0: rienda de que nuestra salud está en juego de todo eso. Esa es la naturaleza humana. Sin embargo, la palabra de Dios sigue siendo real. No se afanen por nada. Y no afanarse por nada significa que tenemos que tener confianza en aquel que sostiene el universo con sus manos. Significa que debemos de creer aquel que dijo: yo estoy con ustedes todos los días hasta el fin del mundo. ¿Por qué entonces estar afanosos? ¿Por qué entonces estar ansiosos? Historias que otros callan. Bienvenido al encuentro de hoy. Yo soy tu amigo Ernesto Pinto. En esta oportunidad voy a conversar con mi buen amigo Arturo Lozano, quien nos dice que él ha pasado mucha ansiedad en este periodo de su vida. Bienvenido, Arturo, y cuéntanos qué es lo que está pasando.
1: Gracias, Pastor Ernesto. Pues agradecidos con el Señor porque Él siempre está al tanto de sus hijos, de su pueblo, y agradecidos con la vida y la salud que Él nos da. Es una bendición poder ser parte de este programa.
0: Me decías que en estos últimos años has tenido algunas dificultades. ¿En qué área? Contanos un poco.
1: Nunca había tenido yo problemas, había escuchado mucho de la ansiedad y no entendía yo lo que era esto de la ansiedad. Recientemente, bueno, gracias a Dios ya bajo control, pero el tener estar ansioso, siendo que uno tiene el conocimiento de la escritura desde muy pequeño, ¿no? Que sí. La palabra nos dice que no, por nada estéis afanosos, por nada estéis, en otra versión dice ansiosos, no estéis ansiosos por nada. El ser humano encuentra el momento de preocuparse por cosas que a veces el 99% de las veces no suceden, ¿no? Sí. Entonces es difícil.
0: Bueno, no tenés que sentirte avergonzado por esto. Muchas veces nosotros como creyentes pensamos que somos inmunes a este tipo de cosas, ¿no? Yo recuerdo que hace un tiempo, en mis años de tanta ocupación y de tantos viajes, también estuve en un periodo en que me daban ataques de pánico, ¿no? Ataques de ansiedad. Y qué feo se siente el corazón de un creyente al tropezarse con esa palabra que tú acabas de decir: no estés ansioso por nada, y uno está ansioso. Ajá. ¿No? ¿Cómo deshacerse de eso? Creo que es parte de la vida también, Arturo.
1: Así es, cuando uno busca el consejo de su pastor, cuando uno busca y se acerca y cuando te puedes dar cuenta de que no es una cuestión meramente espiritual, sino en ocasiones como lo llaman los médicos, patológica. Más sin embargo, bueno, uno como creyente trata a veces uno de decir, bueno, es meramente un ataque espiritual, y pues el enemigo se puede agarrar de ahí para tratarnos de tener atados de cierta manera, ¿no? Pero

0: en tu caso y en mi caso, también nosotros lo hemos provocado porque descuidamos el descanso, hay mucha ocupación. Yo viajaba cada dos semanas, estaba en un país diferente, conociendo tu ritmo de vida también. Uno provoca eso al no tomar los espacios para descansar, para comer saludable, como tú decías.
1: Así es, para hacer ejercicio, cansarse uno un poco, y mira, era tanta el problema que tenía que no podía ni siquiera caminar por 5 minutos porque me cansaba, ¿no? Ahora ya, gracias a Dios, cuidando la alimentación, pues ya puedo sostener el por lo menos caminar. Estuve empezando a trotar, pero eso es una cosa que también tenemos que pues tener de en mente, ¿no? Que tenemos que cuidar nuestro cuerpo, que es el templo del Espíritu Santo, ¿verdad?
0: ¿Qué crees vos que te llevó a esos ataques de ansiedad?
1: En lo personal, el exceso de trabajo, también en cierta forma, el momento de ese cambio de vida, ¿no? De llegar, de pasar de los 40 a los 50.
0: Ya esa es la edad típica en los hombres para este tipo de problemas, porque no estamos preparados para enfrentar la vejez.
1: Y cree uno que bueno, sabemos que la vida no nos pertenece, el Señor es el único que dice cuándo, ¿verdad? Cuándo apaga ese switch, cuándo tenemos que pasar a su presencia, pero fíjate, Ernesto, que durante este tiempo de enfrentar los ataques de ansiedad, el Señor nos habló de ciertas maneras, ¿no? Obviamente no diciéndote escuché la voz de Dios, porque sería un mentiroso al decir eso, pero mediante su palabra, mediante predicaciones, mediante los servicios en la congregación, Dios empezó a hablar a mi vida, ¿no? Y con el Salmo 55, que ha sido, digamos, que como mi estandarte, una bandera, ¿no? Escucha, oh Dios, mi oración y no te escondas de mi súplica. Dice, está atento y respóndeme. Clamo a ti en mi oración y me conmuevo a causa de la voz del enemigo. Pero esto del Salmo 55 nos lleva hasta el versículo 16, que dice, en cuanto a mí, a Dios clamaré y Jehová me salvará. Tarde y mañana y a mediodía oraré y clamaré y Él oirá mi voz.

0: muchas gracias por estar con nosotros en el encuentro. Es un verdadero privilegio escuchar de ustedes desde Chile, Colombia, Argentina. Nos están escribiendo a nuestro portal y algunos nos han dejado un mensaje de voz. Si tú quieres dejarnos un mensajito de voz, 1-204-202-1525. 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Hoy estoy conversando con mi buen amigo Arturo. Arturo nos decía que la fe le ha ayudado a superar todos estos momentos de ansiedad. Arturo, ¿qué otra cosa te ha ayudado a sobreponerte a este momento de crisis?
1: Fíjate que mi médico general es hermano en Cristo y me dijo inmediatamente, tienes que busca ayuda por el lado espiritual. Me refirió a una neuróloga y me dio tanta risa porque fui con la neuróloga, pagué la consulta y todo, y me dice, yo no lo puedo ayudar. Y me dio gusto, en cierta forma, me sentí frustrado humanamente, pero me dio gusto porque dije, exactamente, la ayuda está en el Señor, y el Señor es nuestro ayudador, nuestro refugio, nuestro escondedero. Cuando la ciencia dice no, ahí está Dios diciéndonos, aquí estoy, pero tenemos que ser sabios y poder también saber cuándo acudir al médico y también cuándo descansar.
0: Háblanos un poco de tu experiencia con los consejeros.
1: Mira, la primera ocasión, pues hablé con un buen amigo que se llama Ernesto Pinto y le dije, pastor, necesito ayuda, porque al principio no quería yo buscar ayuda con el cuerpo pastoral, ¿no?, de la congregación, siendo que estando involucrados en la escuela dominical y en los liderazgos de la escuela. Y a veces dice uno, no, tenemos que ir a buscar a alguien fuera, ¿no?, de la congregación. Pero sí, fue gran ayuda en el momento de buscarla y bien, bien agradecido de poder hablar, de poder platicar, de tomar un tiempo, por lo menos una vez a la semana, una vez a la quincena, ya dependiendo cuando empieza uno a controlarse de esa situación.
0: Es importante, Arturo, decirle a nuestros oyentes que también este es un proceso bien largo, ¿no? Alguna gente piensa que estos ataques de ansiedad se van a ir simplemente con una oración o con una pastilla. Muchas veces dura años y hay que ser paciente y seguir las instrucciones del consejero.
1: Así es, y cuando el consejero te dice hay que descansar, hay que descansa. Cuando el consejero te dice hay que tomar tiempo para ti, sí, es increíble, pero cuando hablé con uno de los consejeros, me dijo, no solamente tienes que estar leyendo la Biblia, dijo, tienes que también leer otras cosas. Y uno como persona en el ministerio, pues eso es parte de nuestro alimento diario, ¿no?
0: Sí. Me decías que el descanso te ayudó, el Salmo 55, la consejería, ajá, la oración, ¿y qué más?
1: Pues sin fe es imposible agradar a Dios, dice la Escritura, y tiene uno que acercarse a Dios, tiene uno que buscar ayuda y no quedarse con el problema de ansiedad. Me ayudó también hablar con otras personas que pasaron lo mismo que yo. En este proceso de la ansiedad me topé con un pastor local aquí en la ciudad donde radico, que pasó también un proceso de ansiedad. Me dijo, a la hora que gustes hablarme, me puedes hablar. Yo trato de no hablarle en la madrugada, gracias a Dios que las efectos de ansiedad que enfrenté fueron durante el día.
0: ¿Cuál sería tu mensaje, Arturo, a aquella persona que está en el medio de los ataques de ansiedad en este momento y parece que no hay esperanza? ¿Qué le dirías?
1: Lo primero que le diría es, esto no es algo que se va a quedar contigo para toda la vida. Esto es algo pasajero. Con la ayuda de Dios vas a salir adelante. Busca consejo, busca ayuda. No te quedes callado, no te quedes con el problema de la ansiedad, sino que ve y busca ayuda, y yo ni siquiera a mi esposa le quería decir que estaba ansioso. Cuando le dije a mi esposa fue de gran ayuda también.
0: ¿Le dirías también que se refugie en el Salmo 55?
1: El Salmo 55 es un bálsamo para las personas que estamos pasando este tiempo de este proceso de ansiedad.
0: Gracias por haber estado en la sintonía de este tu programa Encuentro, y te voy a agradecer que me visites en el www.encuentro.ca, o también puedes dejarme una nota de voz en el WhatsApp 1-204-202-1525, 1-204-202-1525, una nota de voz o tal vez una nota escrita. La otra opción es info@encuentro.ca. Gracias por sintonizarnos a través de esta radioemisora. Yo soy tu amigo Ernesto Pinto, y al despedirme quiero recordarte que Dios te ama y yo también.
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3: Recuerdo alguna vez en mi niñez, escuché la historia de un artista al que le encargaron que creara una estatua de la oportunidad para alguna oficina corporativa. El día en que revelaron la estatua, la gente notó con asombro que tenía una venda en los ojos y no tenía brazos, pero sí tenía alas en los pies. Entonces, al preguntarle al maestro el significado de la escultura, el artista explicó: la oportunidad tiene una venda en los ojos porque cuando viene, nadie la ve. No tiene brazos porque cuando uno la descubre, es difícil de asir. Y tiene alas en los pies porque así de rápido como apareció en nuestras vidas, se va volando. Entonces, no hace falta viajar lejos para alcanzar el éxito. A veces el éxito está al alcance de nuestras propias manos, delante de nuestras propias narices. Uno tiene que aprender a encontrar la oportunidad especial en la vida y pasar a través de esa puerta de la oportunidad. Siempre me atrajo la historia de Harrison Ford. Él era el protagonista de La Guerra de las Galaxias, Indiana Jones y esas cosas, ¿no? Ford, en realidad, era un carpintero que había hecho intentos infructuosos de entrar en el mundo de Hollywood. No obstante, como no ganaba suficiente dinero como actor, se dedicó a la carpintería, sacó libros prestados de la biblioteca pública y se enseñó a sí mismo el arte de la construcción. En eso estaba justamente construyendo la entrada de la oficina para Francis Coppola cuando escuchó a George Lucas, el director de La Guerra de las Galaxias, gritar que necesitaba que alguien pudiera leer algunas líneas en el libreto de una nueva película de ciencia ficción. Harrison inmediatamente identificó la oportunidad, lanzó el martillo al piso y saltó al escenario ofreciéndose de voluntario. Bueno, la película, como usted sabe, se llamaba Star Wars o La Guerra de las Galaxias, y el resto es historia. Mi padre, un hombre que nació en Polonia, se crió en la selva del Amazonas y se convirtió en uno de los mejores vendedores del mundo de la empresa norteamericana para la cual trabajó por 20 años, me dijo innumerables veces: Andrés, hay tres cosas que no vuelven en la vida: la palabra que se pierde, la flecha que se dispara y la oportunidad que se pierde. Entonces, si usted quiere caminar exitosamente en su vida, usted necesita aprovechar las oportunidades que se le presentan a su vida cada día. Hay una parábola africana que describe justamente esto de tomar las oportunidades cada día para llegar al éxito, y dice así: cada mañana, en el corazón del África, una gacela abre sus ojos. ¿Sabe que debe correr más rápido que el más veloz de los leones? O de lo contrario, este será su último día de vida. Cada mañana, en el corazón del África, un león se despierta. Sabe que debe correr más rápido que la más lenta de las gacelas, o de lo contrario, morirá de hambre. Puede que seas león o puede que seas gacela, pero lo más importante es que el amanecer ya te encuentre corriendo.
2: 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El éxito no es algo que se logra de inmediato, sino algo que se hace regularmente cada día. Y en el libro del Dr. Panasiuk, nos explica que obtenerlo requiere de tiempo, mucho trabajo y sacrificio y está a su alcance. 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
1: Las historietas de superhéroes parecen no perder popularidad. Hace solo unos cuantos años, gente de todo el mundo estaba a la expectativa de la última entrega de la saga de los Vengadores. Y vaya que la película cumplió con creces. Rápidamente se convirtió en una de las producciones de mayor éxito. Y esta saga, con su inagotable desfile de héroes y villanos, mantiene a una audiencia ávida de emociones a la expectativa de nuevas producciones. Y a medida que la idea del superhéroe vuelve a ocupar un lugar importante en la vida de las personas, una pregunta nos salta a la mente. ¿Puede Jesús y su obra captar la atención en una sociedad tan propensa al entretenimiento? ¿Puede su figura, que contrasta marcadamente con la de los superhéroes, resolver los problemas y amenazas reales que los seres humanos enfrentan? Cristo no necesita secuelas, es el tema en esta ocasión de La Hora de la Reforma. Nos da gusto saludarles y darles la bienvenida a este programa. Su servidor, el Reverendo Huáscar de la Cruz, les envió un cordial abrazo. La base bíblica en esta ocasión se encuentra en 1 Corintios capítulo 1, versículos 23 y 24, que dicen así: pero nosotros predicamos a Cristo crucificado, para los judíos ciertamente tropezadero y para los gentiles locura, mas para los llamados así judíos como griegos, Cristo poder de Dios y sabiduría de Dios. Sin duda que estas historias ficticias de superhéroes han gustado a la humanidad desde mucho tiempo atrás. En formas de mitos, leyendas y sagas, ellas servían para explicar en diferentes culturas el mundo en que vivimos. Las mitologías de las culturas griega y romana están saturadas de una gran cantidad de titanes, semidioses, gigantes y héroes ligados fuertemente a sus creencias religiosas y filosóficas. Seguramente ha escuchado hablar de Prometeo, robando el fuego a los dioses para darlo a los hombres. Otras culturas, como las escandinavas, también tenían sus mitos que en alguna forma encuentran eco en las sagas modernas. En el fondo, lo que esta predilección humana por superhéroes demuestra es nuestra impotencia ante ciertas amenazas y la necesidad de ayuda extraordinaria. Pensemos un poco en esto. Lo que encontramos en estas sagas es todo un universo imaginario en el que nuestro planeta se encuentra constantemente amenazado por distintos enemigos alienígenas, más poderosos que nosotros y con capacidades que les permiten confundirnos. No tenemos, humanamente hablando, manera de salvarnos o defendernos ante estas amenazas. De hecho, si no hubiera alguna intervención extraordinaria, nuestra realidad seguiría siendo de esclavitud ante estas amenazas. Ni siquiera un superhéroe actuando por su cuenta sería capaz de enfrentar estos enemigos. Se necesita todo un equipo, y Marvel tiene precisamente el tipo de personas que necesitamos. Los más conocidos y populares son el Capitán América, Iron Man, Thor, y últimamente la Capitana Marvel. Chicos y chicas los aman. Después de todo, a diferencia de algunos superhéroes alienígenas, algunos de ellos parecen como cualquiera de nosotros, pero no lo son. La creatividad de los productores, los efectos especiales disponibles y un humor por lo general bastante sano les han hecho los predilectos de los pequeños. De nuevo, nos preguntamos, ¿cómo puede el Evangelio de Cristo captar la atención de una generación ávida de diversión y entretenimiento? ¿Cómo puede el mensaje de la cruz penetrar en esta sociedad en las que este mensaje les parece locura? Les invito a ir a una pausa y regresamos.
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1: Cristo no necesita secuelas, es el tema de hoy en La Hora de la Reforma. ¿Cómo puede el Evangelio de Cristo captar la atención de una generación ávida de diversión y entretenimiento? ¿Cómo puede el mensaje de la cruz penetrar en esta sociedad en la que este mensaje les parece locura? Creo que coincidimos con el universo Marvel en que el mundo en que vivimos se encuentra bajo una amenaza muy grande. No necesitamos salir del planeta para percatarnos que hay conflictos graves entre naciones que se dicen civilizadas, que muchas regiones están sufriendo un ecocidio de dimensiones irreversibles, que la familia que debería ser la columna de la sociedad se está desbaratando, que en muchos lugares la violencia, la corrupción, los vicios han dejado a los gobiernos sin soluciones aparentes. Cada día muchas personas dejan su lugar de origen para emigrar en busca de mejores oportunidades sin saber qué les depara el futuro. No necesitamos realmente preocuparnos de invasores extraterrestres, civilizaciones más avanzadas o personajes siniestros como Loki, Ultron y otros. Estamos de acuerdo en la impotencia humana ante la problemática que enfrentamos. La razón de esa impotencia es que en el fondo el problema humano es de carácter espiritual. Dice la Biblia en Efesios 6:12, porque no estamos luchando contra poderes humanos, sino contra malignas fuerzas espirituales del cielo, las cuales tienen mando, autoridad y dominio sobre el mundo de tinieblas que nos rodea. Gracias a Dios, en ese combate desigual, Él no nos ha dejado a merced del enemigo. Una verdad bíblica reconfortante es que Dios está del lado del ser humano y a pesar de su rebelión, Él mismo ofrece la única solución disponible ante el problema del pecado. ¿Qué es lo que Dios nos ofrece ante esta amenaza espiritual que nos acosa por fuera y nos destruye por dentro? A su Hijo Jesucristo. Y este es el verdadero héroe. Dios no nos ofrece un salvador ficticio, producto de la imaginación literaria o el engaño espiritual. Él nos ofrece un salvador real para resolver el problema horrendo del pecado. Él ofreció a su propio Hijo hecho hombre. El universo en el que se mueven los superhéroes es ficción y los problemas de los que nos liberan, lo mismo. Se trata de entretenimiento y diversión y en este sentido cumplen con creces. Pero el problema del pecado es algo realmente serio. Y para enfrentarlo, Cristo tomó nuestra naturaleza y en esa naturaleza fue a la cruz para dar su vida en rescate por nosotros. Fue mediante su sacrificio en la cruz que la victoria sobre el pecado se hizo efectiva. Como cristianos, proclamamos que Cristo es todo lo que necesitamos en este mundo amenazador y hostil. Es cierto, la solución divina no resulta atractiva para una generación ávida de emociones, pero igual fue en el pasado. Como el apóstol Pablo reconoce, el mensaje de la muerte de Cristo en la cruz parece una tontería a los que van a la perdición, pero este mensaje es poder de Dios para los que vamos a la salvación. El veredicto contemporáneo quizá no sea muy diferente, pero es la única solución. No hay camino de salvación cósmica ni personal que no pase por la cruz de Cristo. Lo más importante de todo es que la obra de Cristo no necesita secuelas. Menos entretenido, quizá, pero más satisfactorio emocional y espiritualmente. Y lo más importante, Él redime y salva para siempre, para un mundo sin más amenazas que enfrentar, sin más enemigos que derrotar, y gozando de la presencia y comunión con Dios para siempre.

Muchas gracias por escuchar el mensaje de hoy de la Hora de la Reforma. 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
1: 21 horas, un minuto.
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1: 22 horas, 7 minutos.
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1: Porque Jehová el Altísimo es maravilloso,
2: Rey grande sobre toda la tierra.
3: Ascendió Dios con júbilo,
4: Jehová con sonido de trompeta.
5: Venid y ved las obras de Dios.
6: ¡Cuán asombrosas son sus obras!
7: Secó los mares.
8: Él señorea con su poder para siempre.
9: Sus ojos vigilan sobre las naciones.

Señor, después de haberte alabado, queremos entrar a tu lugar santísimo. Queremos contemplar tu rostro, Señor, habitar en tu presencia. Purifícanos, Señor.

cual amor nos ha dado el Padre, para que seamos llamados hijos de Dios. Dios envió a su Hijo, nacido de mujer y nacido bajo la ley, para que redimiese a los que estaban bajo la ley, a fin de que recibiésemos la adopción de hijos. Y por cuanto sois hijos, Dios envió a vuestros corazones el Espíritu de su Hijo, el cual clama: Abba, Abba, Padre. Así que ya no eres esclavo, sino hijo. Y si hijo, también heredero de Dios, por medio de Cristo.

cuerdas de amor me atrajiste hacia ti. Con lazos de amor me rodeaste. Quitaste de mi cuello el yugo pesado y con ternura me acercaste a tu presencia para alimentarme. Oh Señor, como hijo tuyo, puedo entrar hasta tu presencia.

Señor, tu amor es tan precioso y tan bueno, tan especial. Queremos solamente darte gracias por tu presencia, por tu amor, porque has estado esta noche tocándonos, hablándonos, ministrándonos, edificando nuestra fe. Y en este momento solamente queremos decirte que tú eres lo más precioso que existe para mí, que no es un juego, es una realidad. Tú eres mi Dios. A tus pies yo me rindo, con todo mi corazón, y humillo

hay otro como tú, Señor. No hay otro como tú, Señor.

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1: El jardín que Adán y Eva perdieron por su pecado ahora ha sido plantado en nuestro corazón. Yo te voy a invitar a que pongas tu mano sobre tu corazón mientras cantamos esta canción.

nuestros corazones. Recibe adoración. Recibe gratitud, Señor.

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1: Sí, Señor. Cierra tus ojos porque la presencia de Dios está aquí. ¿Por qué no levantas tus manos y le das la bienvenida a la presencia de Dios? Señor, hoy queremos habitar en tu presencia, vivir en tu presencia. Cierra tus ojos y siente la presencia de Dios aquí. Sí, Señor.

Cierra tus ojos y levanta tus manos donde estás. Oh Señor, queremos vivir en tu presencia. Queremos morar en tu presencia. Atráenos a ese lugar donde tú estás, Señor. Declaramos tu presencia en nuestras vidas, Señor. Hoy en este día,

Cuando le dan un aplauso al Señor por esa presencia. Sí, Señor. Tu presencia está aquí, Señor.

Señor. Sí, Señor. Queremos vivir debajo de tus alas, Señor. Ahí estamos seguros. Ahí somos completos, Señor. Debajo de la sombra del Altísimo. Señor, gracias por tu presencia esta noche. Aleluya. ¿Por qué no levantas tus manos un momento al Santo? Y empiezas con tus propias palabras, audibles, a decirle al Señor lo que tienes en tu corazón hoy. Con tus palabras audibles, con tu voz, empieza a exaltarle, a decirle lo que hay en tu corazón.

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1: 12 de la noche, un minuto.
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Dice la palabra de Dios en 2 de Crónicas, capítulo 7, versículo 14. Si se humillare mi pueblo sobre el cual mi nombre es invocado, y oraren, y buscaren mi rostro, y se convirtieren de sus malos caminos, entonces yo oiré desde los cielos, y perdonaré sus pecados.

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1: 12 de la noche, 31 minutos.
2: Él es santo, tres veces santo. ¿Cuántos proclaman su gloria en la noche?

tu espíritu, con el aliento de Cristo sobre cada uno de nosotros.

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1: Aleluya, Señor. Señor, reconocemos esta noche que sin esa cruz, Señor, del Calvario, no estuviéramos parados enfrente de ti esta noche, Señor. Señor, queremos agradecerte en este momento por todo el sacrificio que tú hiciste en la cruz, Señor, y que tú no te bajaste de esa cruz, Señor, habiendo podido hacerlo. La única razón de que no te bajaste de ahí, Señor, fuimos nosotros. Vernos aquí, Señor, reunidos, cambiados, Señor, por tu gracia. Señor, muchas gracias por esa sangre. ¿Por qué no le das gracias con tus labios, mi hermano? Solo cierra tus ojos y olvídate de todo lo demás a tu alrededor. Cierra tus ojos, levanta tus manos y dale gracias al Señor. Gracias, Señor Jesús.

abrazas con tus labios. Gracias, Señor.

0: Gracias, Señor. Levanta tus manos un momento al Señor.
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2: 1:05 a.m.
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esta noche. Te pedimos una lluvia, Jesús.

dice la palabra de Dios en Segunda de Crónicas, capítulo 7, versículo 14. Si se humillare mi pueblo sobre el cual mi nombre es invocado, y oraren, y buscaren mi rostro, y se convirtieren de sus malos caminos, entonces yo oiré desde los cielos, y perdonaré sus pecados.

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1: 2:03 p.m.
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qué está usted atravesando últimamente, si quizá todo en su familia va bien o quizá no va bien.

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1: Durante todo el tiempo que yo tengo de vida, nunca he conocido un amor más hermoso que el amor de Dios.

Señor, porque nos has permitido alabar tu nombre con alegría, con júbilo, con fiesta ante tu presencia.

una buena oportunidad para decirte, Señor, que necesitamos cambiar algunas cosas de nuestra vida. Por eso estamos aquí, para parecernos a tu Hijo.

estamos rodeados de tu presencia, Señor. Señor, podemos palpar tu presencia en esta noche. Señor, sabemos que en tu presencia no puede existir enfermedad. Sabemos que cuando tu gloria se manifiesta, Señor, no puede existir opresión. Señor, sabemos que cuando tu gloria se manifiesta, por cuanto tú has sido exaltado, todo hombre tiene que caer de rodillas y toda lengua confesará que tú eres Rey de Reyes y Señor de Señores. Señor, aún este pueblo no ha experimentado todo lo que hay en ti. Señor, y en esta noche el gemido de nuestro espíritu es: Señor, queremos tu gloria. Señor, queremos que los cielos se abran y que tu gloria sea manifiesta, no solamente en nuestros medios, sino en nuestras vidas, Padre.

0: Señor, donde tú anhelas manifestarte a través de tus hijos, Padre. Estamos aquí.
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2: 3:08 a.m.
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0: señor Palau, quisiera hacerle una pregunta.
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2: Una señora me hace la siguiente observación. Señor Palau, tengo dos problemas para los cuales necesito su ayuda. Primero, mi esposo es marino y se ausenta demasiado del hogar. A veces pasan 4 meses en que él no regresa. La soledad me abruma y las tentaciones también. ¿Qué puedo hacer? Y en segundo lugar, señor Palau, me dice en su carta, a mí me cuesta mucho trabajo leer la Biblia 1 hora diaria. ¿Qué consejos me puede dar? Mi estimada señora, voy a tomar sus dos preguntas una por una y según el tiempo me alcance, a lo mejor tendré que seguir contestándole mañana. Primero, su esposo es marinero y se ausenta largos meses a veces del hogar y usted se siente no tan solo sola, sino que hasta tentada. Realmente, el trabajo que algunos hombres tienen que por fuerza practicar, y si alguien no lo hiciera, ¿qué sería de nuestro mundo? Es un problema difícil el suyo. El hecho de que su esposo tenga que estar ausente tantos meses, obviamente provocan tensiones en el hogar. Sin embargo, ¿qué le puedo decir para su soledad, señora? Primero, usted me dice que tiene a Cristo en su corazón como Salvador, que ya hizo su decisión. No se imagina cuánta satisfacción esto me da y me imagino que a usted también. Ahora bien, ¿qué puede hacer? Tiene que recordar que Jesucristo dijo, yo estoy con vosotros todos los días hasta el fin del mundo. En una palabra, Jesucristo nos promete su presencia, presencia que nunca deja de ser y que nunca se retira. Porque cuando una persona se entrega a Cristo, como usted obviamente lo ha hecho, Cristo se une a nosotros para siempre y nunca nos deja. Y el mejor consuelo que tiene una persona en la situación suya, al igual que su marido que viaja tantos meses como marinero, se encontrará en la misma situación, con la misma soledad. Él y usted, ambos, deben reenfatizarse y reforzar esta verdad, que dice, el Señor es mi ayudador. Por lo tanto, diré confiadamente, el Señor es mi ayudador, no temeré lo que me pueda hacer el hombre. La soledad del alma, la soledad de una mujer como usted, cuyo esposo viaja 4 meses por ser marinero a veces y está ausente del hogar, necesita el sentimiento y la certeza de la presencia de Dios en su hogar, en su familia, en su casa, en su corazón. Y esa presencia de Dios, señora, está prometida en la Biblia. Ahora usted tiene que aceptarla y tiene que practicar la presencia de Dios. Y eso nos lleva a su segunda pregunta, pero la voy a tener que tratar mañana porque el tiempo se me fue. Así que recapitulando, primero, aunque usted se siente muy sola por la ausencia de su marido, sepa que la presencia de Dios puede ser tan real como la de su esposo y aún más, porque Cristo vive en su corazón. Segundo, tiene que practicar la presencia de Dios, eso es hablar con Dios, oír la voz de Dios, y eso se consigue leyendo la Biblia. En tercer lugar, para vencer las tentaciones que usted dice le vienen cuando está ausente su marido, usted tiene el poder interno de Cristo que nos da poder para vencer toda tentación. Y con el poder de Cristo se puede triunfar sobre la soledad y la tentación.
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1: 4:00 a.m. en punto.
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3: Gracias, Jesús. Gracias, Jesús.

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2: 4:33 PM.

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1: Porque siendo tú un Dios perfecto, te fijaste en hombres imperfectos como nosotros. Gracias por tu misericordia, Señor. Anhelo conocerte.

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1: 5:02 p.m.
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2: 5 de la mañana, 30 minutos.
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10: Gracias, señor. Tú eres Dios, Dios fuerte sobre esta tierra, y declaramos que tu reino.

Altísimo Señor, soberano del universo, declaramos tu grandeza, Señor. Proclamamos tus maravillas, Señor. Dios Altísimo, aleluya, aleluya. Proclama su grandeza, proclama su grandeza. ¿Quién como tú, Señor? Aleluya, aleluya. Gracias.

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0: Oye, qué emocionante, nunca hemos ido a Aruba.
1: Pues es caro, pero por lo menos hemos ahorrado para este viaje.
0: Oye, ¿y cuánto podemos gastar?
1: Bueno, hemos presupuestado $2,000.
0: ¿$2,000?
1: Nuestro paquete de viaje costó $1,500. Eso ya está pagado, amor.
0: ¿Pagado?
1: Entonces tenemos $500 para gastar.
0: Oye, bueno.
1: Creo que podemos usar la tarjeta de crédito y pagar otros $500 cuando regresemos.
0: Oye, buena idea.
2: La planificación de vacaciones consiste en tener un plan financiero y ser disciplinado. Desafortunadamente, si usas una tarjeta de crédito, esto te puede tentar a gastar más de lo que tienes.
1: Pusear fue excelente y me encantó ese restaurante delicioso.
0: Sabes que yo ya estoy listo para el tour de la isla.
1: Y yo para las tiendas de regalos.
0: Oye, vamos a montar a caballo por la playa, ¿te parece?
1: Ay, me estamos gastando demasiados.
0: Oye, no te preocupes, para eso presupuestamos. Estamos de vacaciones.

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1: Lucas Lautaro Guzmán es un medallista argentino en taekwondo. A pesar de sus muchos logros y récords, Lautaro dice no valorar las medallas, sino valora más los momentos que Dios le da. A principios del 2019, antes del Mundial y de los Juegos Panamericanos, Lucas sufrió un duro golpe, la muerte de su madre. Para Lucas, Dios le habla por medio de todo y después de esa dura pérdida, Dios le dio las fuerzas para continuar y participar, cerrando su participación con un récord de 4 victorias y una derrota. Lucas nos inspira con sus palabras: perdamos o ganemos, la gloria es para Dios siempre. Algunos usamos los huracanes más fuertes para impulsarnos hacia adelante, y sé que Dios está conmigo. Lucas Lautaro Guzmán, un deportista que da gloria a Dios en todo. 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

principios de la gracia. Debemos renunciar a tener el control de nuestra vida. Medita en Romanos 12:2. Siempre alertas para resistir al diablo. Recuerda siempre Primera de Pedro 5:8. Es importante restaurar la prioridad de la adoración. Jesús es la puerta al Padre. Grábate esto en el corazón. Hebreos 7:19. Debemos renunciar a acciones pecaminosas. Nacidos de nuevo, recordemos Efesios 4:22. Es momento de rechazar actitudes pecaminosas. Pongamos atención a Santiago 4:8. Siempre debemos reaccionar al pecado con tristeza. Con humildad reconozcamos cómo, en Romanos 7:24. Con determinación, es el momento de abstenerse de una actitud frívola hacia el mal. Santiago 4:9. Cualquiera que sean tus logros, debemos responder.

0: Soy Julio Cano y quiero darle la bienvenida a su programa Vaya con Dios en este inicio de semana. No tiene idea la energía que hay en el set esta mañana y no le voy a decir por qué, escúchelo. Ya está con nosotros por acá Nikki Barrera, bienvenida Nikki.
1: Bravo, buenos días, soy Julio Cano, qué buen saludo. Queremos saludar a todos porque hoy es lunes, gracias a Dios, hoy es lunes, lunes 31 de agosto. Hoy es el día de pago, así que aguante chiquillo, aguante que se nos alargue el salario porque necesitamos comprar gasolina. Y empezamos con toda la energía porque despedimos agosto. Despedimos esta semana el libro, así que estamos felices. Feliz día de pago, Julio.
0: Yo quiero contarte que con esa parte te adelantaste, porque eso es lo que normalmente nos dice.
2: Ah, nervioso. Gracias a Dios, hoy es lunes. Qué emoción iniciar una nueva semana. Y sí, el último día del mes. ¡Woohoo! Agosto, dándole la bienvenida al mes patrio, mes de celebración de nuestra independencia en Guatemala, Centroamérica y también en México. Bienvenido a ese programa de Vaya con Dios. Y también, sí, en efecto, le damos la bienvenida ya a septiembre. Y creo que faltan, ¿cuántos? 116 días para Navidad. Ya queda poco, mi querido José Granados.
3: Bienvenido a los privilegio. Lunes.
2: Gracias a los lunes, porque hoy definitivamente vamos a aprender muchas cosas. Yo no sé si usted ha estado en una situación donde tiene que enmendar algo, tiene que reparar algo y dice, ¿cómo lo voy a hacer? Pero hoy podemos encontrar esperanza sabiendo que vamos a llegar al trabajo, a la universidad, donde quiera, como una luz, la luz de Cristo, y hacerla brillar, y damos gracias a Dios por eso. Hoy estoy muy emocionado porque definitivamente a través de los años hemos aprendido mucho en este set, y no me imagino ustedes con su familia cómo ha ido creciendo. Entonces, ¿por qué no compartimos eso el día de hoy?
0: Sí, definitivamente, y le quiero contar que hay situaciones, yo sé que usted lo sabe por experiencia, hay circunstancias en donde nos han herido o hemos herido y alcanza con un perdón, Nikki, no vuelve a pasar, y Nikki me va a decir, está bien, no pasa nada.
1: Lo que importa es el tonito. Sí, ¿cómo lo vas a decir?
0: Sí. Pero también hay otras circunstancias en donde yo te voy a decir perdón y tú vas a esperar acciones. Hoy vamos a hablar de esas enmiendas que necesitamos hacer para demostrar que sí hay un verdadero arrepentimiento de alguna circunstancia, y puede que nosotros tengamos que hacer enmiendas o que hayamos recibido enmiendas, y de eso queremos invitarlo para que participe con nosotros y nos comparta su experiencia. Cuando fue necesario enmiendas, o sea, acciones, tanto darlas como recibirlas, ¿cuál es su experiencia? ¿Cómo le fue? Cuéntenos a través del 30-43-88-88, nos coloca su nombre y nosotros vamos a leer los mensajes anónimos, así que no se preocupe en cuanto a que vamos a dar su nombre al aire, pero sí necesitamos que coloque su nombre porque tenemos dos becas para el curso Cómo Encontrar Empleo, y tenemos también una Biblia que queremos que usted se lleve hoy, así que participe con nosotros. Y yo les quiero preguntar a ustedes, en cuanto a experiencia con este tema de las enmiendas, ¿cómo les ha tocado, ya sea dar o recibir?
1: Es difícil. Yo no sé si a ustedes les cuesta, pero a mí me cuesta un poco.
2: Sí, tremendo.
1: Cuando tengo que reparar algo.
2: Sí.
1: Porque uno no sabe qué se va a esperar del otro lado, o uno tal vez ya lo sabe, se requiere humildad.
2: Humildad.
1: La semana pasada, o hace dos semanas, Ricky Marroquín decía que la reacción de la otra persona no depende de nosotros.
0: Claro.
1: Sí. Cómo reaccione, pero en mi caso, yo quisiera controlar la reacción, porque yo me voy a pensar, pues ya me humillé.
2: Sí.
1: Entonces, por lo menos esperaría del otro lado que haya como correspondencia, pero es difícil porque a veces no pasa. Entonces, ese es el miedo que a mí me da cuando yo quiero enmendar.
2: Yo creo que siempre es difícil, pero uno tiene que aprender a que no como recibe perdón, también lo va a recibir la otra persona. Como te decía, yo soy de, si me decís perdón,
0: fácil.
2: Estamos.
1: Sí.
2: No hay problema.
1: Fácil.
2: Renovamos contrato, un año más. Pero hay otras personas que no. Y cuando yo pido perdón así, porque soy muy simple, tal vez, o muy directo, ellas no lo esperaban así. Y creo que ese es el arte de pedir perdón. Eso es un arte, pedir perdón. Pero creo que hay mayor propósito en ello, porque definitivamente ganamos el hecho de que nuestra amistad, la relación, va a durar mucho tiempo, ¿verdad? No va a ser interrumpida por cualquier cosa, sino se va a volver mucho más fuerte. Ahí es donde veo el beneficio.
4: Y yo creo que, por ejemplo, cuando prestaste dinero, por ejemplo, un caso, ¿verdad? Y te quedé mal, y claro, perdona, ¿verdad? En un ejercicio de humildad, es decir, hay que reconocer la falta, había quedado que te pagaba tales fechas y no he cumplido. Y claro, te perdono, pero ¿cómo lo vas a pagar, verdad? Entonces, sí, no, propongo tal y tal forma de hacerlo, y esta vez sí voy a quedar mal, y entonces uno espera que cumpla con las fechas. Yo creo que todos estamos expuestos a ese tema, ¿verdad? Y de eso vamos a estar platicando el día de hoy. Y aprovecho a comentarte, hablamos de que también se van a ganar 2 becas, y este se trata de un taller de cómo encontrar empleo, que inicia el sábado 12 de septiembre, y que también vamos a tener una feria de empleo, por cierto, que lo hacemos regularmente 2 veces al año. Esta vez, bueno, las hemos hecho últimamente en el Centro Comercial Los Próceres, sexto nivel, hacemos ahí parqueo gratuito, y si tú eres una empresa o representas una empresa que tiene muchas plazas para poder contratar, escríbenos para poder comentarte. No tiene ningún costo, por cierto, para los stands, pero es info@provisiondr.org, y ahí nos ponemos en contacto para poder dar más información. Sin embargo, cómo encontrar empleo es un taller que te puede ayudar a esta búsqueda para una nueva posición laboral.
0: Gracias, Aner. Y yo le quiero invitar para que no se pierda el programa de hoy, porque si usted de repente le interesa saber a cómo solucionar esos conflictos que suelen surgir y hablar con claridad, de eso vamos a estar hablando hoy.
1: ¿Cómo lo hacemos,
0: ¿Cómo
1: Julio?
0: Lo hacemos, sí. Nosotros también estamos aprendiendo hoy. Pero el autor y la palabra del Señor hoy nos van a desafiar precisamente a ese tema, a aprender cómo hablar con claridad, a cómo enmendar para, pues, solucionar esos conflictos. Así que, ¿qué tal si vamos al segundo libro de Samuel, capítulo 9, versos 1-13, y dejamos que de la palabra del Señor venga esa riqueza para crecimiento, y juntos atesoremos sabiduría?

0: Y cuando hagas restitución, recuerda, hoy vamos a aprender pasos y qué mejor que aprender de la palabra de Dios. Establecer comunicación adecuada. Segundo libro de Samuel 9, del 1 al 3, dice: un día David preguntó: ¿queda todavía alguno de los descendientes de Saúl? En memoria de mi amigo Jonatán, quiero darle muestras de mi bondad. Entonces llamaron a Siba, que había sido siervo de la familia de Saúl, para que se presentara ante el rey David. Cuando Siba se presentó ante David, este le preguntó:
1: ¿así que tú eres Siba? Y este respondió: así es, para servirte. El rey preguntó: ¿queda algún descendiente de Saúl a quien yo pueda darle muestras de bondad en nombre del Señor? Siba le respondió que aún quedaba un hijo de Jonatán, pero que estaba lisiado de ambos pies.
2: Y me encanta porque, si se dan cuenta, David, en este caso David toma una iniciativa. Él, digamos, él trae el tema de esta promesa que él hizo a su amigo Jonatán. Ajá. Y no espero que alguien se lo recordara. Y cuando estamos hablando de establecer la comunicación adecuada, por lo que yo entiendo acá, lo que nos está diciendo es: okay, tú quieres restituir, tú quieres enmendar, toma la iniciativa de esa comunicación, ¿no?
0: Y es como que David pensara que quiero hacer restitución. Y pregunta, a mí lo que me impresiona es que pregunta: ¿queda algún descendiente de Saúl? ¿Y cómo se portó Saúl con David? O sea, es difícil ponerse en los zapatos de David y pensar que él va a hacer restitución para la descendencia de Saúl. Pero él aclara: por amor quiero dar bondad, porque hay otras versiones que hablan: por amor a mi amigo Jonatán, quiero dar bondad, porque había algo en medio de ellos dos que era más fuerte que tal vez el resentimiento que Saúl podía tener, que David podía tener por Saúl.
1: Sí, y sabes una cosa, bueno, cuando hemos visto alguna serie, alguna película de esos tiempos donde el rey pues mandaba a matar a todos sus, bueno, a la familia descendiente, ¿verdad? Como porque podían ser futuros usurpadores del, uh-huh, del trono. Entonces era, mandaban a matar a todos los descendientes, y aquí el único descendiente estaba escondiéndose. Y sin embargo, también, ¿verdad? Esa actitud de honrar la promesa de parte de David y no hacer lo que todo mundo hacía, sino que honrar y cumplir lo que él se había propuesto, la promesa de un pacto con su amigo.
3: Sí, no, y a pesar de que David en su momento fue acechado por Saúl, ¿cómo responde él con bondad? Él mantuvo su pacto a través de la descendencia de Saúl, Jonatán, ¿cómo los iba a cuidar? Y me gusta cuando dice muestras de bondad, que es la intención de David. Y yo me pregunto, ¿cómo muestro yo la bondad hacia los demás? ¿Y cómo muestro la bondad cuando me han hecho mal o cuando han tenido un historial conmigo? Porque muchas veces eso hacemos. Antes de enmendar algo con alguien, extender perdón o recibir perdón, se las contamos y empezamos a sacar el historial. A este tiene poco historial, se la voy a perdonar rápido. A no, este tiene mucho, entonces yo creo que voy a tener otra estrategia. Pero ¿qué pasa si hoy ponemos la palabra de Dios y el amor que Dios ha dado en nuestro corazón, en nuestra vida, para poder nivelar la situación y decir: okay, podemos hallar gracia, actuemos objetivamente? Definitivamente, yo quiero la relación, y si en dado caso ella me ha hecho mal, bueno, yo me voy a acercar y tomar la iniciativa para buscar enmendar y recuperarla, ¿verdad? Yo creo que es dice mucho el corazón de David en este momento.
2: Sí, y digamos que es realmente difícil porque normalmente nos sentimos ofendidos, digamos, sí. Normalmente nosotros nos somos la víctima, las perdón, nosotros decimos: ah, no, es que a mí me ofendieron, ¿cómo voy a tomar la iniciativa yo? Y yo creo que por ahí está el reto. Vamos a aprender de este segundo paso. Cuando hacemos restitución debemos recordar algunas cosas, y este es el segundo paso:
3: explicar de manera clara tu acción. En segundo libro de Samuel 9:4-10 dice: el rey le preguntó dónde estaba, y Siba le respondió que estaba en Lodebar, en casa de Maquir, hijo de Amiel. Entonces David ordenó que fueran por él, y lo llevaron de la casa de Maquir a su presencia. Cuando Mefiboset, hijo de Jonatán y nieto de Saúl, llegó ante el rey David, se inclinó con mucha reverencia. Entonces el rey le preguntó: así que tú eres Mefiboset. Y este contestó: aquí me tienes para servirte.
0: Y David le dijo: no tengas miedo, que por el gran aprecio que le tenía a tu padre, voy a tratarte con mucha bondad. Voy también a devolverte las tierras que fueron de tu abuelo Saúl. Imagínense, le devolvió las tierras, y desde hoy te vas a sentar a mi mesa. Mefiboset volvió a inclinarse ante el rey y le dijo: ¿pero quién soy yo este siervo tuyo no es más que un perro muerto. Entonces el rey llamó a Siba y el siervo de Saúl y le dijo:
1: hoy le he devuelto al hijo de tu señor todas las posesiones de Saúl y de su familia. Tú y tus hijos y tus sirvientes se encargarán de labrar sus tierras y de almacenar los frutos para que no le falte comida a Mefiboset, el hijo de tu señor, aunque él tiene un lugar en mi mesa y comerá conmigo.
2: Y dense cuenta de lo que está pasando acá, porque David le dice no temas, pero también le da, habla con claridad cuál era el objetivo por el cual estaba allí. Mefiboset tenía miedo, o sea, él sabía, digo, vienen por mí. Ajá. Y van a acabar con
0: su abuelo, tal vez, seguro.
2: Sí. Pero digamos, nosotros debemos estar conscientes que cuando hablamos de reparar un daño, no debemos dejar como espacio a la ambigüedad y al temor. Deberíamos de ser claro en la razón por la que estamos tocando el tema, ¿no?
1: Así es, ¿no? Y sabes que me encanta, Mefiboset no tenía casa, ¿verdad? Estaba viviendo con alguien muy generoso, por cierto. Maquir aparece dos veces en la Biblia. Imagino que es alguien que tenía muchos recursos, porque aparece aquí y aparece también ayudando a David cuando David es perseguido por su hijo Absalón y sale, y él sale a darle cama, cebada, comida y para atender a su señor. También me llama la atención que Maquir está en esos momentos donde se necesita la ayuda de alguien. Y Mefiboset está, yo lo veo como agobiado, o como le digamos, está sorprendido de tanta bondad. Es que yo, ¿quién soy yo? Pues no me merezco todo este favor. Y como bien decían, ¿verdad? Se extiende no solamente a lo ¿verdad? Te restituiré las tierras, sino también te vamos a ayudar a cosechar, te vamos a dar sirvientes también, y es un montón de sirvientes, ya vamos a leer en el siguiente verso. Es decir, tanta bondad, lo cual para mí es también un símil de lo que el Señor es con nosotros, ¿verdad? Es esa restitución y tanta bondad que yo no merezco, ¿verdad? En ese tipo de respuesta.
0: Y yo trato de ponerme los zapatos de David, porque realmente Mefiboset dice acá que quién soy yo, un chucho muerto, o sea, Mefiboset se está viendo como algo muy bajo, pero realmente él era un príncipe. O sea, Mefiboset creció en palacio, él tenía todo. David viene de un origen humilde, David no viene de haber nacido y crecido en el palacio, y sin embargo me pongo a pensar qué fuerte tendría que estar la identidad de David para decir tráiganme lo que queda, porque podría ser también una amenaza, porque él venía de la línea de Saúl, pero ¿cuál es la diferencia? Que a él Dios lo había colocado ahí, a él Dios le había dado identidad. Entonces, cuando nosotros venimos trabajando este libro de pasos, que a mí me ha parecido impresionante, porque te trabaja tu identidad entre uno de los pasos. Entonces, cuando nosotros tenemos fuerte nuestra identidad, no tenemos miedo a restituir, a devolver tierra, a volverte a traer al palacio, aunque eso represente una amenaza para David. Así que me encanta el hecho de que David sabe quién es y puede hacer restitución. Ahora, por eso.
2: Con relación a lo que estás diciendo, resulta que con la familia hemos estado viendo una serie que habla de la historia de David.
0: Ajá, y, ¿cuál?
2: La casa de David.
0: Buena.
2: Y me llama mucho la atención porque nos pintan un escenario con Jonatán en donde él ya tiene ciertas conclusiones, en donde entiende que el nuevo ungido es David, y él está sacando conclusiones.
0: Sí.
2: Y nos encanta, y hablábamos con mi esposa el tema de esa posibilidad de que él supiera, y a pesar de saber que alguien iba a tomar el trono que le correspondía a él, digamos, por el linaje, él con humildad lo recibe. Sí. Y lo abraza. Y entonces, con lo que estás diciendo, digo yo, me hace mucho clic con esto que conversábamos, porque si David recibió de Jonatán una estima en donde dijo, okay, tú, Dios te escogió y honro a Dios más que este trono, creo que David estaba haciendo exactamente lo mismo con Mefiboset.
3: Y se lo da en tres umbrales, le dice, voy a tratarte con mucha bondad, voy a devolverte tierras y te vas a sentar a mi mesa. Y te das cuenta, alguien lisiado en ese momento, pues sí, era un poco marginado, pero se ve más si era el régimen anterior, ¿verdad? Sí. Le devolvió la identidad pública, le devolvió las tierras, que son las riquezas en Cristo que hoy podemos nosotros por pura gracia tener, y la intimidad con el rey, ¿verdad? Que creo que cuando nosotros tenemos un problema o alguna separación, eso es lo que presentimos. Ya no tengo la intimidad, el WhatsApp ya no es lo mismo, ya no hablamos como antes, pero la enmienda en ese momento no solo le dijo, mira, es perdón, y ya, estamos, sino tu identidad, lo que te corresponde físicamente, y ahora el acceso a la relación. Es una enmienda totalmente integral, y eso a mí me pone a preguntarme cuáles son las intenciones realmente a la hora que estoy tratando de enmendar con alguien de una situación. Pero ahí decía, el gran aprecio que le tenía a tu padre, que era lo que te referías. Ese aprecio se fundamentaba en un amor totalmente desinteresado. Creo que es el éxito de cualquier situación que nosotros podemos afrontar.
2: Sí, definitivamente. Y ahora es momento que vayamos a este tercer paso, a este tercer forma de tomar en cuenta cuando hacemos una restitución. Así que, José, continuamos.
3: Sostener y cumplir lo que ofreciste. Segundo Samuel 9, del 11 al 13, dice: Siba, que tenía 15 hijos y 20 sirvientes, le respondió al rey: Yo cumpliré fielmente todo lo que mi señor el rey me ha dicho. Por su parte, el rey David reiteró que Mefiboset comería con él, como si fuera uno de sus hijos. Mefiboset tenía un hijo pequeño que se llamaba Micaía, y toda la familia de Siba estaba al servicio de Mefiboset. Y como Mefiboset estaba lisiado de ambos pies, vivía en Jerusalén y siempre comía a la mesa del rey.
2: Y estamos viendo estas tres cosas que debemos tomar en cuenta cuando nosotros hablamos de restitución: establecer la comunicación adecuada, y hablábamos de tomar la iniciativa, hablamos de explicar de manera clara la acción, o sea, no dejar nada a la ambigüedad o al temor, sino que ser claros, pero también tiene que ver con cumplir y sostener lo que se ha ofrecido. Y este es un gran reto, porque solemos ser, volvemos a tropezar con la misma piedra, y muchas veces es perdona y volvemos a cometer el mismo error, perdona y volvemos a cometer el mismo error, o perdonamos y vuelven a cometer el mismo error, y esa parte es donde uno empieza, no, demostrármelo con acciones, porque ya no te creo nada. Y este pasaje lo que nos está diciendo es, si lo prometiste, cúmplelo.
0: ¿Y qué hace que David quiera cumplir este acto de bondad de Mefiboset? Es que existe un pacto, porque si leemos antes, Jonatán y David tenían un pacto, y es un pacto que es un pacto de sangre, es un pacto que se respeta. Cuando la Biblia habla de pactos, es impresionante el cumplimiento de los mismos, no importa qué. Y cuando vemos la figura de Mefiboset, somos nosotros en realidad. Cuando entramos en pacto con Jesús, somos ese lisiado que es invitado a formar parte de lo que tú decías, José. De cuando nosotros entendemos que esa figura, la Biblia, representa lo que Cristo hizo conmigo, es imposible que nosotros podamos decir, no voy a hacer esta enmienda con la persona que yo ofendí, porque si Cristo lo hizo primero por mí, ¿quién soy yo para no hacerlo por la otra persona?
1: Yo creo que lo que tú estás diciendo, ¿verdad? Antes nos escondíamos, ¿verdad? Cojos, lisiados probablemente, y nos escondíamos del rey. El rey nos manda a buscar. Cuando nos recibe, nos restituye lo que habíamos perdido.
0: Las tierras.
1: Y encima de todo, nos invita a comer todos los días en su casa, en su mesa. Es una cosa extraordinaria. Y yo creo que es lo que el Señor hace con nosotros. Nos manda a buscar, o sea, nos va a buscar. Y luego nos restituye, y bueno, se tiene que también tener una actitud humilde para poder recibir, ¿verdad? Usted,
3: no, a mí me impresiona, porque hace no mucho, mi hijo, pues ya saben que a la hora de la cena, antes, esa media hora se pone loca la casa, sí, sí. Nacho, se pone loca la casa, y pues tuvimos que corregir, y ya saben, salió la señora Paleta a platicar. Y en eso me dice, papá, ya no me vas a dar de cenar. Y yo como, ¿en qué momento, verdad? Yo,
0: no. Así de haber estado la paleteada.
3: Le quité el hambre. No, pero en ese momento yo le dije, no, mijo, eso no tiene absolutamente nada que ver. Siempre vas a poder cenar y sentarte a la mesa. Y a pesar de que nosotros tengamos que atender algo en nuestro corazón, una actitud, ya sea extender perdón o recibir perdón, de verdad nos recuerda que hay gracia para acercarnos al Padre y disfrutar de esa intimidad, pedir perdón, pedirle ayuda al Espíritu Santo. Y a mí hay algo que en esta historia me gusta mucho. Mefiboset entra como siervo en ese momento, y estoy aquí para servirte. Él seguramente dijo, de aquí no paso, de perro no paso. Pero Gálatas 4:7, y se los sino hijo. Uh-huh. Y si hijo, también heredero por medio de Dios. Y justo en el último tramo que leímos dice que David iba a tratar a Mefiboset como si fuera uno de sus hijos. Y ahí es donde se ejemplifica la gracia y lo que nosotros ahora somos adoptados por gracia en familia de Dios. Y ahora somos herederos y coherederos. Y de verdad, asombrémonos del perdón que hemos recibido, con más razón porque no podemos extenderlo y buscar ser proactivos, ser claros y sobre todo cumplir lo que ofrecimos.
2: Ahora, digamos, trayéndolo a la mesa, hay una canción que un corazón escribe de esta historia y cierran la canción, dice: un lisiado a la mesa se sentó, con vergüenza sus heridas ocultó. Mas al rey no le importó su condición y le dijo: bienvenido, hijo mío, declaró. Y el lisiado en la historia era yo. Entonces creo yo que al final lo que dices, nosotros somos ese Mefiboset que recibió perdón, que recibió gracia. Pero ¿cómo traemos esa historia a la práctica diaria?
0: Ajá.
2: Para aplicar nosotros perdón, dejando de ser nosotros siempre la víctima, porque nosotros también a veces generamos heridas y generamos molestias. ¿Cómo nosotros podemos poner en práctica ser el que otorga gracia? Sí. Pero también el que con humildad recibe gracia.
3: Ah, sí. Y vámonos a pensar en el caso de José. Él, cuando tenía 5 años, iba huyendo junto a su nodriza y se cae y tiene el accidente.
0: No se cae, lo botó, bueno, la nodriza.
3: Sí. Hay dos historias, se cae y lo botó y la nodriza. Pero a lo que voy es de que tiene su accidente y queda marcado el resto de su vida. Y también nosotros, por alguna mala experiencia en donde se trató de extender perdón o se intentó pedir
0: marcados de por vida,
3: y nunca más vuelvo a pedir perdón, nunca más vuelvo a extender perdón porque me humillaron, como
0: al menos
3: decías.
0: Extenderlo, porque totalmente. Ya mis piernas, ¿quién me las devuelve? Eso lo pudo haber dicho a David.
3: Totalmente, y en ese momento con David encuentra otro nivel de gracia, y creo que eso es lo que hoy podemos abordar y recordar, que hay gracia y hay infinidad restituida con Cristo. Entonces, ¿qué les parece si oramos?
2: Amén.
3: Padre, gracias, Señor, por este día. Gracias porque hoy podemos encontrar esperanza en medio de cualquier situación que estemos, ya sea en la que tengamos que pedir perdón, Señor, o extender perdón. Te pedimos que tu Espíritu Santo nos guíe para corregir nuestro corazón, atender las actitudes que debemos tener ante esta situación. Ayúdanos a tener claridad de la situación, a cumplir lo que nos hemos comprometido, Señor, a los acuerdos que hemos hecho después de las conversaciones difíciles que hemos tenido, pero sobre todo recordar que tenemos este ministerio, Señor, para mostrar el amor que Cristo nos ha dado. Te damos gracias en el nombre de Jesús. Amén.
0: Amén. Y hay situaciones que después de arrepentirnos han requerido una enmienda. ¡Qué difícil! Comparte tu experiencia hoy, 2 becas del curso Cómo Encontrar Empleo, este mega curso que ya nos explicó Aner, que va a ser de mucha utilidad para todos esos talentos que necesitan que los encuentren o encontrar un lugar, y también una Biblia. A quien nos escriba al WhatsApp 3043-8888 y nos inspire a esa enmienda. Es difícil, sí, es difícil, pero hoy estamos aprendiendo que en Dios podemos hacerlo.
2: O sea, básicamente lo que le estamos pidiendo es que nos cuente su historia, tanto de recibir o dar gracia, cuando las palabras ya no alcanzaron, y entonces tuvo que hacer acciones.
0: ¿Qué terreno devolvió? Imagínate, sí, difícil.
2: Yo pedí perdón tantas veces que ya no me creyeron y tuve que hacer estas cosas. Eso es básicamente lo que le estamos pidiendo que nos cuente, y pues nos comprometemos a que el mensaje que compartimos al aire es anónimo, así que tenga usted la confianza, y sí ponga su nombre porque queremos que se gane la Biblia o una de las becas que tenemos, pero participa al 3043-8888. ¿Y sabe qué? No se separe, ya regresamos.
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3: Hablando del tema de hoy y de esto de tener que hacer acciones para reparar, me hizo recordar de mi adolescencia, les quiero contar.
4: Era
3: un poquito tremendo. ¿Así? Y de aquellas cosas cuando uno le dice a la mamá, porque yo vivía con mi mamá en esa etapa, y le decía, ya no lo vuelvo a hacer. Sí. Te prometo que me voy a portar bien. Sí. Y aquella cara incrédula de la mamá, así con cara de no, ya no. Y entonces hay que tomar ciertas acciones en donde te tocaba demostrar que sí estabas dispuesto a estudiar. Y aquí les voy a contar un poco en el prenoviazgo, cuento un poco más de detalles, pero yo tuve una etapa de rebeldía en la adolescencia en donde yo ya no quería seguir estudiando. Y yo pues ya me sentía el rey del mundo y yo tenía conquistado ya todo en mis medios.
4: Ya te había gustado el dinero.
3: No, no trabajaba. Era un adolescente, pero digamos yo estaba en esa etapa, 14, 15 años, en donde no, yo ya, el mundo es para mí, me lo voy a conquistar.
5: ¿Y te ibas a dedicar al fútbol?
3: Y yo me iba a seguir. No sabía, no tenía ni idea a qué me iba a dedicar, pero digamos, yo ya no quería seguir estudiando. Y entonces mi mamá me dio varias oportunidades de, okay, yo me salía. Y ella me decía, okay, este año te voy a volver a meter a estudiar, volverlo a intentar. Y llegó el momento en donde ella me dijo, ¿sabes qué? Okay, ya no te voy a pagar los estudios. Okay, si tú quieres seguir estudiando, trabajas y te pagas los estudios. Y entonces ahí fue donde tocó demostrar con acciones que yo sí quería continuar, ¿verdad? Me tocó trabajar y estudiar. Yo digo que me tocó sacar unos grados por inmadurez. Normalmente dicen que por madurez, yo lo saqué por inmadurez, pero digamos, me tocó demostrarlo de esa forma, con ese tipo de acciones.
4: Es difícil. No, yo no sé si a ustedes les cuesta, pero a mí eso de las encomiendas, una vez le choqué el carro a una señora.
3: Enmiendas.
4: Sí, enmienda. ¿Ya vieron? No, ni decirlo puedo.
3: Tiene que ver con encomienda.
4: ¿Ya puede editar eso? No, pues la enmienda. Eso me cuesta. Una vez topé el carro enfrente y yo, miren, yo estaba patoja. Yo sí les confieso que me arrepiento porque yo huí. Porque yo no pagué, porque me ponía a pensar lo difícil que iba a ser para mí pagar un tope de esos. O sea, se me iba el poco dinero que tenía yo a esa edad. Y creo que a veces nos puede pasar eso. Ese temor a, le voy a dar tierras, le voy a dar casas, le voy a dar dinero. ¿Qué me va a pedir la otra parte? En tu caso, pues, era algo de hacer, ¿no? Pero cuando tenemos que hacer la reparación de un niño, no.
5: Y si te recordaron que mi hija una vez, ¿no? Manejando recién, tenía licencia, pero se fue a la casa de una amiga. Y en la noche llega y me dice, le pegué a un carro estacionada. ¿Y qué hizo? Me vine. Entonces le dije, vamos a ir mañana. Y fuimos. ¿Se imaginan esa vergüenza?
4: ¡Qué vergüenza!
5: Tocamos juntos pues, la puerta de esa casa. Y cuando le dijimos, ay, vaya, pues miren, yo ni en cuenta.
4: Y el carro estaba chocado.
5: Y el carro tenía un golpe atrás. Y entonces, nosotros vamos a ser responsables. Y bueno, miren, me ha pasado otras veces y nunca me han dicho nada. Pero bueno, la verdad es que fue una bonita lección. Ustedes fue una bonita lección de hacerse responsable de algo, ¿verdad?
6: Totalmente.
5: Porque imagínate, estás vos en tu casa de lo más tranquilo y de repente me llegan los rollos y le pegaron a mí. ¿Quién fue el ingrato? Cuidando vos tus cosas, pero bueno, yo creo que es algo
3: interesante. Confieso que ibas a decir, pensé que ibas a decir, mi hija me dijo, le pegué a un carro, le dijiste, no, pase, no pasa nada, lo vamos a arreglar, es que era el tuyo.
5: Eso también ha pasado.
6: Y es que a veces hay situaciones muy grandes como esas, pero también pequeñas. A mí me pasa mucho a veces con el WhatsApp y que de repente ignoré un mensaje y en base a mi conclusión, a mi perspectiva, obviamente incompleta porque ignoré un mensaje, tomé decisiones y después ya afectan a otras personas. Y no se me olvida una vez que tuve que pedir perdón porque le pregunté a una chica que sirve con nosotros en el equipo si podía estar en cierta actividad. Ella me dijo que no y entre el chat yo nunca lo leí, nunca le puse atención. Y la incluí, ella estuvo ahí, amablemente estuvo ahí. Y a
4: mí, necio,
6: quiere que sirva. Y ese día me dijo: mira, yo no quería estar aquí. Yo le dije: mira, no sabía, me lo habías dicho. Te lo dije, me dice: te lo escribí, buscamos el chat, ahí está. Y yo dije: perdón, porque en las cosas mínimas, si uno las descuida, eventualmente va a tener que pedir por algo mucho más grande, hacer una enmienda mucho más grande. Y creo que eso es valioso. Hoy, ¿qué enmiendas están pequeñas que podemos atender ahorita? Evitando que eventualmente se vuelva algo mucho más grande y descontrolado.
3: Sí, qué interesante, y hay que tomarlo en cuenta. ¿Sabe? Estamos en la última semana de este Pasos que creo que está siendo muy desafiante. Yo no sé si usted está siendo retado, ojalá que sí. 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Y pues hoy vamos a continuar aprendiendo de este paso número 8 que el autor tiene, paso número 9 que el autor tiene para nosotros, y yo quiero invitarlo para que nos acompañe y juntos demos unos pasos para seguir creciendo.

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1: Paso número 9, la reparación y enmiendas. Reparamos directamente a cuantos nos fue posible el daño causado, excepto cuando el hacerlo implicaba perjuicio para ellos o para otros.
2: ¿Qué es una enmienda? ¿Y cómo la hacemos? El término enmendar está relacionado con la palabra remendar. Tratamos de reparar algo que se rompió, en este caso una relación. En la parábola del hijo pródigo se nos dice que el hijo menor vuelve a casa ofreciéndose para trabajar como jornalero.
3: Tal vez al ofrecerle su trabajo a su padre, trata de reparar el daño. Trata de restaurar lo que egoístamente desperdició. Intenta compensar parte del daño que causó. Su padre, en su generosidad, no quiere escuchar esto. En cambio, no puedo evitar pensar que estar agradecido por este gesto.
4: Enmendar es tratar de deshacer lo que hicimos cuando perjudicamos a alguien. Les hacemos daño a otras personas de manera emocional, física, económica, social o espiritual. A veces dañamos a la gente por accidente y otras veces de modo intencional. Si lo hacemos con intención, pero fingimos que fue accidental, causamos aún más daño.
1: Enmendar un daño es difícil. Si tu corazón late con nerviosismo, no te rindas. Un amigo mío le contaba una vez a su esposa sobre una conversación difícil que necesitaba tener y le dijo: cuando pienso en hacer esto, me sudan las palmas de las manos. Después de una hora de hablar, seguía ansioso. Cuando pienso en tener esta conversación, se me seca la boca. Bueno, ¿por qué no te lame las palmas de las manos?
3: Qué creativa.
2: Es hora de lamerse las palmas de las manos. Excepto que no lo hacemos solos. Somos parte de la hermandad de la mano seca, aunque sudosa. Nosotros no podemos, pero Dios sí. Le pedimos su ayuda.
3: Una forma útil de empezar a pensar en cómo enmendar las cosas es crear 4 categorías de personas a quienes les debemos. Aquí están las 4 categorías. Ahora, más tarde, quizás lo haga y quizás no lo haga, y nunca.
4: Vamos a hablar del ahora. Es para las personas cercanas a nosotros o en situaciones de bajo riesgo. Por ejemplo, nos mudamos y seguíamos recibiendo la factura de la electricidad de nuestro antiguo apartamento porque olvidé cancelar la cuenta. Le mentí, me enojé y frustré con la representante de la compañía. Cuando llamé, me di cuenta de que actuaba como un tonto. Enmendé mi error y de inmediato con la representante, lo cual fue fácil porque no la conocía. Enmendar las cosas con los ahora a menudo nos alivia y nos motiva para la siguiente categoría. ¿Cuál es, Aner?
1: La siguiente categoría es más tarde. Esta categoría es para las personas con las que aún no estamos todavía, ¿verdad?, dispuestos a enmendarlo o que nos sintamos frágiles y queramos abordarlo cuando tengamos buena energía y mejor actitud, o viven lejos y queremos enmendarlo cara a cara. Sabemos que debemos enmendarlo con esas personas y lo haremos, pero todavía no.
2: La siguiente categoría es quizá lo haga y quizá no lo haga. En esta categoría confiamos en que llegaremos a estar dispuestos. Solo necesitamos algo de tiempo, solo necesito tener mi cabeza clara. En la categoría quizás lo haga y quizás no lo haga, tenemos una auténtica incertidumbre de poder lograrlo. Tal vez la otra persona utilizaría esta información para perjudicar a otros, o tal vez mencionarla les haría daño, solo que no lo sabemos.
3: Cuando lastimamos a alguien, casi siempre lo recuerda. Es vergonzoso pedir perdón, pero no hay otra manera de hacerlo. Cuanto más deseamos evitar el daño, más importante es mencionarlo.
4: Ahora vamos a hablar de los nunca. Algunas personas en la categoría nunca pueden ser personas con las que hayamos tenido una relación difícil, tanto para ellos como para nosotros. Los ex, alguien con quien tuve serios desacuerdos en los negocios, o una persona cercana que se ha distanciado, como la del WhatsApp que hablabas, José. Quizá con el tiempo pueda optar por enmendar los errores.
1: Aquí hay una bonita excepción. Dice: la principal excepción a esta enmienda directa es cuando hacerlo les perjudica a ellas o a otros. En algunos casos, nuestros sentimientos internos nos han causado daños externos. Dice el autor: algunas personas se me han acercado y me han dicho: necesito pedirte perdón, nunca me has caído bien, no me gusta cómo predicas, prefería a nuestro antiguo pastor. El autor dice: aprecio su sinceridad, pero como nunca me sentí herido por ellas, en realidad no me sirve de nada. Sí.
2: No, yo solo quiero hacer una nota aquí. Sí. Las categorías, si usted se pone a pensar, dice ahora, más tarde, quizá lo haga, quizá no lo haga, y nunca. Y quiere decir que a veces lo dejamos al tiempo. Tal vez el tiempo va a sanar las heridas, sí, y se le va a olvidar, o a mí ya me va a dejar de importar y ya no voy a tener, pues, tanta carga en mi corazón. Y yo creo que hoy es un llamado para tomar responsabilidad, ya sea o para pedir perdón o extender perdón, dejar la cuenta clara y decir, ok, hay acuerdos que tenemos que hacer para que esto siga funcionando, o que no siga funcionando, no hay problema, pero se tuvo un fin y se tuvo una resolución.
3: Lo que pasa es que normalmente ese tipo de cosas que uno dice que el tiempo lo sane, siendo bien honestos, esa espinita siempre está, sí, en el corazón, y uno dice, no tengo una cuenta pendiente. Yo creo que por eso es la importancia de decir, de encararlo y tomar acción.
1: Pero también es cierto, algunas veces uno piensa, no, es que la sopa se toma caliente, no necesariamente.
4: No, porque sí, tenés que identificar en qué grupo, sí, está la persona.
1: Y de verdad, yo creo que cuando uno ora, ¿verdad? Y dice, Dios, tengo esta inquietud y te pido que me des el tiempo correcto, ¿verdad? Las palabras correctas, el tiempo correcto.
3: Sí, eso de la sopa caliente no necesariamente es sabio en todos los casos.
1: No es sabio.
2: Así es, continuamos. Además, debemos hacer enmiendas directas, siempre que sea posible. Pero puede que no lo sea. Quizás la persona haya fallecido. O quizás debemos enmendarnos con personas peligrosas. Tal vez seamos conscientes de cómo perjudicamos a una persona muy violenta. De modo que la sabiduría y las circunstancias pueden hacer que las enmiendas sean imposibles. Si no es el caso, no podemos permitirnos que la resistencia al rencor se esconda detrás de las circunstancias complicadas.
3: En este punto puede surgir la pregunta, ¿qué decir para hacer una enmienda? ¿Se recuerda que yo le decía al inicio de cómo conversar? Pues aquí vamos. Al enmendar un daño puede ser muy útil pensar con antelación lo que vamos a decir, o sea, no ir a improvisar. Puede ser algo sencillo como, he estado reflexionando y me he dado cuenta de que te hice daño y me gustaría intentar enmendarlo. Luego les decimos en qué consiste la enmienda, como devolver el dinero que robamos. Si parecen receptivos, también puede ser un buen momento para pedir perdón.
4: Como hacer un plan de pago, ¿verdad? Es importante cumplirlo. A veces, si no somos capaces de hacer una enmienda directa, podemos buscar otras formas de reparación. Por ejemplo, las enmiendas indirectas. Estas son acciones redentoras que empleamos para ayudar a quienes sufren, aunque no hayamos causado su dolor. Ese está interesante.
1: Sí.
4: Zaqueo hizo enmiendas indirectas cuando decidió darle la mitad de sus bienes a los pobres. Como las enmiendas indirectas, quizá no podamos ayudar directamente a la persona que lastimamos, pero tomamos medidas para ayudar a otras personas que podrían estar en situaciones similares.
1: Están las enmiendas en vida, que no se limitan a acciones aisladas. En este caso, alguien dedica una parte significativa de su vida a llevar redención a un área en la que su pasado implica dolor. La categoría de enmendar en vida nos recuerda que reparar el daño no es algo que se hace una vez, de una vez por todas.
2: No solo queremos enmendar el daño, queremos crecer en nuestras relaciones para herir a los demás con menos frecuencia. Queremos ser una fuerza para el bien en la vida de quien nos rodean. Queremos prepararnos para amar a los demás.
3: La capacidad de sanar es una de las maravillas de la naturaleza. Los delfines mulares o nariz de botella pueden regenerar tejidos de forma tan prolífica que no solo pueden sobrevivir a una mordedura de tiburón que mataría a un humano, sino que también pueden reemplazar un trozo de tejido faltante del tamaño de un balón de fútbol en un mes, sin deformidades. Lo más difícil es darse cuenta de que hay un milagro entre nosotros, afirma un destacado investigador acuático.
4: Las enmiendas son los agentes regeneradores que hacen posible el milagro de la sanidad en nuestras relaciones y nuestras almas.
3: Wow, que las enmiendas son regeneradoras, y esa parte es bien importante. Y a lo largo de lo que hemos estado conversando esta mañana, yo quisiera decirles lo siguiente, y no sé qué opinan ustedes. Remordimiento no es lo mismo que arrepentimiento. Y creo que en esta parte debemos tomarlo muy en cuenta, porque yo he conocido casos en donde sí hay lágrimas y personas que dicen, no, es que sí me siento mal, discúlpame, pero la otra semana se vuelve a repetir, el 15 días se vuelve a repetir. Ahí no hubo arrepentimiento, ahí hubo remordimiento, se sintió incómodo después de la acción.
4: Yo creo que el remordimiento te mata el alma, se queda ahí. vivís con eso. Cada vez que lo pensás, lo volvés a sentir y es un círculo que sigue y sigue y sigue. Mientras creo que el arrepentimiento es tomar la acción y te liberas. Cuando de verdad estás arrepentido, sí o sí tenés que hacer una enmienda. Y creo que esa es la diferencia entre vivir con el remordimiento eterno a pagar aunque cueste, debido a un arrepentimiento genuino.
1: Y hay arrepentimiento, y hay situaciones que causamos de forma accidental, ¿verdad? Y de verdad nos disculpamos y tratamos de enmendar de manera inmediata, pero cuando no fue accidental, ¿verdad? Y que nosotros ofendimos y a lo mejor hasta intencionalmente, y hacemos como que no pasó nada o como que fue por accidente, eso lo empeora, lo que dice, ¿verdad? Es que tengamos cuidado, ¿verdad? Si realmente no lo meditamos bien y hasta tuvimos la intención, eso, dejarlo pasar como que fuera algo ligero, más bien lo va a empeorar. Y entonces aquí, solo un recordatorio. 4 formas de enmendar. Ahora, personas cercanas. Ahorita, personas cercanas. Más tarde, necesito procesarlo. Necesito internalizarlo. Necesito hacerlo mío. 3, quizás sí, quizás no. El tema es que necesito más tiempo, pero el tema también es que esto puede causar daño o la persona, porque también hay personas malas ustedes. Esa persona puede mal usar también esta situación. Tengamos ese cuidado. Y la palabra, a mí no me gusta, esa para mí es mala palabra. Nunca.

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1: Para mí es una que siempre he tenido aprecio, pero digo, pero el sabor que queda en la boca dice, ¿será necesario? O sea, externalizaste algo, pues, que te liberó, pero digo, bueno, era, no sé si te ha pasado, pero...
2: No, yo creo que va muy relacionado, a mí me llama la atención la historia que cuenta diciéndole al pastor, ¿verdad? Porque recordamos que Jesús da el énfasis en enmendar las relaciones antes de ir a presentar nuestra ofrenda, antes de acercarnos a adorar. Y lo que me gusta del pasaje de Mateo 5 es que él dice, si alguien tiene algo contra ti, ve y enmienda, toma acción, toma la iniciativa. Sí. No dejemos un cabo suelto para que no pueda verse la gracia, la misericordia y el amor de Dios en la iglesia, en la comunidad. Y creo que hoy es un buen momento para llegar a la universidad, llegar al trabajo, llegar a donde sea, a la familia, y decir, hay algo que hay que reparar, porque si nosotros vemos algo y no lo reparamos, también estamos siendo parte del problema. Yo creo que hoy la responsabilidad de la reconciliación que tenemos es grande, pero más grande la esperanza y la solución que tenemos, que es Cristo, y Él nos va a dar el Espíritu Santo para poder dar esas palabras difíciles, esas maneras complicadas, muy personalizadas a veces, porque esta persona requiere tanto, mira, no le digas esa palabra porque estalla. Pero hoy creo que podemos encontrar esperanza sabiendo que si nos acercamos de manera humildad, eso se va a abrir una conversación muy bonita y sobre todo acuerdos muy útiles para el futuro.
3: Sí, definitivamente nosotros deberíamos de pensar en la restitución o esas enmiendas, no esperando que nos levanten un monumento por hacer las enmiendas, o sea, que nos lo reconozcan, bravo, lo hiciste bien, sino que deberíamos de hacerlo, uno, para reparar la paz, pues, de esa persona o nuestra, para tener paz de Dios, y sobre todo para tener una conciencia limpia, para tener el corazón limpio. Y yo creo que esa parte, que es lo que decías, que Jesús nos llama, ¿verdad? Y dice, okay, vayan y pidan perdón, y nosotros tomar la iniciativa, creo que va por esa línea. No es para que te lo reconozcan. Creo que en el cielo tal vez sí te lo van a reconocer, van a decir, fue valiente lo que hiciste, pero acá no lo necesitamos. Y yo quisiera invitarlos para que en este momento, tal vez tú tienes algo por lo que necesitas pedir perdón y necesitas hacer acciones para demostrar ese arrepentimiento, o quizás estás esperando que alguien se acerque hoy mismo y te diga, perdóname, voy a tomar estas acciones para corregir lo que he hecho, para que en esa espera y en esa decisión de lo que debas hacer, Dios empiece a obrar en tu corazón y empiezas a hacer esas acciones conforme a lo que Dios está demandando de ti. Yo quisiera invitarlos para que oremos.
1: Oremos, fíjense que esa relación, amigo, que te viene a la mente, que perdiste, con que ya no platicas, que se rompió, vale la pena. Y máxime si es un familiar, alguien que solía ser cercano, vale la pena ese acercamiento. Y yo estoy seguro que el Espíritu Santo de Dios puede moverte a recordar un nombre o una situación que necesita ser sanada. Así es de que en esa actitud de reverencia oramos al Señor diciéndole, Señor, gracias por la oportunidad de un nuevo día y porque tus misericordias son nuevas para nosotros el día de hoy. Amado Dios, quiero ponerte delante de ti toda esta situación. Queremos llevar delante de ti estas situaciones en las que hemos roto tal vez una relación. Trae, Señor, a nuestra memoria a esa situación, ese nombre, para que yo pueda tomar la responsabilidad, para que podamos tomarla, Señor, en que podamos dar los pasos de acción necesarios. Señor, te pedimos que nos guíes con la forma, con las palabras, con el tiempo adecuado. Y te pedimos, Dios, que nos llenes también de esperanza, de saber que podemos construir puentes de relación en lugar de destruirlos, Señor, con una actitud que no es humilde. De igual manera, Señor, si alguien se acercara a nosotros a pedir perdón, queremos desde ya tener esa actitud humilde para poderla entregar. En el nombre de Jesús, llénanos de tu Santo Espíritu y de tu conocimiento divino para poder dar estos pasos. En el nombre de Jesús, oramos. Amén.
3: Amén, gracias, Aner. Y yo les quiero contar una cosa, estoy un poco preocupado.
1: A ver.
4: ¿Por qué estás preocupado?
3: Porque estamos esperando sus mensajes del 3048-88, porque sé que todos hemos tenido circunstancias, todos hemos tenido alguna circunstancia en donde necesitamos o enmendar o recibir enmienda, y tenemos esas experiencias de testimonios, y nosotros queremos conocer esos testimonios, queremos invitarlo a que nos ayude a aumentar la fe, porque aquí vemos de esas historias, pero quizás hoy mismo también hay alguien que está

0: esa decisión de ¿será que lo hago? ¿Será que pido perdón? ¿Será que me comprometo a hacer estas acciones? Y su historia podría ser fundamental para que alguien más se inspire y sepa por dónde ir y sepa qué hacer. Así que lo invito para que participe, porque hay situaciones, hay circunstancias en donde nos arrepentimos, pero que han requerido esas enmiendas. Comparta su experiencia con nosotros al 30-43-88-88. Nosotros leemos los mensajes anónimos, así que participe con nosotros. Usted envíe su nombre, nosotros no lo vamos
1: calladitos
2: a leer. Y tenemos, digamos, una Biblia y también tenemos dos becas del taller de empleo, que como te decíamos, es un taller que te enseña a tener una entrevista, a presentar tu currículum. Hay una también bolsa de empleo y también tendremos en pantalla, encuentras la información, cómo encontrar empleo, sábado 12 de septiembre iniciándolo, es a través de una plataforma virtual y dura 10 semanas. Y también hay una feria de empleo, que es una semana después del sábado 19, que es gratuita para todas las personas que queramos llegar y gratuita para las empresas que quieran también ofrecer sus posibilidades de empleo. 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Y recuerda que en esa fecha también puedes llegar de forma gratuita al Centro de Convenciones Ilumina Procesos.
0: Y yo quiero aprovechar para pedirle a la producción que me ayude colocando esta imagen en pantalla, porque se viene el cumpleaños. Me piden este saludo para Dorita, que estará de cumpleaños.
1: ¡Feliz cumpleaños, Dorita! ¡Bravo!
0: Junto a su mamá Edel, y pues les mandamos
1: un saludo.
0: Gracias por ser fieles oyentes de Vaya con Dios. Y también aprovechar para saludar a los internacionales, a los oyentes que nos saludan. Por ejemplo, aquí está Anay desde Columbus, Ohio. Mauren desde Costa Rica, dice aquí.
2: Buena vida.
0: Listo para enmendar. Oliver desde El Salvador, muchísimas gracias.
1: ¡Qué buen reto!
0: A través de las plataformas digitales. Y yo le invito, envíenos un mensaje al 30-43-88-88, porque al volver, al regresar, vamos a leer sus comentarios. Ya volvemos con
1: Anónimo. Vaya
0: con Dios.
1: No, vamos a decir que no. Así que puedes escribir.
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sentido ese nudo en el estómago justo antes de tener una conversación? ¿Sabes lo que quiere decir, pero no estás seguro cómo decirlo? Lo curioso es que la mayoría de las conversaciones que terminan mal no es por falta de buenos argumentos, terminan mal por la forma como inician. Tal vez te has preguntado qué le digo a un jefe que siempre descarta mis ideas, cómo hablo con un hijo adulto que siempre me contradice, qué le digo a mi pareja cuando quiere tener la razón todo el tiempo, cómo respondo a alguien que se pone a la defensiva, qué hago cuando alguien me hace de menos. La mayoría de las personas creen que el problema es qué decir, pero casi nunca va por ahí el problema de fondo. El verdadero desafío es cómo decirlo. Un consejo que me hizo replantear la forma en que enfrento las conversaciones difíciles lo encontré en el libro Discute Menos, Habla Más, y quiero compartirte tres principios que pueden transformar cualquier conversación importante. Número uno, habla con control. Si una conversación despierta emociones, enojo, frustración, miedo, no respondas de inmediato. Respira, haz una pausa. Las conversaciones importantes fracasan por el mal manejo de emociones que se desbordan. Cuando las emociones toman el control, las palabras suelen tomar el camino equivocado. Presta atención, si no controlas tus emociones, ellas terminarán controlando tus relaciones. Número dos, el segundo principio es habla con confianza. Muchas veces por querer convencer terminamos hablando de más, sobreexplicamos, nos justificamos, repetimos el mismo argumento una y otra vez y sin darnos cuenta transmitimos inseguridad. Mientras más intentamos convencer, más hablamos, y mientras más hablamos transmitimos menos seguridad. Los grandes comunicadores van al punto, hablan con claridad y permiten que sus palabras fluyan a buen ritmo. También evitan disculparse por todo. Cuando eventualmente llegas tarde a una reunión, no es lo mismo decir perdón por hacerte esperar que decir gracias por esperarme. Perdón por llegar tarde transmite culpa. Gracias por esperarme transmite seguridad y gratitud. No está mal disculparte, pero no debiera ser tu estilo de comunicación todo el tiempo. Y hay otro detalle que hace una enorme diferencia. Evita las palabras absolutas, siempre, nunca, jamás. Esas palabras suelen cerrar una conversación antes que siquiera haya empezado. No es igual decir siempre llegas tarde que decir me gustaría que pudiéramos respetar el tiempo del otro. Y el tercer principio es el más importante, habla para conectar. El objetivo de una conversación no es ganarla, es fortalecer la relación. Antes de abordar cualquier tema, tienes que preparar el terreno. Puedes decir, quiero hablar contigo de algo importante. Eso prepara antes de presentar tus argumentos. Al terminar la conversación no vayas a preguntar, ¿verdad que yo estaba en lo correcto? Pero puedes preguntar, ¿me di a entender o cómo lo ves tú? Y recuerda esto, las personas rara vez recuerdan todos tus argumentos, pero nunca olvidan cómo las hiciste sentir. La próxima vez que tengas una conversación difícil, no pienses primero en convencer, controla tus emociones, habla con confianza y usa tus palabras para construir puentes, nunca para levantar muros, porque una buena conversación mejora la relación. Gracias.

0: transformar en una nueva versión de ti.
1: Estamos de regreso en Vaya con Dios y esperamos que usted esté pues reflexionando con nosotros, aprendiendo acerca de este desafío que hoy pues hemos tenido en este con este tema, acerca de las enmiendas, que entendemos que no siempre es fácil llegar al punto de dar acciones que quizás culturalmente estamos acostumbrados al de yo ya pedí disculpas, sí. Si me quiere perdonar ya es asunto, sí. Digamos que es como cultural pensar en eso, yo ya hablé y quizás no nos hemos dado cuenta que en algunas ocasiones sí es necesario, si amamos la relación, si amamos a la persona, si queremos restituir, necesitamos accionar.
2: Y yo tuve un caso ayer con mis tres, mi familia hermosa, mis dos hijos y mi boy, que hice algo, tuve un comportamiento inadecuado que no voy a entrar en detalles porque qué vergüenza.
3: Aquí estamos en confianza, hombre. Si nadie te va a enterar.
2: Yo tengo una reputación que cuidar. Pero me subí al carro después del berrinche y me estaban esperando los tres. Entonces yo iba molesta. Yo no quería dar explicaciones. Entonces yo necesitaba una frase que los dejara callados. Y les dije, disculpen, voy a confesarles que tengo un problema mental con esta situación y ya estoy trabajando en ella, así que reserven sus comentarios. Oh. Y entonces se quedaron callados. Se quedaron callados.
3: Hablar ahí.
2: Y Bobby me voltea a ver y dice, mentira, no estás trabajando en eso. Y entonces yo me quedé pensando, mentira, no estás trabajando en eso. Yo dije, mentira, pues, yo no estoy trabajando en eso. Y me viene a la mente este libro maravilloso que por favor tienen que leer, porque hay un ejemplo que el autor pone acá, que uno carga una pelota de playa sumergido en el agua, y quiero sostener la pelota y quiero sostener la pelota en mis fuerzas, la pelota va a seguir así como está y mis brazos se van a cansar. Y cuando el autor dice, no es en tus fuerzas, es en las fuerzas de Dios, yo hablo con Bobby y le digo, perdone, tengo una deficiencia de carácter y una falta de humildad grandísima y estoy tratando de sostener esa pelota en mis fuerzas y es cierto, no estoy trabajando en eso porque lo quiero hacer en mis fuerzas, pero yo acabo de leer el libro de pasos y yo voy mañana al programa y quiero explicarte que voy a rendir mi voluntad a Dios en este tema y quiero empezar a hacer enmiendas. Ese quedó y hoy es mi día uno.
1: Una pregunta y Bobby se volteó y hizo.
2: Me dijo, no es falta de humildad, solo hay que trabajar en eso.
3: Pero sabes una cosa, Nikki, el hablarlo, ¿verdad?
2: Ajá.
3: Tan importante, sí. Platicarlo porque yo creo que podemos dejarnos, bueno, está bien, pues así es y aquí que ya después se la va a pasar, pero es importante llegar a esa, sí, a esa conversación. Y por eso, digamos, lo que dice la cápsula, yo te la recomiendo si la quisieras volver a escuchar porque tiene que ver con eso. Di las cosas con, en el momento adecuado, ¿verdad? Trata de tener control de tus emociones porque puede ser que estés muy enojado y necesitas disipar ese enojo, y lo vamos a leer a continuación, pero puede ser que ese enojo te nuble la razón, entonces necesitas respirar 1, 2, 3, 4, 5, 6, 7, 8, 9, 10, pero así despacio, o si no, a lo mejor necesitas salir a caminar durante 20 minutos. Di las cosas con control, pero también genera confianza, cuando exageras las cosas, no generas confianza. Cuando pides muchas disculpas así repetidamente, no generas confianza. Cuando te vas en mucho detalle, no generas confianza. Parece que estás mintiendo. Y la otra es, di las cosas para conectar. Lo más importante, la gente no va a recordar lo que dijiste, pero sí cómo las hiciste sentir, cómo hace sentir a las personas cuando estás hablando. Creo que son buenas recomendaciones.
1: Excelente. Y saben una cosa, para esta pregunta que tenemos hoy acerca de qué acciones tomaste cuando fue necesario hacer enmiendas, pues, ¿qué fue lo que pasó? Esa podría ser una buena forma para estructurar qué pasó, cuál fue la circunstancia y qué pasos diste para que esto fuera solucionado. Por ejemplo, acá nos dice, creo firmemente que las dos vías son necesarias, la humildad tanto para pedir perdón como para extenderlo. He tenido la experiencia, como lo mencionaban ustedes, que las personas se acercan porque estaban molestas conmigo y yo no estaba enterada. Sin embargo, pero si ellas hablan es porque dentro de ellas se sienten mal. Por eso también es de humildes escucharlos y extender un apoyo. Yo quiero la Biblia, dice acá Nazarena.
4: Adelante. No, yo tengo una historia muy peculiar y gracias por la vulnerabilidad. Dice, mi caso fue una anécdota muy vergonzosa para mí. A los 19 años yo salí embarazada y mi papá, pese a lo que defraudé, él no albergó en su corazón sentimientos malos hacia mí. y marcó mi corazón. El lado del que se equivoca y se arrepiente con un corazón genuino, sí, al principio se mostró su decepción y tristeza, pero él me abrigó y me dijo que a pesar de mi equivocación, él siempre iba a estar.
3: Wow. Sí, qué hermoso, brother, qué hermoso. Y escuchen este, dice, este programa es para mí. Es una confirmación para poder ir y pedir perdón. Ayer le estaba orando a Dios por estrategias y hoy me está dando la respuesta. Hasta siento que mi corazón palpitaba fuerte al escuchar del poder de pedir perdón, aún siendo la total responsabilidad mía. Pero sé que Dios orará poderosamente en mi corazón y en el corazón de la otra persona. Te animamos.
4: Yo quiero decir algo. Cuando uno pide perdón y empieza a ejercitar esa humildad, no es que se vuelva enmendador compulsivo y empieza a pedir perdón por todos lados y lo van a confundir como alguien que pide perdón por todo, pero definitivamente uno ya empieza a amasar su corazón y a tener la dosis correcta en su identidad. Dosis
3: correcta.
4: La dosis correcta en cada situación. Y el ejemplo que tú ponías con los esposos o las esposas siempre pasa, y creo que lo bonito es no solo pedir perdón, hacer el acuerdo, sino que el otro de verdad pueda ayudar a que se cumpla ese acuerdo, porque al final el problema de uno es el problema de los claro. dos. Y así debe ser, creo que también en el trabajo, la universidad, en un grupo de trabajo, creo que todos estamos buscando el bien común, y la idea es ver las actitudes que pueden perjudicar la relación, pero todos podemos aportar a eso, ¿verdad?
1: Escuchen este mensaje, dice, hace muchos años me eché mi vuelta por el mundial, alejado de Dios. Al terminar mi último noviazgo, hice una pausa y me di cuenta a cuántas mujeres había lastimado y lo mucho Uy. Que yo me había dañado. Tuve un tiempo de oración, reflexión y pedir perdón. Pedí perdón a las mujeres que había dañado y a mí mismo. Y fue difícil y fue raro, pero fue una enorme bendición. Fue sanación y paz para mí. Desde entonces logré tener una nueva visión de la vida, una nueva oportunidad, y me ha servido enormemente para llevar mi matrimonio con la sanidad y la bendición de Dios. ¡Qué fuerte!
2: Qué bueno. Aquí habla alguien que en un trabajo hermoso que tuve, dice, mi jefe me pidió trasladar algunas cosas suyas. ¡Uy, qué peligroso! Entre ellas un monitor muy caro y especializado. Lamentablemente lo guardé en mi oficina y sin darme cuenta lo quebré. Podía no hacer nada porque estaba 5 días de irme de la empresa y ya me habían pagado todo, pero el señor me movió a buscarlo, comprarlo, y cuando él regresó se lo di. Me salió muy caro, pero entendí que ningún dinero vale más que hacer bien las cosas, y hasta el día de hoy sigue siendo. Es que ¿qué le costó? ¿Cuánto haber costado ese monitor?
1: Sí, pero además pudo haber dicho. Sí,
2: ya me voy. Sí, ahí miren quién.
1: Aner, mientras lo leías, Aner dijo, eso es enmendar.
2: Eso es enmendar.
1: Y es precisamente un buen ejemplo de lo que hemos estado hablando hoy.
4: Yo tengo otra que dice, buenos días, creo que aún estoy aprendiendo el tema de la enmienda. Y me gusta eso porque de verdad es algo que se aprende. Pero lo he estado practicando cuando pierdo el control y me enojo. Cuando recupero la compostura, doy las explicaciones y pido perdón a las personas afectadas. Qué valioso. En el día a día puede estar sutilmente tomando tal vez ataques de ira, tal vez palabras que se nos salen que no deberían de haber estado en ese momento y no son propias, y creo que darnos cuenta de eso, poco a poco vamos a ir recuperando y cuidando nuestras relaciones.
1: Y esta parte, antes de ir a la lectura, creo que es importante porque a veces hay ciertas relaciones que uno asume cosas y uno puede pensar que las relaciones están completamente rotas y uno piensa cómo estará la otra persona, lo que uno dice, el tema de la reacción, y tal vez cuando uno se acerca y habla, se da cuenta que la cosa no era tan dramática como uno pensaba, y uno dice, no, hombre, si tan fácil que estaba, solo era de acercarme y decir perdón, no fue la intención, sí. y se solucionó la situación. Yo quiero invitarlos para que continuemos con el paso número 9, porque hoy estamos siendo retados con este tema de la enmienda, y pues vamos a continuar con la lectura de lo que el autor nos quiere compartir.
4: Así es, el autor nos propone una manera para estructurar el arte de pedir perdón bajo la sigla CMDPC. Conversación, memoria, disculpa, perdón y charla. En este proceso de reparación y enmiendas, queremos desarrollar la habilidad de reparar relaciones. Esto será útil en las grandes crisis, pero también en los problemas relacionales de la vida cotidiana. Mi amigo Rick describe el arte de enmendar con las siglas CMDPC. Conversación, memoria, disculpa, perdón, charla.
1: Vamos a desglosar cada una y veamos lo que es la conversación. Cuando nos enfadamos profundamente, terminamos experimentando una inundación en la que nuestras facultades de pensar, razonar y escuchar se ven comprometidas. sea, se sesgan. Funciona así. Los datos que llegan a nuestro cerebro desde el exterior generan una carga emocional suficiente. La amígdala decide enviarlos al sistema límbico, el cual alberga nuestra capacidad de lógica y estrategia. Una persona puede tardar 15 o 20 minutos en calmarse lo suficiente como para que el flujo hormonal de la inundación disminuya y nuestra corteza cerebral recupere el control.
2: Por eso, si nos sentimos enfadados, contar hasta 10 puede ser útil. Pero si estamos muy enfadados, tal vez querramos dar un paseo. O mejor aún, conversemos, ya que nos ayuda a desahogarnos. Y es útil tanto como cuando nos encontramos en un conflicto real, como cuando intentamos recordar a quienes herimos en el pasado y pensamos en cómo podríamos enmendarles.
3: Memoria. Nuestra atención se centra por naturaleza en recordar el mal que nos han hecho. Si queremos reparar nuestras relaciones, tenemos que mirar de manera intencionada, ponle atención a esto, de manera intencionada el daño que le hemos causado a los demás y ver a través de sus ojos este tipo de empatía. ¿Qué sintió nuestra hija al ver nuestro rostro contraído por la ira? ¿Qué sintió nuestro compañero de trabajo al oírnos atribuirnos el mérito de la idea que era de él? ¿Qué sintió nuestro cónyuge al vernos coquetear con otra persona?
4: Nuestra memoria se revela ante esto. Todos sufrimos del sesgo de memoria egoísta. Daniel Kahneman, en su libro Pensar Rápido, Pensar Despacio, escribe: podemos ser ciegos a lo obvio y también somos ciegos ante nuestra ceguera. Debemos reconocer que la ira habrá distorsionado nuestra memoria. Necesitamos ser francos, hacer preguntas y sustituir la furia por curiosidad.
1: Vamos a las disculpas. Las disculpas se presentan sobre todo en dos tipos. El primero, disculpa ligera, es cuando nos disculpamos por el impacto que nuestras acciones en otra persona sin haber tenido la intención de dañarla, como pisarle los pies a alguien en el autobús. Estas disculpas mantienen engrasadas las bisagras de la sociedad educada y son válidas para daños involuntarios. Escuche bien, involuntarios. Sin embargo, en una situación en la que hemos herido profundamente a alguien y a propósito, este tipo de disculpas pueden hacer más mal que bien.
2: Para enmendar el daño, casi siempre necesitamos la versión industrial de una disculpa. Nos dirigimos a la persona a la que perjudicamos, nombramos el daño que hicimos, asumimos la responsabilidad, reconocemos que nuestras intenciones, si fuimos egoístas, crueles, codiciosos, o si nuestras intenciones no eran malas, reconocemos que fuimos negligentes cuando debimos ser más cuidadosos. Pedir disculpas no es dar razones de por qué hicimos algo, sino que nos responsabilizamos por el error.
3: A diferencia de pedir disculpas, ahora vamos a hablar de pedir perdón. Solo el perdón puede romper lo que Philip Yancey llama el ciclo de la falta de gracia en las relaciones. Siempre nos proponemos perdonar y ser perdonados, por largo y complicado que sea el proceso. Como lo dice la oración más famosa de todos los tiempos, perdona nuestras ofensas, como también nosotros perdonamos a nuestros.
4: No podríamos llamarnos cristianos si nos negamos a perdonar. Es por esto que mi rutina matutina suele incluir la oración del Padre Nuestro. A menudo tengo que detenerme en la parte sobre el perdón y pedir ayuda, pues el perdón no nos resulta natural.
1: Vamos a charla. En nuestra labor de reparar relaciones, charlamos para aprender, crecer, probar algo diferente. Analizamos con la otra persona distintas maneras de abordar temas delicados o asuntos complejos y hacemos las cosas de forma diferente. A lo mejor vamos juntos a terapia, quizás leamos algo u oremos juntos.
2: Una dinámica que te ayudará en una relación conflictiva es que si vas a hablar de algo difícil, utilices un inicio suave. Ay, nos están enseñando a hablar, Aner, igual que tú. Como regla general, los conflictos tienden a terminar con el mismo tono con que empiezan. Escuchen eso. Si empezamos a charlar de temas delicados con frases como "no puedo creer que seas tan despistado", puede que tengamos toda la razón del mundo, pero es probable que provoquemos una actitud defensiva con un inicio duro.
3: Por supuesto, puede que no sea posible charlar con la persona que hemos ofendido. Puede que esa persona no esté dispuesta a platicar con nosotros o no sea seguro hacerlo, o acudir a ella puede hacer más mal que bien. Como en todos los aspectos de hacer enmiendas, se necesita buen criterio, buen juicio, yo diría, juicio divino, ¿no?
4: Al enmendar debemos de aprender la humillación saludable, en el cual intentamos enmendar el daño que hemos causado. Lo hacemos con los ojos bien abiertos, nos fijamos en las personas a las que herimos, nos convertimos en estudiantes de las personas de nuestra vida para analizar cómo podemos reparar el daño que causamos.
1: Debemos también aprender a tomar nuestra responsabilidad de manera humilde. Debemos descubrir el impresionante y liberador poder de la contrición. La contrición no es un bien muy buscado en nuestros días y durante la mayor parte de la historia de la humanidad no ha sido así.
2: ¿Qué es un corazón contrito y cómo lo buscamos? El profesor Robert Roberts escribió un libro llamado Emociones Espirituales, donde explora cómo es una vida vibrante en una persona saludable en lo espiritual. Escribe que la contrición, bien entendida, es en realidad el comienzo de la sanidad.
3: La contrición no es lo mismo que la vergüenza o el miedo al castigo. A veces nos arrepentimos de nuestros actos. Desearíamos haber invertido en las acciones adecuadas en el momento oportuno o haber aceptado ese trabajo o habernos casado con esa persona. Nos arrepentimos de una decisión cuando vemos que las cosas deberían haber salido de otra manera. Sin embargo, la contrición no se trata de cómo resultan las cosas, se trata de cómo estoy resultando. Y yo,
4: la contrición ni siquiera es lo mismo que la culpa. La gente puede sentirse culpable y nunca intentar arreglar las cosas. Qué pesado. Pueden hundirse en la desesperación. El rey Saúl se sentía culpable de vez en cuando por la forma en que maltrataba a David. El recluso Jeffrey Epstein quizás se sentiría culpable cuando se quitó la vida en una celda de cárcel de Manhattan, incapaz de ver un futuro por el que mereciera la pena vivir. Eso no es contrición.
1: Un corazón contrito tiene una visión firme no solo de su propio corazón, sino también de la bondad de Dios. Vemos la persona que pudimos haber sido. Vemos la persona que somos ahora en su lugar, capaces de hacer daño a nuestros hijos, traicionar a nuestro cónyuge, idolatrar nuestro ego, engañar a nuestros amigos más queridos. Vemos la persona que podríamos llegar a ser.
2: Vemos lo mejor que podemos, la bondad y la grandeza de Dios al que hemos ofendido. Y por eso tenemos esperanza en la misericordia de Dios. Es la esperanza la que distingue la contrición de la culpa común. Por eso el proceso de sanidad no puede comenzar sin la contrición.
3: Mary Johnson vive en un apartamento al lado de Osha, la persona que mató a su hijo. Durante muchos años después del asesinato, Mary odió a Osha, lo quería muerto. Entonces se dio cuenta de que su odio la estaba matando. Quizá conocerlo al final de ese encuentro, quiso conocerlo. Al final de ese encuentro, Mary comenzó a desmayarse. Y Osha tuvo en sus brazos a la madre del hombre que mató para evitar que cayera al suelo. Como sucedió, él no lo sabía.
4: Sin embargo, su corazón, que se había endurecido mucho, mucho, mucho en prisión, comenzó a ablandarse. Ahora Mary se ha convertido en una madre para él. Y él se ha convertido en el hijo de la mujer cuyo hijo mató. El camino de las enmiendas pasa por la estación de la contrición.
1: Wow, esta historia es impresionante, ¿no? Es un gran ejemplo de cómo la gracia puede minimizar el mal, de cómo lo que Dios hace en el corazón de una persona, porque digamos, humanamente, perdonar a quien te hizo un daño tan grave, digamos que uno dice, eso no es posible. Pero la gracia del Señor puede hacer que el mal sea minimizado y que brote la misericordia, que brote la reconciliación donde era improbable.
3: Así es, y es lo que dice el libro, ¿verdad? En ese paso uno, yo no puedo, Dios sí puede. Y en este ejemplo, ¿verdad? Mata al hijo, a su hijo, ¿verdad? Y va a prisión durante muchos años, pero luego de pasar la pena, regresa muchísimos años después, y ya había albergado ese sentimiento de odio. Yo no puedo, pero Dios sí puede.
4: Y creo que es un salto de fe al empezar este arte de pedir perdón y este esquema que nos da conversación, memoria, disculpa, perdón y charla, porque tal vez no sabemos ni cómo empezar, pero en el momento que nosotros le entregamos al Señor la conversación y nuestro corazón, empieza ese proceso de contrición y no es de un momento al otro, bueno, me voy a poner en modo disculpas y entro en modo industrial, como decía el libro, y ahora solo digo un esquema, una guía. Lo ensayé toda la noche, no, sino realmente es buscar la sanidad y el ministerio de reconciliación que se nos ha dado cuando nosotros proyectamos a lo que Cristo hizo por nosotros. Entonces, en eso tenemos la mayor inspiración, que podemos acercarnos y confiar de que una vez nosotros nos humillamos saludablemente, podemos encontrar esperanza para ambos, ¿verdad?
2: Increíble. Y la enmienda es lo que estamos hablando hoy. El autor lo propone en el paso número 9. Esto me indica que yo tuve que pasar 12 pasos antes para poder llegar a este proceso que es el paso número 9 de las enmiendas. Y me pongo a pensar en lo que David vivió en esos 12 pasos antes de lograr hacer esta enmienda con Mefiboset. En mi caso personal, lo mucho que me ha ayudado el libro para poder entender ciertos traves, porque todos tenemos problemas que yo tengo. Y quisiera recordar la oración de la serenidad, que fue con la que iniciamos el libro, porque dice Dios, concédeme la serenidad para aceptar las cosas que no puedo cambiar. Pero acá entran las enmiendas, porque dice el valor para cambiar las cosas que puedo cambiar y la sabiduría para conocer la diferencia. Viviendo un día a la vez, disfrutando un momento a la vez y aceptando las adversidades como un camino hacia la paz, pidiendo como Dios lo hizo en este mundo pecador tal y como es, y no como me gustaría que fuera, creyendo que tú harás todas las cosas buenas si yo me someto a tu voluntad. Entonces, cuando yo paso un proceso de 12 pasos con el Señor y comprendo que no es en mi voluntad, que es en la voluntad de Él, que no es en mis fuerzas, que es en las fuerzas de Él, decido perdonar, decido ver mi identidad como hija de Dios, puedo llegar a este paso de las enmiendas, que ya estamos hablando de un corazón, como dice, contrito.
3: Contrito.
2: En donde podemos llegar a hacer una reparación, porque primero Dios ya trabajó con nosotros.
3: Y sabes que quería mencionar algo también, ¿verdad? Entonces, tratamos de empatizar, tratamos de sentir el daño causado, ver las cosas desde el punto de vista de otra persona. En esa conversación, la recomendación del autor es: empezamos suave, porque si empezamos duro, va a terminar duro. Y si empezamos suave, nombramos el daño, ¿verdad? Asumimos la responsabilidad y no nos justificamos.
1: Quitemos los
3: y
1: peros.
3: Terminamos suave. ¿Sabes qué? Una de las lecciones más repetitivas en casa fue: si vas a pedir perdón, pedí perdón, punto, fin de la conversación. Y es que lo, ¿verdad? Y es, eso ya no va. Y ojalá y lo tuviéramos claro todos, ¿verdad? Es decir, asumí la responsabilidad, pedí perdón, pero eso de lo que viene después es innecesario. Claro, es probable que después genere otra conversación, ¿verdad? Hablamos después, la verdad es que no era mi intención y tal, pero puede ser como una cebolla, ¿no? Que vas pelando por capas, pero trata de tener cuidado de no justificarte. Empieza suave, trata de sentir lo que la persona sintió en ese momentito para valorar, digamos, su resiliencia y todo, ¿verdad? Como para poder llegar a un final.
1: Ahora, desde el ejemplo que el maestro, que Jesucristo nos da a través de la palabra, ¿sabe una cosa? No podríamos llamarnos cristianos si no ponemos en práctica el perdón. Y eso va en doble vía, tanto como pedir perdón como otorgar el perdón. Y creo que ese es el llamado de hoy. El Señor nos está llamando hoy al tema de las enmiendas y nos está diciendo, si es necesario que tú pidas perdón y que con acciones lo demuestres, hay que hacerlo. David nos lo modeló a través de la historia de Mefiboset. Y yo quiero invitarlos para que oremos y con honestidad vengamos delante del Señor. Si hay algo en lo que el Señor te está retando hoy, no tengas miedo en traerlo delante de Él y decirle: Señor, hoy me presento delante de ti y te pido que seas tú el que me dé la valentía de asumir mi responsabilidad, de dejar de culpar. Y Señor, que sea tu Espíritu Santo el que me dé la humildad para pedir perdón, para otorgar perdón, para enmendar mis errores, y que con un corazón contrito yo pueda hoy buscar agradarte a ti, tener paz en mi corazón y proveerle paz a las personas con las que he tenido algún conflicto o alguna circunstancia. Quizás he tenido mucho tiempo pensando en esto y lo he postergado, pero esta palabra que hoy dejas en mi corazón me reta a ser obediente y a ser un promotor de la paz, a ser un promotor del perdón. así como tú me has perdonado, así como me hiciste Mefiboset y también me sentaste en la mesa para otorgarme tu perdón y tu gracia, hoy también yo quiero otorgar perdón y también quiero pedir perdón si es lo que tú demandas de mí. Gracias por tu palabra, porque siempre hablas a tiempo. En el nombre de Jesús. Amén.
2: Amén.
1: Amén. Y tenemos ganadores.
2: ¡Ganadores! ¡Bravo!
1: Hicimos.
3: Ganador del taller es Rodrigo de León y Lilian López.
2: ¡Bravo, Rodrigo y Lilian!
1: ¿Sabes qué no hicimos? Mostrarles la Biblia, no les mostramos la Biblia.
2: Esta Biblia preciosa que se va a llevar.
1: Esta Biblia se llevó.
2: Porque tuvo el valor de contarnos su testimonio.
3: Gracias, Heidi.
1: Gracias a ustedes por el favor de su sintonía. Gracias, José. Gracias, Nicky. Gracias, Aner. Gracias a usted porque nos permite acompañarle. Y yo le quiero invitar, ¿qué tal si comparte este programa con alguien? En YouTube, en Facebook queda, pues yo lo quiero invitar. Tome el link, envíeselo a alguien y le con amor te comparto esto, escúchalo.
2: Quizás nada personal.
3: Es una indirecta.
2: Nada de pedradas. Es solo del Señor.
1: Pero quiero invitarlo a que lo haga. Estoy seguro que el Señor quiere seguir hablando a otras personas. Y si usted puede ser el medio de llevar el mensaje, no lo espere, no lo retenga, compártalo. ¿Y qué tal si nos despedimos diciendo que gracias a Dios hoy es lunes?
3: Día de pago, mi día de pago.

0: 7:37.
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2: Soy Julio Calo y quiero darle la bienvenida a su programa Vaya con Dios en este inicio de semana. No tiene idea la energía que hay en el set esta mañana y no le voy a decir por qué, escúchelo. Ya está con nosotros por acá Nikki Barrera, bienvenida Nikki.
3: ¡Bravo! ¡Buenos días! Soy Julio Calo, ¡qué buen saludo! Queremos saludar a todos porque hoy es lunes, gracias a Dios, hoy es lunes, lunes 31 de agosto. Hoy es el día de pago, así que aguante chiquillo, aguante que se nos alargue el salario porque necesitamos comprar gasolina. Y empezamos con toda la energía porque despedimos agosto, despedimos esta semana el libro, así que estamos felices, feliz día de pago, Julio.
2: Yo quiero contarte que con esa parte te adelantaste porque eso es lo que normalmente nos dice.
4: Ah, nervioso. ¿Ah? Gracias a Dios, hoy es lunes. Qué emoción iniciar una nueva semana y sí, el último día del mes. ¡Woo! Agosto, dándole la bienvenida al mes patrio, mes de celebración de nuestra independencia en Guatemala, Centroamérica y también en México. Bienvenido a ese programa de Vaya con Dios y también, sí, en efecto, le damos la bienvenida ya a septiembre. Creo que faltan, ¿cuántos? 116 días para Navidad. Ya queda poco, mi querido José Granados.
5: Bienvenido a los lunes.
6: Gracias, gracias a los lunes, porque hoy definitivamente vamos a aprender muchas cosas. Yo no sé si usted ha estado en una situación donde tiene que enmendar algo, tiene que reparar algo y dice cómo lo voy a hacer, pero hoy podemos encontrar esperanza sabiendo que vamos a llegar al trabajo, a la universidad, donde quiera, como una luz, la luz de Cristo, y hacerla brillar, y damos gracias a Dios por eso. Hoy estoy muy emocionado porque definitivamente a través de los años hemos aprendido mucho en este set y no me imagino usted con su familia cómo ha ido creciendo. Entonces, ¿por qué no compartimos eso el día de hoy?
2: Sí, definitivamente, y le quiero contar que hay situaciones, yo sé que usted lo sabe por experiencia, hay circunstancias en donde nos han herido o hemos herido y alcanza con un perdón, Nikki, no vuelve a pasar, y Nikki me va a decir, está bien, no pasa nada.
3: Lo que importa es el tonito.
2: Sí,
3: ¿cómo lo vas a decir?
2: Sí, el tonito. Pero también hay otras circunstancias en donde yo te voy a decir perdón y tú vas a esperar acciones. Hoy vamos a hablar de esas enmiendas que necesitamos hacer para demostrar que sí hay un verdadero arrepentimiento de alguna circunstancia, y puede que nosotros tengamos que hacer enmiendas o que hayamos recibido enmiendas, y de eso queremos invitarlo para que participe con nosotros y nos comparta su experiencia cuando fue necesario enmiendas, o sea, acciones, tanto darlas como recibirlas. ¿Cuál es su experiencia? ¿Cómo le fue? Cuéntenos a través del 30 43 88 88, nos coloca su nombre y nosotros vamos a leer los mensajes anónimos, así que no se preocupe en cuanto a que vamos a dar su nombre al aire, pero sí necesitamos que coloque su nombre porque tenemos dos becas para el curso Cómo Encontrar Empleo y tenemos también una Biblia que queremos que usted se lleve hoy, así que participe con nosotros. Y yo les quiero preguntar a ustedes en cuanto a experiencia con este tema de las enmiendas, ¿cómo les ha tocado ya sea dar o recibir?
3: Es difícil. Yo no sé si a ustedes les cuesta, pero a mí me cuesta un poco.
6: Sí, tremendo.
3: Cuando tengo que reparar algo.
6: Sí.
3: Porque uno no sabe qué se va a esperar del otro lado, o uno tal vez ya lo sabe, se requiere humildad.
6: Humildad.
3: La semana pasada, o hace dos semanas, Ricky Marroquín decía que la reacción de la otra persona no depende de nosotros.
6: Claro.
3: Sí. Cómo reaccione, pero en mi caso, yo quisiera controlar la reacción, porque yo me voy a pensar, pues ya me humillé.
6: Sí.
3: Entonces, por lo menos esperaría del otro lado que haya como correspondencia, pero es difícil porque a veces no pasa. Entonces, ese es el miedo que a mí me da cuando yo quiero enmendar.
6: Yo creo que siempre es difícil, pero uno tiene que aprender a que no como recibe perdón, también lo va a recibir la otra persona. Como te decía, yo soy de, si me decís perdón,
2: fácil.
6: Estamos.
3: Sí.
6: No hay problema.
3: Fácil.
6: Renovamos contrato, un
3: sí.
6: año más. Pero hay otras personas que no. Y cuando yo pido perdón así, porque soy muy simple, tal vez, o muy directo, ellas no lo esperaban así. Y creo que ese es el arte de pedir perdón. Eso es un arte, pedir perdón. Pero creo que hay mayor propósito en ello, porque definitivamente ganamos el hecho de que nuestra amistad, la relación, va a durar mucho tiempo, ¿verdad? No va a ser interrumpida por cualquier cosa, sino se va a volver mucho más fuerte. Ahí es donde veo el beneficio.
4: Y yo creo que, por ejemplo, cuando te quedé mal. Y claro, perdona, ¿verdad? En un ejercicio de humildad, decir, hay que reconocer la falta, había quedado que te pagaba tales fechas y no he cumplido. Y claro, te perdono, pero ¿cómo lo vas a pagar, verdad? Entonces, sí, no, propongo tal y tal forma de hacerlo, y esta vez sí voy a quedar mal, y entonces uno espera que cumpla con las fechas. Yo creo que todos estamos expuestos a ese tema, ¿verdad? Y de eso vamos a estar platicando el día de hoy. Y aprovecho a comentarte, hablamos de que también se van a ganar dos becas, y este se trata de un taller de cómo encontrar empleo, que inicia el sábado 12 de septiembre, y que también vamos a tener una feria de empleo, por cierto, que lo hacemos regularmente dos veces al año. Esta vez, bueno, las hemos hecho últimamente en el Centro Comercial Los Próceres, sexto nivel, hacemos ahí parqueo gratuito, y si tú eres una empresa o representas una empresa que tiene muchas plazas para poder contratar, escríbenos para poder comentarte. No tiene ningún costo, por cierto, para los stands, pero es info@provisionpr.org, y ahí nos ponemos en contacto para poder dar más información. Sin embargo, cómo encontrar empleo es un taller que te puede ayudar a esta búsqueda para una nueva posición laboral.
2: Gracias, Aner. Y yo le quiero invitar para que no se pierda el programa de hoy, porque si usted de repente le interesa saber a cómo solucionar esos conflictos que suelen surgir y hablar con claridad, de eso vamos a estar hablando hoy.
3: ¿Cómo lo hacemos,
2: ¿Cómo
3: Julio?
2: Lo hacemos, sí. Nosotros también estamos aprendiendo hoy. Pero el autor y la palabra del Señor hoy nos van a desafiar a precisamente a ese tema, a aprender cómo hablar con claridad, a cómo enmendar para, pues, solucionar esos conflictos. Así que, ¿qué tal si vamos al segundo libro de Samuel, capítulo 9, versos 1 al 13, y dejamos que de la palabra del Señor venga esa riqueza para crecimiento, y juntos atesoremos sabiduría?

0: Y cuando hagas restitución, recuerda, hoy vamos a aprender pasos y qué mejor que aprender de la palabra de Dios. Establecer comunicación adecuada. Segundo libro de Samuel 9, del 1 al 3, dice: un día David preguntó: ¿queda todavía alguno de los descendientes de Saúl? En memoria de mi amigo Jonatán, quiero darle muestras de mi bondad. Entonces llamaron a Siba, que había sido siervo de la familia de Saúl, para que se presentara ante el rey David. Cuando Siba se presentó ante David, este le preguntó:
1: ¿así que tú eres Siba? Y este respondió: así es, para servirte. El rey preguntó: ¿queda algún descendiente de Saúl a quien yo pueda darle muestras de bondad en nombre del Señor? Siba le respondió que aún quedaba un hijo de Jonatán, pero que estaba lisiado de ambos pies.
2: Y me encanta porque, si se dan cuenta, David, en este caso David toma una iniciativa. Él trae el tema de esta promesa que él hizo a su amigo Jonatán. Ajá. Y no esperó que alguien se lo recordara. Y cuando estamos hablando de establecer la comunicación adecuada, por lo que yo entiendo acá, lo que nos está diciendo es: ok, tú quieres restituir, tú quieres enmendar, toma la iniciativa de esa comunicación, ¿no?
0: Y es como que David pensara que quiero hacer restitución. Y pregunta, a mí lo que me impresiona es que pregunta: ¿queda algún descendiente de Saúl? ¿Y cómo se portó Saúl con David? O sea, es difícil ponerse en los zapatos de David y pensar que él va a hacer restitución para la descendencia de Saúl. Pero él aclara: por amor quiero dar bondad, porque hay otras versiones que hablan: por amor a mi amigo Jonatán, quiero dar bondad, porque había algo en medio de ellos dos que era más fuerte que tal vez el resentimiento que Saúl podría tener, que David podía tener por Saúl.
1: Sí, y sabes una cosa, bueno, cuando hemos visto alguna serie, alguna película de esos tiempos donde el rey pues mandaba matar a todos sus, bueno, a la familia descendiente, ¿verdad? Como porque podían ser futuros usurpadores del, uh-huh, del trono, entonces era, mandaban a matar a todos los descendientes, y aquí el único descendiente estaba escondiéndose, y sin embargo, también, ¿verdad? Esa actitud de honrar la promesa de parte de David, y no hacer lo que todo el mundo hacía, sino que honrar y cumplir lo que él se había propuesto, la promesa de un pacto con su amigo.
3: Sí, no, y a pesar de que David en su momento fue acechado por Saúl, ¿cómo responde él con bondad? Él mantuvo su pacto a través de la descendencia de Saúl, Jonatán, ¿cómo los iba a cuidar? Y me gusta cuando dice muestras de bondad, que es la intención de David. Y yo me pregunto, ¿cómo muestro yo la bondad hacia los demás? ¿Y cómo muestro la bondad cuando me han hecho mal o cuando han tenido un historial conmigo? Porque muchas veces eso hacemos, antes de enmendar algo con alguien, extender perdón o recibir perdón, se las contamos y empezamos a sacar el historial. Ah, este tiene poco historial, se la voy a perdonar rápido. Ah, no, este tiene mucho, entonces yo creo que voy a tener otra estrategia. Pero ¿qué pasa si hoy ponemos la palabra de Dios y el amor que Dios ha dado en nuestro corazón, en nuestra vida, para poder nivelar la situación y decir, ok, podemos hallar gracia y actuemos objetivamente? Definitivamente, yo quiero la relación, y si en dado caso ella me ha hecho mal, bueno, yo me voy a acercar y tomar la iniciativa para buscar enmendar y recuperarla, ¿verdad? Yo creo que es dice mucho el corazón de David en este momento.
2: Sí, y digamos que es realmente difícil porque normalmente nos sentimos ofendidos, digamos, sí. Normalmente nosotros nos somos la víctima, nosotros decimos, no, es que a mí me ofendieron, ¿cómo voy a tomar la iniciativa yo? Y yo creo que por ahí está el reto. Vamos a aprender de este segundo paso. Cuando hacemos restitución debemos recordar algunas cosas, y este es el segundo paso:
3: explicar de manera clara tu acción. En segundo libro de Samuel 9:4-10 dice: el rey le preguntó dónde estaba, y Siba le respondió que estaba en Lodebar, en casa de Maquir, hijo de Amiel. Entonces David ordenó que fueran por él, y lo llevaron de la casa de Maquir a su presencia. Cuando Mefiboset, hijo de Jonatán y nieto de Saúl, llegó ante el rey David, se inclinó con mucha reverencia. Entonces el rey le preguntó: así que tú eres Mefiboset. Y este contestó: aquí me tienes para servirte.
0: Y David le dijo: no tengas miedo, que por el gran aprecio que le tenía a tu padre, voy a tratarte con mucha bondad. Voy también a devolverte las tierras que fueron de tu abuelo Saúl. Imagínense, le devolvió las tierras, y desde hoy te vas a sentar a mi mesa. Mefiboset volvió a inclinarse ante el rey y le dijo: ¿pero quién soy yo este siervo tuyo no es más que un perro muerto. Entonces el rey llamó a Siba y el siervo de Saúl y le dijo:
1: hoy le he devuelto al hijo de tu señor todas las posesiones de Saúl y de su familia. Tú y tus hijos y tus sirvientes se encargarán de labrar sus tierras y de almacenar los frutos para que no le falte comida.

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1: Generoso, por cierto, Makir aparece dos veces en la Biblia. Imagino que es alguien que tenía muchos recursos, porque aparece aquí y aparece también ayudando a David cuando David es perseguido por su hijo Absalón y él sale a darle cama, cebada, comida y para atender a su señor. También me llama la atención que Makir está en esos momentos donde se necesita la ayuda de alguien y Mefiboset está, yo lo veo como agobiado, o como le digamos, está sorprendido de tanta bondad. Es que yo, ¿quién soy yo? Pues no me merezco todo este favor. Y como bien decían, ¿verdad? Se extiende no solamente a lo ¿verdad? Te restituiré las tierras, sino también te vamos a ayudar a cosechar, te vamos a dar sirvientes también, y es un montón de sirvientes, ya vamos a leer en el siguiente verso. Es decir, tanta bondad, lo cual para mí es también un símil de lo que el Señor es con nosotros, ¿verdad? Es esa restitución y tanta bondad que yo no merezco, ¿verdad? En ese tipo de respuesta.
2: Y yo trato de ponerme los zapatos de David, porque realmente Mefiboset dice acá que quién soy yo, un chucho muerto, o sea, Mefiboset se está viendo como algo muy bajo, pero realmente él era un príncipe. O sea, Mefiboset creció en palacio, él tenía todo. David viene de un origen humilde, David no viene de haber nacido y crecido en el palacio, y sin embargo me pongo a pensar qué fuerte tendría que estar la identidad de David para decir, tráiganme lo que queda, porque podría ser también una amenaza, porque él venía de la línea de Saúl, pero ¿cuál es la diferencia? Que a él Dios lo había colocado ahí, a él Dios le había dado identidad. Entonces, cuando nosotros venimos trabajando este libro de pasos, que a mí me ha parecido impresionante, porque te trabaja tu identidad entre uno de los pasos. Entonces, cuando nosotros tenemos fuerte nuestra identidad, no tenemos miedo a restituir, a devolver tierra, a volverte a traer al palacio, aunque eso represente una amenaza para David. Así que me encanta el hecho de que David sabe quién es y puede hacer restitución. Ahora, por eso.
3: Con relación a lo que estás diciendo, resulta que con la familia hemos estado viendo una serie que habla de la historia de David.
2: Ajá, y, ¿cuál? La casa de David.
3: Y me llama mucho la atención porque nos pintan un escenario con Jonatán en donde él ya tiene ciertas conclusiones, en donde entiende que el nuevo ungido es David, y él está sacando conclusiones, y nos encanta, y hablábamos con mi esposa el tema de esa posibilidad de que él supiera, y a pesar de saber que alguien iba a tomar el trono que le correspondía a él, digamos, por el linaje, él con humildad lo recibe y lo abraza. Y entonces, con lo que estás diciendo, digo yo, me hace mucho clic con esto que conversábamos, porque si David recibió de Jonatán una estima en donde dijo, okay, tú, Dios te escogió y yo honro a Dios más que este trono, creo que David estaba haciendo exactamente lo mismo con Mefiboset.
4: Y se lo da en tres umbrales, le dice, voy a tratarte con mucha bondad, voy a devolverte tierras y te vas a sentar a mi mesa. Y te das cuenta, alguien lisiado en ese momento, pues sí, era un poco marginado de la sociedad, más si era el régimen anterior, ¿verdad? Le devolvió la identidad pública, le devolvió las tierras, que son las riquezas en Cristo que podemos nosotros por pura gracia obtener, y la intimidad con el rey, ¿verdad? Que creo que cuando nosotros tenemos un problema o alguna separación, eso es lo que presentimos. Ya no tengo la intimidad, el WhatsApp ya no es lo mismo, ya no hablamos como antes, pero la enmienda en ese momento no solo dijo, mira, es perdón y ya estamos, sino tu identidad, lo que te corresponde físicamente, y ahora el acceso a la relación. Es una enmienda totalmente integral, y eso a mí me pone a preguntarme cuáles son las intenciones realmente a la hora que estoy tratando de enmendar con alguien de una situación. Pero ahí decía, el gran aprecio que le tenía a tu padre, que era lo que te referías, ese aprecio se fundamentaba en un amor totalmente desinteresado. Creo que es el éxito de cualquier situación que nosotros podemos afrontar.
3: Sí, definitivamente. Y ahora es momento que vayamos a este tercer paso, a esta tercera forma de tomar en cuenta cuando hacemos una restitución. Así que, José, continuamos.
4: Sostener y cumplir lo que ofreciste. Según Samuel 9, del 11 al 13, dice: Siba, que tenía 15 hijos y 20 sirvientes, le respondió al rey: yo cumpliré fielmente todo lo que mi señor el rey me ha dicho. Por su parte, el rey David, rey

0: vivía con él, como si fuera uno de sus hijos. Mefiboset tenía un hijo pequeño que se llamaba Micaía, y toda la familia de Sibá estaba al servicio de Mefiboset. Y como Mefiboset estaba lisiado de ambos pies, vivía en Jerusalén y siempre comía a la mesa del rey.
1: Y estamos viendo estas tres cosas que debemos tomar en cuenta cuando nosotros hablamos de restitución: establecer la comunicación adecuada, y hablábamos de tomar la iniciativa, hablamos de explicar de manera clara la acción, o sea, no dejar nada a la ambigüedad o al temor, sino que ser claros, pero también tiene que ver con cumplir y sostener lo que se ha ofrecido. Y este es un gran reto, porque solemos ser, volvemos a tropezar con la misma piedra, y muchas veces es perdona y volvemos a cometer el mismo error, perdona y volvemos a cometer el mismo error, o perdonamos y vuelve a cometer el mismo error, y esa parte es donde uno empieza, no, demostrármelo con acciones, porque ya no te creo nada. Y este pasaje lo que nos está diciendo es, si lo prometiste, cúmplelo.
2: ¿Y qué hace que David quiera cumplir este acto de bondad de Mefiboset? Es que existe un pacto, porque si leemos antes, Jonatán y David tenían un pacto, y es un pacto que es un pacto de sangre, es un pacto que se respeta. Cuando la Biblia habla de pactos, es impresionante el cumplimiento de los mismos, no importa qué. Y cuando vemos la figura de Mefiboset, somos nosotros en realidad. Cuando entramos en pacto con Jesús, somos ese lisiado que es invitado a formar parte de lo que tú decías, José. Entonces, cuando nosotros entendemos que esa figura, la Biblia, representa lo que Cristo hizo conmigo, es imposible que nosotros podamos decir, no voy a hacer esta enmienda con la persona que yo ofendí, porque si Cristo lo hizo primero por mí, ¿quién soy yo para no hacerlo por la otra persona?
3: Yo creo que lo que tú estás diciendo, ¿verdad? Antes nos escondíamos, ¿verdad? Cojos, lisiados probablemente, y nos escondíamos del rey. El rey nos manda a buscar. Cuando nos recibe, nos restituye lo que habíamos perdido.
2: Las tierras.
3: Y encima de todo, nos invita a comer todos los días en su casa, en su mesa. Es una cosa extraordinaria. Y yo creo que es lo que el Señor hace con nosotros. Nos manda a buscar, o sea, nos va a buscar. Y luego nos restituye. Y bueno, se tiene que también tener una actitud humilde para poder recibir, ¿verdad?
0: Usted, no, a mí me impresiona porque hace no mucho, mi hijo, pues ya saben que a la hora de la cena, antes, esa media hora se pone loca la casa. Sí, sí, Nacho. Se pone loca la casa y pues tuvimos que corregir, y ya saben, salió la señora Paleta a platicar. Y en eso me dice, papá, ya no me vas a dar de cenar. Y yo, como, ¿en qué momento, verdad? Yo,
2: ¿no? Así haber estado la paleteada.
0: Le quité el hambre. No, pero en ese momento yo le dije, no, mijo, eso no tiene absolutamente nada que ver. Siempre vas a poder cenar y sentarte a la mesa. Y a pesar de que nosotros tengamos que atender algo en nuestro corazón, una actitud, ya sea extender perdón o recibir perdón, de verdad nos recuerda que hay gracia para acercarnos al Padre y disfrutar de esa intimidad, pedir perdón, pedirle ayuda al Espíritu Santo. Y a mí hay algo que en esta historia me gusta mucho. Mefiboset entra como siervo en ese momento, y estoy aquí para servirte. Él seguramente dijo, de aquí no paso, de perro no paso. Pero Gálatas 4:7, y se los quiero leer, dice, por tanto, ya no eres siervo, sino hijo. Uh-huh. Y si hijo, también heredero por medio de Dios. Y justo en el último tramo que leímos, dice que David iba a tratar a Mefiboset como si fuera uno de sus hijos. Y ahí es donde se ejemplifica la gracia, y lo que nosotros ahora somos adoptados por gracia en familia de Dios, y ahora somos herederos y coherederos. Y de verdad, asombrémonos del perdón que hemos recibido, con más razón porque no podemos extenderlo, y buscar ser proactivos, ser claros, y sobre todo cumplir lo que ofrecimos.
1: Ahora, digamos, trayéndolo a la mesa, hay una canción que un corazón escribe de esta historia, y cierran la canción, dice, un lisiado a la mesa se sentó, con vergüenza sus heridas ocultó, mas al rey no le importó su condición, y le dijo, bienvenido, hijo mío, declaró. Y el lisiado en la historia era yo. Entonces creo yo que al final lo que dices, nosotros somos ese Mefiboset que recibió perdón, que recibió gracia. Pero ¿cómo traemos esa historia a la práctica diaria?
2: Ajá.
1: Para aplicar nosotros perdón, dejando de ser nosotros siempre la víctima, porque nosotros también a veces generamos heridas y generamos molestias. ¿Cómo nosotros podemos poner en práctica ser el que otorga gracia, pero también el que con humildad recibe gracia.
0: Y vámonos a pensar en el caso de Mefiboset. Él cuando tenía 5 años iba huyendo junto a su nodriza y se cae y tiene el accidente.
2: No, no se cae, lo botó la nodriza. Sí.
0: Hay dos historias, se cae y lo botó la nodriza. Pero a lo que voy es de que tiene su accidente y queda marcado el resto de su vida. Y también nosotros, por alguna mala experiencia en donde se trató de extender perdón o se intentó pedir
2: marcados de por vida
0: y nunca más vuelvo a pedir perdón, nunca más vuelvo a extender perdón porque me humillaron, como
2: tú decías.
0: Menos
2: extenderlo, porque totalmente. Ya mis piernas, ¿quién me las devuelve? Eso lo pudo haber dicho a David.
0: Totalmente, y en ese momento con David encuentra otro nivel de gracia, y creo que eso es lo que hoy podemos abordar y recordar, que hay gracia y hay intimidad restituida con Cristo. Entonces, ¿qué les parece si oramos?
1: Amén.
0: Padre, gracias, Señor, por este día. Gracias porque hoy podemos encontrar esperanza en medio de cualquier situación que estemos, ya sea en la que tengamos que pedir perdón, Señor, o extender perdón. Te pedimos que tu Espíritu Santo nos guíe, Señor, para corregir nuestro corazón, atender las actitudes que debemos tener ante esta situación. Ayúdanos a tener claridad de la situación, a cumplir lo que nos hemos comprometido, Señor, a los acuerdos que hemos hecho después de las conversaciones difíciles que hemos tenido, pero sobre todo, recordar que tenemos este ministerio, Señor, para mostrar el amor que Cristo nos ha dado. Te damos gracias en el nombre de Jesús. Amén.
2: Amén. Y hay situaciones que después de arrepentirnos han requerido una enmienda. ¡Qué difícil! 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Es difícil, sí, es difícil, pero hoy estamos aprendiendo que en Dios podemos hacerlo.
1: Básicamente lo que le estamos pidiendo es que nos cuente su historia, tanto de recibir o dar gracia, cuando las palabras ya no alcanzaron, y entonces tuvo que hacer acciones.
2: ¿Qué terrenos devolvió? Imagínate eso, qué difícil.
1: Yo pedí perdón tantas veces que ya no me creyeron y tuve que hacer esas cosas. Eso es básicamente lo que le estamos pidiendo que nos cuente, y pues nos comprometemos a que el mensaje que compartimos al aire es anónimo, así que tenga usted la confianza, y sí ponga su nombre porque queremos que se gane la Biblia o una de las becas que tenemos, pero participe al 3043-8888. ¿Y sabe qué? No se separe, ya regresamos.
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5: 8:03.
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1: Hablando del tema de hoy y de esto de tener que hacer acciones para reparar, me hizo recordar de mi adolescencia, les quiero contar.
2: Era
1: un poquito tremendo. ¿Sí? Y de aquellas cosas cuando uno le dice a la mamá, porque yo vivía con mi mamá en esa etapa, y le decía, ya no lo vuelvo a hacer. Sí. Te prometo que me voy a portar bien. Sí. Y aquella cara incrédula de la mamá, así con cara de no, ya. Ya no, y entonces hay que tomar ciertas acciones de en donde te tocaba demostrar que sí estabas dispuesto a estudiar. Y aquí les voy a contar un poco de en prenoviazgo, cuento un poco más de detalles, pero yo tuve una etapa de rebeldía en la adolescencia, en donde yo ya no quería seguir estudiando. Y yo pues ya me sentía el rey del mundo y yo tenía conquistado ya todo en mis medios.
2: Ya te había gustado el dinero.
1: No, no, no trabajaba, no. Era un adolescente, pero digamos yo estaba en esa etapa 14, 15 años en donde no, yo el mundo es para mí, me lo voy a conquistar.
7: ¿Te ibas a dedicar al fútbol?
1: Y yo me iba a seguir. No sabía, no tenía ni idea a qué me iba a dedicar, pero digamos yo ya no quería seguir estudiando y entonces mi mamá era que me dio varias oportunidades de okay, yo me salía y ella me decía, okay, este año te voy a volver a meter a estudiar, volverlo a intentar. Y llegó el momento en donde ella me dijo, ¿sabes qué? Okay, ya no te voy a pagar los estudios. Okay, si tú quieres seguir estudiando, trabajas y te pagas los estudios. Y entonces ahí fue donde tocó demostrar con acciones que yo sí quería continuar, ¿verdad? Me tocó trabajar y estudiar. Yo digo que me tocó sacar unos grados por inmadurez. Normalmente es que por madurez, yo lo saqué por inmadurez, pero digamos, me tocó demostrarlo de esa forma, con ese tipo de acciones.
2: Es difícil. No, yo no sé si a ustedes les cuesta, pero a mí eso de las encomiendas, una vez le choqué el carro a una señora.
1: Enmiendas.
2: Sí, encomiendas. ¿Ya vieron? No, ni decirlo puedo.
1: Tiene que ver con encomiendas.
2: ¿Yo puedo editar eso? No, pues la enmienda, eso me cuesta. Una vez topé el carro enfrente y yo, miren, yo estaba patoja. Yo sí les confieso que me arrepiento porque yo huí. Porque yo no pagué, porque me ponía a pensar lo difícil que iba a ser para mí pagar un tope de esos. O sea, se me iba el poco dinero que tenía yo a esa edad. Y creo que a veces nos puede pasar eso. Ese temor a, le voy a dar tierras, le voy a dar casas, le voy a dar dinero. ¿Qué me va a pedir la otra parte? En tu caso, pues, era algo de hacer, ¿no? Pero cuando tenemos que hacer la reparación de un niño, no.
3: Y si te recordaron que mi hija una vez, ¿no? Manejando recién, tenía licencia, pero se fue a la casa de una amiga. Y en la noche llega y me dice, le pegué a un carro estacionada. ¿Y qué hizo? Me vine. Entonces le dije, vamos a ir mañana. Y fuimos. ¿Se imaginan esa vergüenza?
2: ¡Qué vergüenza!
3: Tocamos juntos en la puerta de esa casa. Y cuando le dijimos, ay, vaya, pues miren, yo ni en cuenta.
2: Y el carro estaba chocado.
3: Y el carro tenía un golpe atrás. Y entonces, nosotros vamos a ser responsables. Bueno, miren, me ha pasado otras veces y nunca me han hecho nada. Pero bueno, la verdad es que fue una bonita lección. Ustedes, obviamente, una bonita lección de hacerse responsable de algo, ¿verdad?
7: Totalmente.
3: Porque imagínate, estás vos en tu casa de lo más tranquilo y de repente me llegan los ruidos y le pegaron a mí. ¿Quién fue el ingrato? Cuidando vos tus cosas, pero bueno, yo creo que es algo
1: interesante. Confieso que ibas a decir, pensé que ibas a decir, mi hija me dijo, le pegué a un carro, le dijiste, no, pase, no pasa nada, lo vamos a arreglar. Es que era el tuyo.
3: Eso también ha pasado.
7: Y es que a veces hay situaciones muy grandes como esas, pero también pequeñas. A mí me pasa mucho a veces con el WhatsApp y que de repente ignoré un mensaje y en base a mi conclusión, a mi perspectiva, obviamente incompleta porque ignoré un mensaje, tomé decisiones y después ya afectan a otras personas. Y no se me olvida una vez que tuve que pedir perdón porque le pregunté a una chica que sirve con nosotros en el equipo si podía estar en cierta actividad. Ella me dijo que no y entre el chat yo nunca lo leí, nunca le puse atención. Y la incluí, ella estuvo ahí, amablemente estuvo ahí. Y quiere que sirva. Y ese día me dijo, mira, yo no quería estar aquí. Yo le dije, mira, no sabía, me lo habías dicho. Te lo dije, me dice, te lo escribí, buscamos el chat, ahí está. Y yo dije, perdón, porque en las cosas mínimas, si uno las descuida, eventualmente va a tener que pedir por algo mucho más grande, hacer una enmienda mucho más grande. Y creo que eso es valioso. Hoy, ¿qué enmiendas están pequeñas que podemos atender ahorita evitando que eventualmente se vuelva algo mucho más grande y descontrolado.
1: Sí, qué interesante, y hay que tomarlo en cuenta. ¿Sabe? Estamos en la última semana de este pasos que creo que está siendo muy desafiante. Yo no sé si usted está siendo retado, ojalá que sí, y pues yo lo quiero invitar, si usted pues ha estado interesado en esta temporada, recuerde que en Libros a Domicilio usted puede adquirir el libro, así que contáctelos hoy, librosadomicilio.com, y va a tener acceso a adquirir este libro y otros libros de otras temporadas acá en Vaya con Dios. Y pues hoy vamos a continuar aprendiendo de este paso número 8 que el autor tiene, paso número 9 que el autor tiene para nosotros, y yo quiero invitarlo para que nos acompañe y juntos demos unos pasos para seguir creciendo.
8: 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En las manos de Dios, tu vida puede ser hecha nueva. Da el primer paso y déjate transformar en una nueva versión de ti.
3: Paso número 9, la reparación y enmiendas. Reparamos directamente a cuantos nos fue posible el daño causado, excepto cuando el hacerlo implicaba perjuicio para ellos o para otros.
7: ¿Qué es una enmienda? ¿Y cómo la hacemos? El término enmendar está relacionado con la palabra remendar. Tratamos de reparar algo que se rompió, en este caso una relación. En la parábola del hijo pródigo se nos dice que el hijo menor vuelve a casa ofreciéndose para trabajar como jornalero.
1: Tal vez al ofrecerle su trabajo a su padre, trata de reparar el daño. Trata de restaurar lo que egoístamente desperdició. Intenta compensar parte del daño que causó. Su padre, en su generosidad, no quiere escuchar esto. En cambio, no puedo evitar pensar que estar agradecido por este gesto.
2: Enmendar es tratar de deshacer lo que hicimos cuando perjudicamos a alguien. Les hacemos daño a otras personas de manera emocional, física, económica, social o espiritual. A veces dañamos a la gente por accidente y otras veces de modo intencional. Si lo hacemos con intención, pero fingimos que fue accidental, causamos aún más daño.
3: Enmendar un daño es difícil. Si tu corazón late con nerviosismo, no te rindas. Un amigo mío le contaba una vez a su esposa sobre una conversación difícil que necesitaba tener y le dijo: cuando pienso en hacer esto, me sudan las palmas de las manos. Después de una hora de hablar, seguía ansioso. Cuando pienso en tener esta conversación, se me seca la boca. Bueno, ¿por qué no te lame las palmas de las manos?
1: Qué creativa.
7: Es hora de lamerse las palmas de las manos. Excepto que no lo hacemos solos. Somos parte de la hermandad de la mano seca, aunque sudosa. Nosotros no podemos, pero Dios sí. Le pedimos su ayuda.
1: Una forma útil de empezar a pensar en cómo enmendar las cosas es crear 4 categorías de personas a quienes les debemos. Aquí están las 4 categorías. Ahora, más tarde, quizás lo haga y quizás no lo haga, y nunca.
2: Vamos a hablar del ahora. Es para las personas cercanas a nosotros o en situaciones de bajo riesgo. Por ejemplo, nos mudamos y seguíamos recibiendo la factura de la electricidad de nuestro antiguo apartamento porque olvidé cancelar la cuenta. Le mentí, me enojé y frustré con la representante de la compañía. Cuando llamé, me di cuenta de que actuaba como un tonto. Enmendé mi error y de inmediato con la representante, lo cual fue fácil porque no la conocía. Enmendar las cosas con los ahora a menudo nos alivia y nos motiva para la siguiente categoría. ¿Cuál es, Aner?
3: La siguiente categoría es más tarde. Esta categoría es para las personas con las que aún no estamos todavía, ¿verdad?, dispuestos a enmendarlo, o que nos sintamos frágiles y queramos abordarlo cuando tengamos buena energía y mejor actitud, o viven lejos y queremos enmendarlo cara a cara. Sabemos que debemos enmendarlo con esas personas y lo haremos, pero todavía no.
7: La siguiente categoría es quizá lo haga y quizá no lo haga. En esta categoría confiamos en que llegaremos a estar dispuestos. Solo necesitamos algo de tiempo, solo necesito tener mi cabeza clara. En la categoría quizás lo haga y quizás no lo haga, tenemos una auténtica incertidumbre de poder lograrlo. Tal vez la otra persona utilizaría esta información para perjudicar a otros, o tal vez mencionarla les haría daño, solo que no lo sabemos.
1: Cuando lastimamos a alguien, casi siempre lo recuerda. Es vergonzoso pedir perdón, pero no hay otra manera de hacerlo. Cuanto más deseamos evitar el daño, más importante es mencionarlo.
2: Ahora vamos a hablar de los nunca. Algunas personas en la categoría nunca pueden ser personas con las que hayamos tenido una relación difícil, tanto para ellos como para nosotros. Los ex, alguien con quien tuve serios desacuerdos en los negocios, o una persona cercana que se ha distanciado, como la del WhatsApp que hablabas, José, quizá con el tiempo pueda optar por enmendar los errores.
3: Aquí hay una bonita excepción. Dice, la principal excepción a esta enmienda directa es cuando hacerlo les perjudica a ellas o a otros. En algunos casos, nuestros sentimientos internos nos han causado daños externos. Dice el autor, algunas personas se me han acercado y me han dicho, necesito pedirte perdón, nunca me has caído bien, no me gusta cómo predicas, prefería a nuestro antiguo pastor. El autor dice, aprecio su sinceridad, pero como nunca me sentí herido por ellas, en realidad no me sirve de nada. Sí.
7: No, yo solo quiero hacer una nota aquí. Sí. Las categorías, si usted se pone a pensar, dice ahora, más tarde, quizá lo haga, quizá no lo haga, y nunca. Y quiere decir que a veces lo dejamos al tiempo. Tal vez el tiempo va a sanar las heridas, y se le va a olvidar, o a mí ya me va a dejar de importar y ya no voy a tener, pues, tanta carga en mi corazón. Y yo creo que hoy es un llamado para tomar responsabilidad, ya sea o para pedir perdón o extender perdón, dejar la cuenta clara y decir, ok, hay acuerdos que tenemos que hacer para que esto siga funcionando o que no siga funcionando, no hay problema, pero se tuvo un fin y se tuvo una resolución.
1: Lo que pasa es que normalmente ese tipo de cosas que uno dice que el tiempo lo sane, siendo bien honestos, esa espinita siempre está en el corazón y uno dice, no tengo una cuenta pendiente. Yo creo que por eso es la importancia de decir,
3: de encararlo
1: y tomar acción.
3: Pero también es cierto, algunas veces uno piensa, no, es que la sopa se toma caliente, no necesariamente.
2: No, porque tienes que identificar en qué grupo está la persona.
3: Y de verdad, yo creo que cuando uno ora, ¿verdad? Y dice, Dios, tengo esta inquietud y te pido que me des el tiempo correcto, ¿verdad? Las palabras correctas, el tiempo correcto.
1: Sí, eso de la sopa caliente no necesariamente es sabio en todos los casos.
3: No es sabio. Así es, continuamos. Además, debemos hacer enmiendas directas, siempre que sea posible. Pero puede que no lo sea. Quizás la persona haya fallecido. O quizás debemos enmendarnos con personas peligrosas. Tal vez seamos conscientes de cómo perjudicamos a una persona muy violenta. De modo que la sabiduría y las circunstancias pueden hacer que las enmiendas sean imposibles. Si no es el caso, no podemos permitirnos que la resistencia al rencor se esconda detrás de las circunstancias complicadas.
1: En este punto puede surgir la pregunta, ¿qué decir para hacer una enmienda? ¿Se recuerda que yo le decía al inicio de cómo conversar? Pues aquí vamos. Al enmendar un daño puede ser muy útil pensar con antelación lo que vamos a decir, o sea, no ir a improvisar. Puede ser algo sencillo como, he estado reflexionando y me he dado cuenta de que te hice daño. Y me gustaría intentar enmendarlo. Luego les decimos en qué consiste la enmienda, como devolver el dinero que robamos. Si parecen receptivos, también puede ser un buen momento para pedir perdón.
2: O hacer un plan de pago, ¿verdad? Es importante cumplirlo. A veces, si no somos capaces de hacer una enmienda directa, podemos buscar otras formas de reparación. Por ejemplo, las enmiendas indirectas. Estas son acciones redentoras que empleamos para ayudar a quienes sufren, aunque no hayamos causado su dolor. Ese está interesante.
3: Sí.
2: Zaqueo hizo enmiendas indirectas cuando decidió darle la mitad de sus bienes a los pobres. Como las enmiendas indirectas, quizá no podamos ayudar directamente a la persona que lastimamos, pero tomamos medidas para ayudar a otras personas que podrían estar en situaciones similares.
3: Están las enmiendas en vida, que no se limitan a acciones aisladas. En este caso, alguien dedica una parte significativa de su vida a llevar redención a un área en la que su pasado implica dolor. La categoría de enmendar en vida nos recuerda que reparar el daño no es algo que se hace una vez, de una vez por todas. No solo queremos enmendar el daño, queremos crecer en nuestras relaciones para herir a los demás con menos frecuencia. Queremos ser una fuerza para el bien en la vida de quien nos rodean.
7: queremos prepararnos para amar a los demás.
1: La capacidad de sanar es una de las maravillas de la naturaleza. Los delfines mulares o nariz de botella pueden regenerar tejidos de forma tan prolífica que no solo pueden sobrevivir a una mordedura de tiburón que mataría a un humano, sino que también pueden reemplazar un trozo de tejido faltante del tamaño de un balón de fútbol en un mes, sin deformidades. Lo más difícil es darse cuenta de que hay un milagro entre nosotros, afirma un destacado investigador acuático.
2: Las enmiendas son los agentes regeneradores que hacen posible el milagro de la sanidad en nuestras relaciones y nuestras almas.
1: Wow, que las enmiendas son regeneradoras, y esa parte es bien importante. Y a lo largo de lo que hemos estado conversando esta mañana, yo quisiera decirles lo siguiente, y no sé qué opinan ustedes. Remordimiento no es lo mismo que arrepentimiento. Y creo que en esta parte debemos tomarlo muy en cuenta, porque yo he conocido casos en donde sí hay lágrimas y personas que dicen, no, es que me siento mal, discúlpame, pero la otra semana se vuelve a repetir, el 15 días se vuelve a repetir. Ahí no hubo arrepentimiento, ahí hubo remordimiento, se sintió incómodo después de la acción.
2: Yo creo que el remordimiento te mata el alma, se queda ahí, vivís con eso. Cada vez que lo pensás, lo volvés a sentir. Y es un círculo que sigue y sigue y sigue. Mientras creo que el arrepentimiento es tomar la acción y te liberas. Cuando de verdad estás arrepentido, sí o sí, tienes que hacer una enmienda. Y creo que esa es la diferencia entre vivir con un remordimiento eterno a pagar aunque cueste, debido a un arrepentimiento genuino.
3: Y hay situaciones que causamos de forma accidental, ¿verdad? Y de verdad nos disculpamos y tratamos de enmendar de manera inmediata, pero cuando no fue accidental, ¿verdad? Y que nosotros ofendimos, y a lo mejor hasta intencionalmente, y hacemos como que no pasó nada, o como que fue por accidente, eso lo empeora, lo que dice, ¿verdad? Es que tengamos cuidado, ¿verdad? Si realmente no lo meditamos bien y hasta tuvimos la intención, eso, dejarlo pasar como que fue algo ligero, más bien lo va a empeorar. Y entonces aquí, solo un recordatorio. 4 formas de enmendar. Ahora, personas cercanas. Ahorita, personas cercanas. Más tarde, necesito procesarlo. Necesito internalizarlo. Necesito hacerlo mío. 3, quizás sí, quizás no. El tema es que necesito más tiempo, pero el tema también es que esto puede causar daño o la persona, porque también hay personas malas ustedes. Esa persona puede mal usar también esta situación. Tengamos ese cuidado. Y la palabra, a mí no me gusta, esa para mí es mala palabra. Nunca. Dice, pero bueno, es de cuando perjudica a alguien, ¿verdad? No lo sabías, pero por ejemplo, a mí me ha pasado, ustedes, que de repente recibido cuando alguien me dice, mira, es que me caía, te tengo que pedir perdón porque me caías mal, y
2: tú ni sabías.
3: Ni sabía. Yo, y agrandado, y no sé qué. Digo, Dios mío, ahora entiendo muchas cosas, pero digo,
2: pero te quedaste con el mal sabor de boca de lo que te dijo.
3: Digamos, sí, yo digo, sí, que bien te liberaste, ¿verdad?
2: Pero me dejaste el mono encima.
3: Yo te amo, pues yo para mí es que siempre he tenido aprecio, pero digo, pero el sabor que queda en la boca, dice, ¿será necesario? O sea, externalizaste algo, pues, que te liberó, pero digo, bueno, no sé si te ha pasado, pero
7: no, yo creo que va muy relacionado. A mí me llama la atención la historia que cuenta diciéndole al pastor, ¿verdad? Porque recordemos que Jesús da el énfasis en enmendar las relaciones antes de ir a presentar nuestra ofrenda, antes de acercarnos a adorar. Y lo que me gusta del pasaje de Mateo 5 es que él dice, si alguien tiene algo contra ti, ve y enmienda, toma acción, toma la iniciativa. Sí. No dejemos un cabo suelto para que no pueda verse la gracia y la misericordia y el amor de Dios en la iglesia, en la comunidad. Y creo que hoy es un buen momento para llegar a la universidad, llegar al trabajo, llegar a donde sea, a la familia, y decir, hay algo que hay que reparar, porque si nosotros vemos algo y no lo reparamos, también estamos siendo parte del problema. Yo creo que hoy la responsabilidad posibilidad de la reconciliación que tenemos es grande, pero más grande la esperanza y la solución que tenemos, que es Cristo, y Él nos va a dar el Espíritu Santo para poder dar esas palabras difíciles, esas maneras complicadas, muy personalizadas a veces, porque esta persona requiere tacto. Mira, no le digas esa palabra porque estalla. Pero hoy creo que podemos encontrar esperanza sabiendo que si nos acercamos de manera humildad, eso se va a abrir una conversación muy bonita y sobre todo acuerdos muy útiles para el futuro.
1: Sí, definitivamente nosotros deberíamos de pensar en la restitución o esas enmiendas, no esperando que nos levanten un monumento por hacer las enmiendas, o sea, que nos lo reconozcan, bravo, lo hiciste bien, sino que deberíamos de hacerlo, uno, para reparar la paz, pues de esa persona o nuestra, para tener paz de Dios, y sobre todo para tener una conciencia limpia, para tener el corazón limpio. Y yo creo que esa parte, que es lo que decías, que Jesús nos llama, ¿verdad? Y dice, okay, vayan y pidan perdón, y nosotros tomar la iniciativa, creo que va por esa línea. No es para que te lo reconozcan. Creo que en el cielo tal vez sí te lo van a reconocer, van a decir, fue valiente lo que hiciste, pero acá no lo necesitamos. Y yo quisiera invitarlos para que en este momento, tal vez tú tienes algo por lo que necesitas pedir perdón y necesitas hacer acciones para demostrar ese arrepentimiento, o quizás estás esperando que alguien se acerque hoy mismo y te diga, perdóname, voy a tomar estas acciones para corregir lo que he hecho, para que en esa espera y en esa decisión de lo que debas hacer, Dios empiece a obrar en tu corazón y empiezas a hacer esas acciones conforme a lo que Dios está demandando de ti. Y yo quisiera invitarlos para que oremos.
3: Oremos, fíjense que esa relación, amigo, que te viene a la mente, que perdiste, con que ya no platicas, que se rompió, vale la pena. Y máxime si es un familiar, alguien que solía ser cercano, vale la pena ese acercamiento. Y yo estoy seguro que el Espíritu Santo de Dios puede moverte a recordar un nombre o una situación que necesita ser sanada. Así es de que en esa actitud de reverencia oramos al Señor diciéndole, Señor, gracias por la oportunidad de un nuevo día y porque tus misericordias son nuevas para nosotros el día de hoy. Amado Dios, quiero ponerte delante de ti toda esta situación. Queremos llevar delante de ti estas situaciones en las que hemos roto tal vez una relación. Trae, Señor, a nuestra memoria a esa situación, ese nombre, para que yo pueda tomar la responsabilidad, para que podamos tomarla, Señor, en que podamos dar los pasos de acción necesarios. Señor, te pedimos que nos guíes con la forma, con las palabras, con el tiempo adecuado. Y te pedimos, Dios, que nos llenes también de esperanza, de saber que podemos construir puentes de relación en lugar de destruirlos, Señor, con una actitud que no es humilde. De igual manera, Señor, si alguien se acercara a nosotros a pedir perdón, queremos desde ya tener esa actitud humilde para poderla entregar. En el nombre de Jesús, llénanos de tu Santo Espíritu y de tu conocimiento divino para poder dar estos pasos. En el nombre de Jesús oramos. Amén.
1: Amén, gracias, Aner. Y yo les quiero contar una cosa, estoy un poco preocupado.
3: A ver.
2: ¿Por qué estás preocupado?
1: Porque estamos esperando sus mensajes del 3048-88, porque sé que todos hemos tenido circunstancias, todos hemos tenido alguna circunstancia en donde necesitamos o enmendar o recibir enmienda, y tenemos esas experiencias de testimonios. Y nosotros queremos conocer esos testimonios, queremos invitarlo a que nos ayude a aumentar la fe, porque aquí vemos de esas historias, pero quizás hoy mismo también hay alguien que está en esa decisión de, ¿será que lo hago? ¿Será que pido perdón? ¿Será que me comprometo a hacer estas acciones? Y su historia podría ser fundamental para que alguien más se inspire y sepa por dónde ir y sepa qué hacer. Así que lo invito para que participe, porque hay situaciones, hay circunstancias en donde nos arrepentimos, pero que han requerido esas enmiendas. Comparta su experiencia con nosotros al 3043-8888. Nosotros leemos los mensajes anónimos, así que participe con nosotros. Usted envíe su nombre, nosotros no lo vamos
2: calladitos.
3: Y tenemos, digamos, una Biblia y también tenemos dos becas del taller de empleo, que como te decíamos, es un taller que te enseña a tener una entrevista, a presentar tu currículum. 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
1: Y yo quiero aprovechar para pedirle a producción que me ayude colocando esta imagen en pantalla, porque se viene el cumpleaños. Me piden este saludo para Dorita, que estará de cumpleaños.
2: ¡Feliz cumpleaños, Dorita! ¡Bravo!
1: Junto a su mamá Edel, y pues les mandamos.
2: ¡Qué hermosa!
1: Un saludo. Gracias por ser fieles oyentes de Vaya con Dios. Y también aprovechar para saludar a los internacionales, a los oyentes que nos saludan. Por ejemplo, aquí está Anay desde Columbus, Ohio. Mauren desde Costa Rica, dice aquí.
3: Buena vida.
1: Listo para enmendar. Oliver desde El Salvador, muchísimas gracias.
2: ¡Qué buen reto!
1: A través de las plataformas digitales. Y yo le invito, envíenos un mensaje al 3043-8888, porque al volver, al regresar, vamos a leer sus comentarios. Ya volvemos con
2: Anónimo. Más de
1: Vaya con Dios.
2: No, vamos así, ¿tienes? Así que puedes escribir.
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sentido ese nudo en el estómago justo antes de tener una conversación? ¿Sabes lo que quiere decir, pero no estás seguro cómo decirlo? Lo curioso es que la mayoría de las conversaciones que terminan mal no es por falta de buenos argumentos. Terminan mal por la forma como inician. Tal vez te has preguntado qué le digo a un jefe que siempre descarta mis ideas, cómo hablo con un hijo adulto que siempre me contradice, qué le digo a mi pareja cuando quiere tener la razón todo el tiempo, cómo respondo a alguien que se pone a la defensiva, qué hago cuando alguien me hace de menos. La mayoría de las personas creen que el problema es qué decir, pero casi nunca va por ahí el problema de fondo. El verdadero desafío es cómo decirlo. Un consejo que me hizo replantear la forma en que enfrento las conversaciones difíciles lo encontré en el libro Discute Menos, Habla Más, y quiero compartirte tres principios que pueden transformar cualquier conversación importante. Número uno, habla con control. Si una conversación despierta emociones, enojo, frustración, miedo, no respondas de inmediato. Respira, haz una pausa. Las conversaciones importantes fracasan por el mal manejo de emociones que se desbordan. Cuando las emociones toman el control, las palabras suelen tomar el camino equivocado. Presta atención, si no controlas tus emociones, ellas terminarán controlando tus relaciones. Número dos, el segundo principio es habla con confianza. Muchas veces por querer convencer terminamos hablando de más, sobreexplicamos, nos justificamos, repetimos el mismo argumento una y otra vez y sin darnos cuenta transmitimos inseguridad. Mientras más intentamos convencer, más hablamos y mientras más hablamos transmitimos menos seguridad. Los grandes comunicadores van al punto, hablan con claridad y permiten que sus palabras fluyan a buen ritmo. También evitan disculparse por todo. Cuando eventualmente llegas tarde a una reunión, no es lo mismo decir perdón por hacerte esperar que decir gracias por esperarme. Perdón por llegar tarde transmite culpa. Gracias por esperarme transmite seguridad y gratitud. No está mal disculparte, pero no debiera ser tu estilo de comunicación todo el tiempo. Y hay otro detalle que hace una enorme diferencia. Evita las palabras absolutas, siempre, nunca, jamás. Esas palabras suelen cerrar una conversación antes que siquiera haya empezado. No es igual decir siempre llegas tarde que decir me gustaría que pudiéramos respetar el tiempo del otro. Y el tercer principio es el más importante, habla para conectar. El objetivo de una conversación no es ganarla, es fortalecer la relación. Antes de abordar cualquier tema, tienes que preparar el terreno. Puedes decir, quiero hablar contigo de algo importante. Eso prepara antes de presentar tus argumentos. Al terminar la conversación no vayas a preguntar, ¿verdad que yo estaba en lo correcto? Pero puedes preguntar, ¿me di a entender o cómo lo ves tú? Y recuerda esto, las personas rara vez recuerdan todos tus argumentos, pero nunca olvidan cómo las hiciste sentir. La próxima vez que tengas una conversación difícil, no pienses primero en convencer, controla tus emociones, habla con confianza y usa tus palabras para construir puentes, nunca para levantar muros, porque una buena conversación mejora

0: y déjate transformar en una nueva versión de ti.
1: Estamos de regreso en Vaya con Dios y esperamos que usted esté pues reflexionando con nosotros, aprendiendo acerca de este desafío que hoy pues hemos tenido en este con este tema, acerca de las enmiendas, que entendemos que no siempre es fácil llegar al punto de dar acciones que quizás culturalmente estamos acostumbrados al de yo ya pedí disculpas, sí. Si me quiere perdonar ya es asunto, sí. Digamos que es como cultural pensar en eso, yo ya hablé y quizás no nos hemos dado cuenta que en algunas ocasiones sí es necesario, si amamos la relación, si amamos a la persona, si queremos restituir, necesitamos accionar.
2: Y yo tuve un caso ayer con mis tres, mi familia hermosa, mis dos hijos y mi boy, que hice algo, tuve un comportamiento inadecuado que no voy a entrar en detalles, porque qué vergüenza.
3: Aquí estamos en confianza, hombre. Si nadie se va a enterar.
2: Yo tengo una reputación que cuidar. Pero me subí al carro después de el berrinche y me estaban esperando los tres. Entonces yo iba molesta, yo no quería dar explicaciones, entonces yo necesitaba una frase que los dejara callados. Ajá. Y les dije, disculpen, voy a confesarles que tengo un problema mental con esta situación y ya estoy trabajando en ella, así que resérvense sus comentarios. Oh. Y entonces se quedaron callados. Se quedaron callados. Y Bobby me voltea a ver y dice, mentira, no estás trabajando en esto.
3: Muy
2: y
3: punto,
2: entonces
3: Bobby.
2: Yo me quedé pensando, mentira, no estás trabajando en eso. Yo dije, mentira, pues, yo no estoy trabajando en eso. Y me viene a la mente este libro maravilloso que por favor tienen que leer, porque hay un ejemplo que el autor pone acá, que uno carga una pelota de playa sumergido en el agua, y quiero sostener la pelota, y quiero sostener la pelota en mis fuerzas, la pelota va a seguir así como está, y mis brazos se van a cansar. Y cuando el autor dice, no es en tus fuerzas, es en las fuerzas de Dios, yo hablo con Bobby y le digo, perdone, tengo una deficiencia de carácter y una falta de humildad grandísima, y estoy tratando de sostener esa pelota en mis fuerzas, y es cierto, no estoy trabajando en eso, porque lo quiero hacer en mis fuerzas, pero yo acabo de leer el libro de pasos y yo voy mañana al programa y quiero explicarte que voy a rendir mi voluntad a Dios en este tema. ¿Qué? Y quiero empezar a hacer enmiendas. ¿Qué? Se quedó. Y hoy es mi día uno.
1: Surge una pregunta y Bobby se volteó y hizo.
2: Me dijo, no es falta de humildad, solo hay que trabajar en eso.
3: Pero sabes una cosa, Nikki, el hablarlo, ¿verdad? Ajá. Es tan importante, sí. Platicarlo, porque yo creo que podemos dejarnos, bueno, está bien, pues así es, y aquí que ya después se le va a pasar, pero es importante.

0: control de tus emociones, porque puede ser que estés muy enojado y necesitas disipar ese enojo, y lo vamos a leer a continuación, pero puede ser que ese enojo te nuble la razón, entonces necesitas respirar 1, 2, 3, 4, 5, 6, 7, 8, 9, 10, pero así despacio, o si no, a lo mejor necesitas salir a caminar durante 20 minutos. Di las cosas con control, pero también genera confianza, genera confianza. Cuando exageras las cosas, no generas confianza. Cuando pides muchas disculpas, así repetidamente, no generas confianza. Cuando te vas en mucho detalle, no generas confianza. Parece que estás mintiendo. Y la otra es, di las cosas para conectar. Lo más importante, la gente no va a recordar lo que dijiste, pero sí cómo la hiciste sentir, cómo hace sentir a las personas cuando estás hablando. Creo que son buenas recomendaciones.
1: Excelente. Y saben una cosa, para esta pregunta que tenemos hoy acerca de qué acciones tomaste cuando fue necesario hacer enmiendas, pues, ¿qué fue lo que pasó? Esa podría ser una buena forma para estructurar qué pasó, cuál fue la circunstancia y qué pasos diste para que esto fuera solucionado. Por ejemplo, acá nos dice, creo firmemente que las dos vías son necesarias, la humildad tanto para pedir perdón como para extenderlo. He tenido la experiencia, como lo mencionaban ustedes, que las personas se acercan porque estaban molestas conmigo y yo no estaba enterada. Sin embargo, pero si ellas hablan es porque dentro de ellas se sienten mal. Por eso también es de humildes escucharlos y extender un apoyo. Yo quiero la Biblia, dice acá nuestra
2: cliente. No, yo tengo una historia muy peculiar y gracias por la vulnerabilidad. Dice, mi caso fue una anécdota muy vergonzosa para mí. A los 19 años yo salí embarazada de mi papá. Pese a lo que defraudé, él no albergó en su corazón sentimientos malos hacia mí y marcó mi corazón. El lado del que se equivoca y se arrepiente con un corazón genuino, sí, al principio se mostró su decepción y tristeza, pero él me abrigó y me dijo que a pesar de mi equivocación, él siempre iba a estar.
0: Wow. Sí, qué hermoso, brother, qué hermoso. Y escuchen este, dice, este programa es para mí. Es una confirmación para poder ir y pedir perdón. Ayer le estaba orando a Dios por estrategias y hoy me está dando la respuesta. Hasta siento que mi corazón palpitaba fuerte al escuchar del poder de pedir perdón, aún siendo la total responsabilidad mía. Pero sé que Dios orará poderosamente en mi corazón y en el corazón de la otra persona. Te animamos.
2: Yo quiero decir algo. Cuando uno pide perdón y empieza a ejercitar esa humildad, no es que se vuelva enmendador compulsivo y empieza a pedir perdón por todos lados y lo van a confundir como alguien que pide perdón por todo, pero definitivamente uno ya empieza a amasar su corazón y a tener la dosis correcta en su identidad.
0: Dosis correcta.
2: La dosis correcta en cada situación. Y el ejemplo que tú ponías con los esposos o las esposas siempre pasa. Y creo que lo bonito es no solo pedir perdón, hacer el acuerdo, sino que el otro de verdad pueda ayudar a que se cumpla ese acuerdo, porque al final el problema de uno es el problema de los claro. dos. Y así debe ser, creo que también en el trabajo, la universidad, en un grupo de trabajo, creo que todos estamos buscando el bien común, y la idea es ver las actitudes que pueden perjudicar la relación, pero todos podemos aportar a eso, ¿verdad?
1: Escuchen este mensaje, dice, hace muchos años me eché mi vuelta por el mundial, alejado de Dios. Al terminar mi último noviazgo, hice una pausa y me di cuenta a cuántas mujeres había lastimado y lo mucho Uy. Que yo me había dañado. Tuve un tiempo de oración, reflexión y pedir perdón. Pedí perdón a las mujeres que había dañado y a mí mismo. Y fue difícil y fue raro, pero fue una enorme bendición. Fue sanación y paz para mí. Desde entonces logré tener una nueva visión de la vida, una nueva oportunidad, y me ha servido enormemente para llevar mi matrimonio con la sanidad y la bendición de Dios. ¡Qué fuerte!
3: Qué bueno. Aquí habla alguien que en un trabajo hermoso que tuve, dice, mi jefe me pidió trasladar algunas cosas suyas. ¡Uy, qué peligroso! Entre ellas un monitor muy caro y especializado. Lamentablemente lo guardé en mi oficina y sin darme cuenta lo quebré. Podía no hacer nada porque estaba 5 días de irme de la empresa y ya me habían pagado todo, pero el señor me movió a buscarlo, comprarlo, y cuando él regresó se lo di. Me salió muy caro, pero entendí que ningún dinero vale más que hacer bien las cosas, y hasta el día de hoy sigue siendo mi amigo. Es que le costó, ¿cuánto haber costado ese monitor?
1: Sí, pero además pudo haber dicho,
3: ya me voy. Ahí miren quién.
1: Aner, mientras lo leías, Aner dijo, eso es enmendar.
3: Eso es enmendar.
1: Y es precisamente un buen ejemplo de lo que hemos estado hablando hoy.
2: Yo tengo otra que dice, buenos días, creo que aún estoy aprendiendo el tema de la enmienda. Y me gusta eso porque de verdad es algo que se aprende. Pero lo he estado practicando cuando pierdo el control y me enojo. Cuando recupero la compostura, doy las explicaciones y pido perdón a las personas afectadas. Qué valioso. En el día a día puede estar sutilmente tomando tal vez de ira, tal vez palabras que se nos salen, que no deberían de haber estado en ese momento y no son propias, y creo que darnos cuenta de eso, poco a poco vamos a ir recuperando y cuidando nuestras relaciones.
1: Y esta parte, antes de ir a la lectura, creo que es importante porque a veces hay ciertas relaciones que uno asume cosas y uno puede pensar que las relaciones están completamente rotas y uno piensa cómo está la otra persona, lo que uno dice, el tema de la reacción, y tal vez cuando uno se acerca y habla, se da cuenta que la cosa no era tan dramática como uno pensaba y uno dice, no hombre, si tan fácil que estaba, solo era de acercarme y decir perdón, no fue la intención, sí. y se solucionó la situación. Yo quiero invitarlos para que continuemos con el paso número 9, porque hoy estamos siendo retados con este tema de la enmienda, y pues vamos a continuar con la lectura de lo que el autor nos quiere compartir.
2: Así es, el autor nos propone una manera para estructurar el arte de pedir perdón bajo la sigla CMDPC: conversación, memoria, disculpa, perdón y charla. En este proceso de reparación y enmiendas, queremos desarrollar la habilidad de reparar relaciones. Esto será útil en las grandes crisis, pero también en los problemas relacionales de la vida cotidiana. Amigo Rick describe el arte de enmendar con la sigla CMDPC: conversación, memoria, disculpa, perdón, charla.
1: Vamos a desglosar cada una y veamos lo que es la conversación. Cuando nos enfadamos profundamente, terminamos experimentando una inundación en la que nuestras facultades de pensar, razonar y escuchar se ven comprometidas, o sea, se sesgan. Funciona así: los datos que llegan a nuestro cerebro desde el exterior generan una carga emocional suficiente. La amígdala decide enviarlos al sistema límbico, el cual alberga nuestra capacidad de lógica y estrategia. Una persona puede tardar 15 o 20 minutos en calmarse lo suficiente como para que el flujo hormonal de la inundación disminuya y nuestra corteza cerebral recupere el control.
3: Por eso, si nos sentimos enfadados, contar hasta 10 puede ser útil. Pero si estamos muy enfadados, tal vez querramos dar un paseo. O mejor aún, conversemos, ya que nos ayuda a desahogarnos. Y es útil tanto como cuando nos encontramos en un conflicto real, como cuando intentamos recordar a quienes herimos en el pasado y pensamos en cómo podríamos enmendarles.
0: Memoria. Nuestra atención se centra por naturaleza en recordar el mal que nos han hecho. Si queremos reparar nuestras relaciones, tenemos que mirar de manera intencionada, ponle atención a esto, de manera intencionada el daño que le hemos causado a los demás y ver a través de sus ojos este tipo de empatía. ¿Qué sintió nuestra hija al ver nuestro rostro contraído por la ira? ¿Qué sintió nuestro compañero de trabajo al oírnos atribuirnos el mérito de la idea que era de él? ¿Qué sintió nuestro cónyuge al vernos coquetear con otra persona?
2: Nuestra memoria se revela ante esto. Todos sufrimos del sesgo de memoria egoísta. Daniel Kahneman, en su libro Pensar Rápido, Pensar Despacio, escribe: podemos ser ciegos a lo obvio y también somos ciegos ante nuestra ceguera. Debemos reconocer que la ira habrá distorsionado nuestra memoria. Necesitamos ser francos, hacer preguntas y sustituir la furia por curiosidad.
1: Vamos a las disculpas. Las disculpas se presentan sobre todo en dos tipos. El primero, disculpa ligera, es cuando nos disculpamos por el impacto que nuestras acciones en otra persona, sin haber tenido la intención de dañarla, como pisarle los pies a alguien en el autobús. Estas disculpas mantienen engrasadas las bisagras de la sociedad educada y son válidas para daños involuntarios. Escuche bien, involuntarios. Sin embargo, en una situación en la que hemos herido profundamente a alguien y a propósito, este tipo de disculpas pueden hacer más mal que bien.
3: Para enmendar el daño, casi siempre necesitamos la versión industrial de una disculpa. Nos dirigimos a la persona a la que perjudicamos, nombramos el daño que hicimos, asumimos la responsabilidad, reconocemos que nuestras intenciones, si fuimos egoístas, crueles, codiciosos, o si nuestras intenciones no eran malas, reconocemos que fuimos negligentes cuando debimos ser más cuidadosos. Pedir disculpas no es dar razones de por qué hicimos algo, sino que nos responsabilizamos por el error.
0: A diferencia de pedir disculpas, ahora vamos a hablar de pedir perdón. Solo el perdón puede romper lo que Philip Yancey llama el ciclo de la falta de gracia en las relaciones. Siempre nos proponemos perdonar y ser perdonados, por largo y complicado que sea el proceso. Como lo dice la oración más famosa de todos los tiempos, perdona nuestras ofensas, como también nosotros perdonamos a nuestros
2: ofensores. No podríamos llamarnos cristianos si nos negamos a perdonar. Es por esto que mi rutina matutina suele incluir la oración del Padre Nuestro. A menudo tengo que detenerme en la parte sobre el perdón y pedir ayuda, pues el perdón no nos resulta natural.
1: Vamos a charla. En nuestra labor de reparar relaciones, charlamos para aprender, crecer, probar algo diferente. Analizamos con la otra persona distintas maneras de abordar temas delicados o asuntos complejos y hacemos las cosas de forma diferente. A lo mejor vamos juntos a terapia, quizás leamos algo u oremos juntos.
3: Una dinámica que te ayudará en una relación conflictiva es que si vas a hablar de algo difícil, utilices un inicio suave. Ay, nos están enseñando a hablar, Aner, igual que tú. Como regla general, los conflictos tienden a terminar con el mismo tono con que empiezan. Escuchen eso. Si empezamos a charlar de temas delicados con frases como "no puedo creer que seas tan despistado", puede que tengamos toda la razón del mundo, pero es probable que provoquemos una actitud defensiva con un inicio duro.
0: Por supuesto, puede que no sea posible charlar con la persona que hemos ofendido. Puede que esa persona no esté dispuesta a platicar con nosotros o no sea seguro hacerlo, o acudir a ella puede hacer más mal que bien. Como en todos los aspectos de hacer enmiendas, se necesita buen criterio, buen juicio, yo diría, juicio divino, ¿no?
2: Al enmendar debemos de aprender la humillación saludable, en el cual intentamos enmendar.

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1: En una persona saludable es lo espiritual. Escribe que la contrición, bien entendida, es en realidad el comienzo de la sanidad.
2: La contrición no es lo mismo que la vergüenza o el miedo al castigo. A veces nos arrepentimos de nuestros actos. Desearíamos haber invertido en las acciones adecuadas en el momento oportuno, o haber aceptado ese trabajo, o habernos casado con esa persona. Nos arrepentimos de una decisión cuando vemos que las cosas deberían haber salido de otra manera. Sin embargo, la contrición no se trata de cómo resultan las cosas, se trata de cómo estoy resultando. Y yo,
3: la contrición ni siquiera es lo mismo que la culpa. La gente puede sentirse culpable y nunca intentar arreglar las cosas. Qué pesado. Pueden hundirse en la desesperación. El rey Saúl se sentía culpable de vez en cuando por la forma en que maltrataba a David. El recluso Jeffrey Epstein quizás se sentiría culpable cuando se quitó la vida en una celda de cárcel de Manhattan, incapaz de ver un futuro por el que mereciera la pena vivir. Eso no es contrición.
4: Un corazón contrito tiene una visión firme no solo de su propio corazón, sino también de la bondad de Dios. Vemos la persona que pudimos haber sido. Vemos la persona que somos ahora en su lugar, capaces de hacer daño a nuestros hijos, traicionar a nuestro cónyuge, idolatrar nuestro ego, engañar a nuestros amigos más queridos. Vemos la persona que podríamos llegar a ser.
1: Vemos lo mejor que podemos, la bondad y la grandeza de Dios al que hemos ofendido. Y por eso tenemos esperanza en la misericordia de Dios. Es la esperanza la que distingue la contrición de la culpa común. Por eso, el proceso de sanidad no puede comenzar sin la contrición.
2: Mary Johnson vive en un apartamento al lado de Osha, la persona que mató a su hijo. Durante muchos años después del asesinato, Mary odió a Osha, lo quería muerto. Entonces se dio cuenta de que su odio la estaba matando. Quizá conocerlo al final de ese encuentro hizo conocerlo. Al final de ese encuentro, Mary comenzó a desmayarse y Osha tuvo en sus brazos a la madre del hombre que mató para evitar que cayera al suelo. Como sucedió, él no lo sabía.
3: Sin embargo, su corazón, que se había endurecido mucho, mucho, mucho en prisión, comenzó a ablandarse. Ahora Mary se ha convertido en una madre para él, y él se ha convertido en el hijo de la mujer cuyo hijo mató. El camino de las enmiendas pasa por la estación de la contrición.
4: Wow, esta historia es impresionante, ¿no? Es un gran ejemplo de cómo la gracia puede minimizar el mal, de cómo lo que Dios hace en el corazón de una persona, porque digamos, humanamente, perdonar a quien te hizo un daño tan grave, digamos que uno dice, eso no es posible. Pero la gracia del Señor puede hacer que el mal sea minimizado y que brote la misericordia, que brote la reconciliación donde era improbable.
2: Así es, y es lo que dice el libro, ¿verdad? En ese paso uno, yo no puedo, Dios sí puede. Y en este ejemplo, ¿verdad? Mata al hijo, a su hijo, ¿verdad? Y va a prisión durante muchos años, pero luego de pasar la pena, regresa muchísimos años después, ya había albergado ese sentimiento de odio. Yo no puedo, pero Dios sí puede.
3: Y creo que es un salto de fe al empezar este arte de pedir perdón y este esquema que nos da conversación, memoria, disculpa, perdón y charla, porque tal vez no sabemos ni cómo empezar, pero en el momento que nosotros le entregamos al Señor la conversación y nuestro corazón, empieza ese proceso de contrición y no es de un momento al otro, bueno, va a poder en modo disculpas y entro en modo industrial, como decía el libro, y ahora solo digo un esquema, una guía. Lo ensayé toda la noche. No, sino realmente es buscar la sanidad y el ministerio de reconciliación que se nos ha dado cuando nosotros proyectamos a lo que Cristo hizo por nosotros. Entonces, en eso tenemos la mayor inspiración, que podemos acercarnos y confiar de que una vez nosotros nos humillamos saludablemente, podemos encontrar esperanza para ambos, ¿verdad?
1: Increíble. Y la enmienda es lo que estamos hablando hoy. El autor lo propone en el paso número 9. Esto me indica que yo tuve que pasar 12 pasos antes para poder llegar a este proceso que es el paso número 9 de las enmiendas. Y me pongo a pensar en lo que David vivió en esos 12 pasos antes de lograr hacer esta enmienda con Mefiboset.

0: caso personal, lo mucho que me ha ayudado el libro para poder entender ciertos traves, porque todos tenemos problemas que yo tengo. Y quisiera recordar la oración de la serenidad, que fue con la que iniciamos el libro, porque dice Dios, concédeme la serenidad para aceptar las cosas que no puedo cambiar. Pero acá entran las enmiendas, porque dice el valor para cambiar las cosas que puedo cambiar y la sabiduría para conocer la diferencia. Viviendo un día a la vez, disfrutando un momento a la vez y aceptando las adversidades como un camino hacia la paz, viviendo como Dios lo hizo en este mundo pecador tal y como es, y no como me gustaría que fuera, creyendo que tú harás todas las cosas buenas si yo me someto a tu voluntad. Entonces, cuando yo paso un proceso de 12 pasos con el Señor y comprendo que no es en mi voluntad, que es en la voluntad de Él, que no es en mis fuerzas, que es en las fuerzas de Él, decido perdonar, decido ver mi identidad como hija de Dios, puedo llegar a este paso de las enmiendas, que ya estamos hablando de un corazón, como dice, contrito.
1: Contrito.
0: En donde podemos llegar a hacer una reparación, porque primero Dios ya trabajó con nosotros.
1: Y sabes que quería mencionar algo también, ¿verdad? Entonces, tratamos de empatizar, tratamos de sentir el daño causado, ver las cosas desde el punto de vista de otra persona. En esa conversación, la recomendación de autores, empezamos suave, porque si empezamos duro, va a terminar duro. Y si empezamos suave, nombramos el daño, ¿verdad? Asumimos la responsabilidad y no nos justificamos.
2: Quitemos los
1: y
2: peros.
1: Terminamos suave. ¿Sabes qué? Una de las lecciones más repetitivas en casa fue, si vas a pedir perdón, pedí perdón, punto, fin de la conversación. Y es que lo verá, y es, eso ya no va. Y ojalá y lo tuviéramos claro todos, ¿verdad? Es decir, asumí la responsabilidad, pedí perdón, pero eso de lo que viene después es innecesario. Claro, es probable que después genere otra conversación, ¿verdad? Hablamos después, la verdad es que no era mi intención y tal, pero puede ser como una cebolla, ¿no? Que vas pelando por capas, pero trata de tener cuidado de no justificarte. Empieza suave, trata de sentir lo que la persona sintió en ese momentito para valorar, digamos, su resiliencia y todo, ¿verdad? Como para poder llegar a un final.
2: Ahora, desde el ejemplo que el maestro, que Jesucristo nos da a través de la palabra, ¿sabe una cosa? No podríamos llamarnos cristianos si no ponemos en práctica el perdón. Y eso va en doble vía, tanto como pedir perdón como otorgar el perdón. Y creo que ese es el llamado de hoy. El Señor nos está llamando hoy al tema de las enmiendas y nos está diciendo, si es necesario que tú pidas perdón y que con acciones lo demuestres, hay que hacerlo. David nos lo modeló a través de la historia de Mefiboset. Y yo quiero invitarlos para que oremos y con honestidad vengamos delante del Señor. Si hay algo en lo que el Señor te está retando hoy, no tengas miedo en traerlo delante de Él y decirle, Señor, hoy me presento delante de ti y te pido que seas tú el que me dé la valentía de asumir mi responsabilidad, de dejar de culpar. Y Señor, que sea tu Espíritu Santo el que me dé la humildad para pedir perdón, para otorgar perdón, para enmendar mis errores, y que con un corazón contrito yo pueda hoy buscar agradarte a ti, tener paz en mi corazón y proveerle paz a las personas con las que he tenido algún conflicto o alguna circunstancia. Quizás he tenido mucho tiempo pensando en esto y lo he postergado, pero esta palabra que hoy dejas en mi corazón me reta a ser obediente y a ser un promotor de la paz, a ser un promotor del perdón. Así como tú me has perdonado, así como me hiciste Mefiboset y también me sentaste en la mesa para otorgarme tu perdón y tu gracia, hoy también yo quiero otorgar perdón y también quiero pedir perdón si es lo que tú demandas de mí. Gracias por tu palabra, porque siempre hablas a tiempo. En el nombre de Jesús. Amén.
0: Amén.
2: Amén. Y tenemos ganadores.
0: ¡Ganadores!
1: El ganador del taller es Rodrigo de León y Lilian López.
0: ¡Bravo, Rodrigo y Lilian!
2: ¿Sabes qué me hicimos? Mostrarles la Biblia, no les mostramos la Biblia.
0: Miren, esta Biblia preciosa que se va a llevar, Heidi.
2: Esta Biblia se llevó.
0: Porque tuvo el valor de contarnos su testimonio.
1: Gracias, Heidi.
2: Gracias. gracias a ustedes por el favor de su sintonía. Gracias, José. Gracias, Nicky. Gracias, Aner. Gracias a usted porque nos permite acompañarle. Y yo le quiero invitar, ¿qué tal si comparte este programa con alguien? En YouTube, en Facebook, queda. Pues yo lo quiero invitar. Tome el link, envíeselo a alguien y él, con amor te comparto esto. Escúchalo.
0: Quizás. Nada personal. Eso no es
1: una indirecta.
0: Nada de pedradas. Eso lo del señor.
2: Pero quiero invitarlo a que lo haga. Estoy seguro que el señor quiere seguir hablando a otras personas. Y si usted puede ser el medio de llevar el mensaje, no lo espere, no lo retenga, compártalo. ¿Y qué tal si nos despedimos diciendo que gracias a Dios?
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7: 9:02 a.m.
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1: 9:22 a.m.
2: Alguien declaró a esta como la era de los volcanes. Están en todas partes. En las películas, en las noticias y a veces en nosotros. Tal vez tú conoces la sensación de un interior que hierve. Esa naturaleza explosiva que erupciona tan a menudo. Como un volcán, las erupciones duran poco, pero el daño que causan puede durar toda una vida, con frecuencia en las personas que más amamos. Hay alguien a quien puedes recurrir con tu lado oscuro. Jesús dijo, todos los que pecan son esclavos del pecado. Luego dijo, si el Hijo, ese es Jesús, los hace libres, ustedes serán verdaderamente libres. El precio de tu libertad es la vida de Jesús. Él murió para romper el asidero del pecado. Y cuando tú confías en Él como el salvador de tu pecado, Él te perdona completamente y empieza a domar el animal que vive dentro de ti. Si quieres iniciar esta poderosa relación con Jesús, visita nuestro sitio web, diosleama.com.

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puedes levantar tu voz y decirle: te amo, Señor. Te amo, Señor. Amamos tu nombre, Señor. Gracias por morir por nosotros, Señor. Tú compraste nuestra vida a precio de sangre. Y hoy te decimos que te amamos, Señor. Que no tenemos cómo pagarte, Señor. Solamente levantamos nuestra voz fuerte y te decimos, Señor, que te amamos con todo el corazón. Te amamos, Señor, porque tú has sido bueno. Tú eres bueno y tú serás bueno. Dile una vez más.

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2: 9:40 a.m.
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1: 9:47.
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1: Señor, damos la gloria de todo lo que hacemos, Padre. Damos la gloria, Señor. Hoy queremos invitar a tu Espíritu, Señor.

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1: Noticias de hoy. Capturan a presunto responsable de ataque armado contra un padre y su hijo en El Progreso. La Policía Nacional Civil confirma que un hombre murió y otro resultó herido y fue trasladado a un centro asistencial en San Antonio, La Paz. El reporte policial detalla que el sospechoso disparó contra agentes de la PNC con la intención de escapar, pero fue neutralizado. El detenido presenta una herida en el cráneo producida con un arma blanca y afirma haber discutido antes con el hombre fallecido. Inundaciones en el Gran Cañón, Estados Unidos, deja unos 15 desaparecidos. Unas 15 personas que se cree que están desaparecidas son buscadas, mientras decenas de turistas fueron evacuados del Parque Nacional del Gran Cañón tras las inundaciones repentinas que afectaron a varias zonas del Cañón de Arizona, informó el Servicio de Parques Nacionales de Estados Unidos. Hayan muerta a una mujer cerca del ingreso a la granja penal Pavón. En el ingreso al centro penitenciario Pavón Fraijanes, Guatemala, se localiza a una persona de género femenino fallecida por causas desconocidas. Elementos de los bomberos voluntarios de Fraijanes se encuentran en el lugar en espera de las autoridades correspondientes. Aumenta a 804 los muertos tras riada en Nepal. El último balance nepalí publicado por la policía en redes sociales mantiene las cifras anteriores de 239 heridos y 2.502 desaparecidos. Del lado chino, las autoridades dan cuenta de 546 personas sin localizar, lo que deja un total conjunto de 3.048 desaparecidos, centenares de turistas extranjeros, entre ellos incluidos al menos dos españoles. Dos motoristas mueren en ataque armado. Los bomberos voluntarios reportan que dos personas que se conducían en motocicleta fueron atacados a balazos en Pastores, Zacatepeques, y murieron en el lugar. Capturan a hombre que recibió 14.000 quetzales por bocinas que no entregó. En la zona 1 de Quetzaltenango, la Policía Nacional Civil detuvo a José, de 43 años, por estafa propia. El hombre recibió el dinero en su cuenta bancaria y nunca entregó el producto. Drones derribados por Estados Unidos eran usados para traficar migrantes. El gobierno mexicano confirmó que los tres drones derribados esta semana por el ejército de Estados Unidos cerca de la frontera con México eran usados por traficantes de migrantes para vigilar a las autoridades. Hasta aquí llegó el resumen de noticias. Gracias por informarse con nosotros. Les saluda Tali Cruz para Izabalense TV y Radio Feilove.
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3: 10:03 a.m.
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0: ¿Cree usted en el amor a primera vista? Seguramente muchos responderán que sí. Quien piensa haberse enamorado a primera vista se ha enamorado del ideal que tiene de la otra persona. Y hay que recordar que el enamoramiento es solo la primera etapa del amor. Usted no obtiene una planta de forma instantánea por el hecho de tener la mejor semilla sembrada en la tierra más fértil. Lo que tiene son buenos ingredientes para producir una buena planta. Igual que en el amor, lo que se necesita para que éste crezca es darle tiempo al tiempo. Por lo tanto, debemos convertirnos primero en buenos amigos, tener una buena comunicación y pedir consejo a quienes nos aman. Amar es escuchar en silencio, aceptar incondicionalmente y admirar hasta derretirnos. Le habla Sixto Porras de Enfoque a la Familia.
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2: Algunos dicen que Dios no es justo. Si acaso puede castigar a una preciosa ancianita y a Adolfo Hitler al enviarlos a los dos al infierno. Pero tú sabes que la respuesta a eso es que todos los juicios de Dios son justos y verdaderos. Él hará lo que es correcto en el día del juicio. El ser viejo no quiere decir que estás sin pecado. Significa que has tenido una vida para pecar en contra de Dios. Todos nosotros hemos pecado. Si has mentido una vez, eres mentiroso. Si has robado una vez, eres ladrón. Jesús dijo, si miras con codicia, has cometido adulterio en tu corazón. Has puesto a Dios primero, todos hemos pecado. Pero gracias a Dios, Él ha provisto un Salvador. Jesús sufrió y murió en la cruz, resucitó al tercer día y conquistó la muerte. 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
3: 10:53 a.m.
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1: 10 de la mañana, 59 minutos.

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1: Noticias de hoy. Capturan a presunto responsable de ataque armado contra un padre y su hijo en El Progreso. La Policía Nacional Civil confirma que un hombre murió y otro resultó herido y fue trasladado a un centro asistencial en San Antonio, La Paz. El reporte policial detalla que el sospechoso disparó contra agentes de la PNC con la intención de escapar, pero fue neutralizado. El detenido presenta una herida en el cráneo producida con un arma blanca y afirma haber discutido antes con el hombre fallecido. Inundaciones en el Gran Cañón, Estados Unidos, deja unos 15 desaparecidos. Unas 15 personas que se cree que están desaparecidas son buscadas, mientras decenas de turistas fueron evacuados del Parque Nacional del Gran Cañón tras las inundaciones repentinas que afectaron a varias zonas del Cañón de Arizona, informó el Servicio de Parques Nacionales de Estados Unidos. Hayan muerta a una mujer cerca del ingreso a la granja penal Pavón. En el ingreso al centro penitenciario Pavón Fraijanes, Guatemala, se localiza a una persona de género femenino fallecida por causas desconocidas. Elementos de los bomberos voluntarios de Fraijanes se encuentran en el lugar en espera de las autoridades correspondientes. Aumenta a 804 los muertos tras riada en Nepal. El último balance nepalí publicado por la policía en redes sociales mantiene las cifras anteriores de 239 heridos y 2.502 desaparecidos. Del lado chino, las autoridades dan cuenta de 546 personas sin localizar, lo que deja un total conjunto de 3.048 desaparecidos, centenares de turistas extranjeros, entre ellos incluidos al menos dos españoles. Dos motoristas mueren en ataque armado. Los bomberos voluntarios reportan que dos personas que se conducían en motocicleta fueron atacados a balazos en Pastores, Zacatepeques, y murieron en el lugar. Capturan a hombre que recibió 14.000 quetzales por bocinas que no entregó. En la zona 1 de Quetzaltenango, la Policía Nacional Civil detuvo a José, de 43 años, por estafa propia. El hombre recibió el dinero en su cuenta bancaria y nunca entregó el producto. Drones derribados por Estados Unidos eran usados para traficar migrantes. El gobierno mexicano confirmó que los tres drones derribados esta semana por el ejército de Estados Unidos cerca de la frontera con México eran usados por traficantes de migrantes para vigilar a las autoridades. Hasta aquí llegó el resumen de noticias. Gracias por informarse con nosotros. Les saluda Tali Cruz para Izabalense TV y Radio Felón.
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3: 11 de la mañana, 3 minutos.
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2: Un tiempo en el que nos encontramos para escuchar a Dios hablar. Entre tanto que llego, dedícate a la lectura pública de las Escrituras y a enseñar y animar a los hermanos. A continuación, escucharemos fragmentos de la Biblia en la Nueva Traducción Viviente.
3: El libro de Salmos, Salmo 92, versículos 8 al 15.
4: Tú, oh Señor, para siempre serás exaltado. Tus enemigos, Señor, sin duda perecerán. Todos los malhechores quedarán esparcidos. Pero tú me has hecho fuerte como un buey salvaje. Me has ungido con el mejor aceite. Mis ojos vieron la caída de mis enemigos. Mis oídos escucharon la derrota de mis perversos oponentes. Pero los justos florecerán como palmeras y se harán fuertes como los cedros del Líbano. Trasplantados a la casa del Señor, florecen en los atrios de nuestro Dios. Incluso en la vejez aún producirán fruto. Seguirán verdes y llenos de vitalidad. Declararán: ¡El Señor es justo! ¡Es mi roca! ¡No existe maldad en él!
3: El libro de Job, capítulo 27.
5: Job siguió hablando.
6: Juro por el Dios viviente, quien me ha quitado los derechos, por el Todopoderoso, quien llenó mi alma de amargura. Mientras viva, mientras Dios me dé aliento, mis labios no pronunciarán maldad y mi lengua no hablará mentiras. Jamás admitiré que ustedes tengan la razón. Defenderé mi integridad hasta la muerte. Insistiré en mi inocencia sin vacilar. Mientras viva, mi conciencia estará tranquila. Que mi enemigo sea castigado como los malvados y mi adversario como aquellos que hacen maldad. Pues, ¿qué esperanza tienen los incrédulos cuando Dios acaba con ellos y les quita la vida? ¿Escuchará Dios su clamor cuando la desgracia venga sobre ellos? ¿Pueden deleitarse en el Todopoderoso? ¿Pueden clamar a Dios cuando quieran? Yo les enseñaré acerca del poder de Dios. No esconderé nada con respecto al Todopoderoso. Aunque ustedes han visto todo esto, sin embargo, me dicen estas cosas inútiles. Esto es lo que los malvados recibirán de Dios. Esta es la herencia del Todopoderoso. Quizás tengan muchos hijos, pero sus hijos morirán en la guerra o de hambre. A los sobrevivientes los matará una plaga y ni siquiera las viudas llorarán por ellos. Tal vez la gente malvada tenga montones de dinero y amontonen mucha ropa, pero los justos usarán esa ropa y los inocentes se repartirán ese dinero. Los malvados construyen casas tan frágiles como una tela de araña, tan débiles como un refugio hecho de ramas. Los malvados se acuestan siendo ricos, pero cuando despiertan, descubren que toda su riqueza se ha esfumado. El terror los anega como una inundación y son arrastrados por las tormentas de la noche. El viento del oriente se los lleva y desaparecen. Los arrasa por completo. Se arremolina en torno a ellos sin misericordia. Luchan por huir de su poder, pero todos los abuchean y se burlan de ellos.
3: El libro de Job, capítulo 28.
6: La gente sabe de dónde extraer la plata y cómo refinar el oro. Saben de dónde sacar hierro de la tierra y cómo separar el cobre de la roca. Saben cómo hacer brillar la luz en la oscuridad y explorar las regiones más lejanas de la tierra mientras buscan minerales en lo profundo. Cavan pozos y abren minas lejos de donde vive la gente. Descienden por medio de cuerdas, balanceándose de un lado a otro. En la superficie de la tierra se cultivan alimentos, pero muy abajo, la tierra está derretida como por fuego. Abajo, las piedras contienen lapislázuli precioso y el polvo contiene oro. Son tesoros que ningún ave de rapiña puede ver, ni el ojo de halcón alcanza a distinguir. Ningún animal salvaje ha pisado esos tesoros. Ningún león ha puesto su garra sobre ellos. La gente sabe cómo romper la roca más dura y volcar de raíz a las montañas. Construyen túneles en las rocas y descubren piedras preciosas. Represan el agua que corre en los arroyos y sacan a la luz los tesoros escondidos. Pero, ¿sabe la gente dónde encontrar sabiduría? ¿Dónde puede hallar entendimiento? Nadie sabe dónde encontrar sabiduría porque no se halla entre los vivos. Aquí no está, dice el océano. Aquí tampoco, dice el mar. No se puede comprar con oro. No se puede adquirir con plata. Vale más que todo el oro de Ofir, mucho más que el precioso ónice y el lapislázuli. La sabiduría es más valiosa que el oro y el cristal. No se puede comprar con joyas engastadas en oro fino. El coral y el jaspe no sirven para adquirirla. La sabiduría vale mucho más que los rubíes. No se puede canjear por el precioso peridoto de Etiopía. Es más valiosa que el oro más puro. Pero, ¿sabe la gente dónde encontrar sabiduría? ¿Dónde puede hallar entendimiento? Se esconde de los ojos de toda la humanidad. Ni siquiera las aves del cielo, con su vista aguda, pueden descubrir la sabiduría. La destrucción y la muerte dicen: solo hemos oído rumores acerca de dónde encontrarla. Únicamente Dios entiende el camino a la sabiduría. Él sabe dónde se puede encontrar, porque Él mira hasta el último rincón de la tierra y ve todo lo que hay bajo los cielos. Él decidió con qué fuerza deberían soplar los vientos y cuánta lluvia debería caer. Hizo las leyes para la lluvia y trazó un camino para el rayo. Entonces vio la sabiduría y la evaluó. La colocó en su lugar y la examinó cuidadosamente. Esto es lo que Dios dice a toda la humanidad: el temor del Señor es la verdadera sabiduría. Apartarse del mal es el verdadero entendimiento.
3: El libro de Job, capítulo 29.
5: Job siguió hablando.
6: Añoro los días del pasado, cuando Dios me cuidaba, cuando iluminaba el camino delante de mí y yo caminaba seguro en la oscuridad. Cuando yo estaba en la flor de la vida, la amistad con Dios se sentía en mi hogar. El Todopoderoso todavía estaba conmigo y mis hijos me rodeaban. Mis pasos se bañaban en crema y las rocas me derramaban aceite de oliva. ¡Qué tiempos aquellos cuando iba a las puertas de la ciudad y ocupaba mi lugar entre los líderes reconocidos! Los jóvenes me daban paso cuando me veían, e incluso los ancianos se ponían de pie en señal de respeto cuando yo llegaba. Los príncipes guardaban silencio y se cubrían la boca con las manos. Las más altas autoridades de la ciudad se quedaban calladas y refrenaban la lengua en señal de respeto. Los que me oían, me elogiaban. Los que me veían, hablaban bien de mí. Pues yo ayudaba a los pobres en su necesidad y a los huérfanos que requerían ayuda. Ayudaba a los que estaban sin esperanza y ellos me bendecían y hacía que cantara de alegría el corazón de las viudas. Siempre me comportaba con honradez. La rectitud me cubría como un manto y usaba la justicia como un turbante. Yo era los ojos de los ciegos y los pies de los cojos. Era un padre para los pobres y ayudaba a los extranjeros en necesidad. rompía la cara de los opresores incrédulos y arrancaba a sus víctimas de entre sus dientes. Yo pensaba, ciertamente moriré rodeado de mi familia después de una larga y buena vida. Pues soy como un árbol con raíces que llega al agua, con ramas que se refrescan con el rocío. Todo el tiempo me rinde nuevos honores y mi fuerza se renueva continuamente. Todos escuchaban mis consejos. Estaban en silencio, esperando que yo hablara. Y después que hablaba, no tenían nada que agregar, porque mi consejo les satisfacía. Anhelaban mis palabras como la gente anhela la lluvia. Las bebían como la lluvia refrescante de primavera. Cuando estaban desanimados, yo les sonreía. Mi mirada de aprobación era preciosa para ellos. Como hace un jefe, yo les decía qué hacer. Vivía como un rey entre sus tropas y consolaba a los que estaban de luto.
3: El libro de Job, capítulo 30.
6: Sin embargo, ahora, los que son más jóvenes que yo se burlan de mí. Jóvenes cuyos padres no son dignos de correr con mis perros ovejeros. ¿De qué me sirven esos pobres desgraciados? Están demacrados por la pobreza y el hambre. Escarban el suelo seco en tierras baldías y desoladas. Arrancan verduras silvestres de entre los arbustos y comen de las raíces de los árboles de retama. Son expulsados de la sociedad y la gente les grita como si fueran ladrones. Así que ahora viven en barrancos aterradores, en cuevas y entre las rocas. Suenan como animales aullando entre los arbustos, apiñados debajo de las ortigas. Ellos son necios, hijos de nadie, gentuza de la sociedad. Y ahora se burlan de mí con canciones vulgares, se mofan de mí. Me desprecian y no se me acercan, excepto para escupirme en la cara. Pues Dios ha cortado la cuerda de mi arco, me ha humillado, y por eso ellos ya no se contienen. Esa gentuza se me opone descaradamente, me arroja al suelo y tiende trampas a mis pies. Me cierra el camino y hace todo lo posible para destruirme. Sabe que no tengo quien me ayude. Me ataca por todos lados. Me asalta cuando estoy abatido. Vivo aterrorizado. Mi honor ha volado con el viento y mi prosperidad se ha desvanecido como una nube. Y ahora la vida se me escapa. La depresión me persigue durante el día. De noche, mis huesos se llenan de dolor que me atormenta incesantemente. Con mano fuerte, Dios me agarra de la camisa, me toma del cuello de mi abrigo, me ha lanzado al barro. No soy más que polvo y ceniza. Clamo a ti, oh Dios, pero no respondes. Estoy delante de ti, pero ni siquiera miras. Te has vuelto cruel conmigo. Utilizas tu poder para atormentarme. Me lanzas al torbellino y me destruyes en la tormenta. Y sé que me envías a la muerte, el destino de todos los que viven. Por cierto que nadie se pondrá en contra del necesitado cuando clama por ayuda en medio de su miseria. ¿No lloraba yo por los que estaban en apuros? ¿No me lamentaba profundamente por los necesitados? Entonces busqué el bien, pero en su lugar me vino el mal. Esperaba la luz, pero cayó la oscuridad. Mi corazón está atribulado e inquieto. Me atormentan los días de sufrimiento. Camino en penumbra, sin la luz del sol. Clamo por ayuda en la plaza pública, pero me consideran hermano de los chacales y compañero de los búhos. Mi piel se ha oscurecido y mis huesos arden de fiebre. Mi arpa toca música triste y mi flauta acompaña a los que lloran.
3: La primera carta de Pablo a los Corintios, capítulo 10, versículos 18 al 33.
7: Piensen en el pueblo de Israel. ¿No estaban unidos al comer de los sacrificios del altar? ¿Qué es lo que trato de decir? ¿Que la comida ofrecida a ídolos tiene alguna importancia o que los ídolos son dioses verdaderos? No, de ninguna manera. Lo que digo es que esos sacrificios se ofrecen a los demonios, no a Dios. Y no quiero que ustedes tengan parte con los demonios. Ustedes no pueden beber de la copa del Señor y también de la copa de los demonios. No pueden comer de la mesa del Señor y también de la mesa de los demonios. ¿Qué? ¿Acaso nos atreveremos a despertar los celos del Señor? ¿Piensan que somos más fuertes que Él? Ustedes dicen, se me permite hacer cualquier cosa, pero no todo les conviene. Dicen, se me permite hacer cualquier cosa, pero no todo trae beneficio. No se preocupen por su propio bien, sino por el bien de los demás. Así que pueden comer cualquier carne que se venda en el mercado, sin preguntar nada por motivos de conciencia. Pues la tierra es del Señor y todo lo que hay en ella. Si alguien que no es creyente los invita a cenar a su casa, acepten la invitación si desean. Coman todo lo que les ofrezcan, sin preguntar nada por motivos de conciencia. Pero supongamos que alguien les dice, esta carne se ofreció a un ídolo. No la coman, por respeto a la conciencia del que lo dijo. Tal vez no sea una cuestión de conciencia para ustedes, pero lo es para la otra persona. Pues ¿por qué tendría que ser restringida mi libertad por lo que piensa otra persona? Si puedo darle gracias a Dios por la comida y disfrutarla, ¿por qué debería ser condenado por comerla? Así que, sea que coman o beban o cualquier otra cosa que hagan, háganlo todo para la gloria de Dios. No ofendan a los judíos, ni a los gentiles, ni a la iglesia de Dios. Yo también trato de complacer a todos en todo lo que hago. No hago solo lo que es mejor para mí. Hago lo que es mejor para otros, a fin de que muchos sean salvos.
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9: 11 de la mañana, 30 minutos.
10: Mi esposa llamó a nuestro abuelo de 94 años de edad y le dijo: "Abuelo, soy yo, te amo". Él se sintió muy confundido. Su desgastada memoria no reconocía a esta mujer que lo amaba. Y ella insistió: "Está bien, abuelo, Jesús te ama". Y su respuesta fue: "A él sí le conozco". Su esposa y su memoria se habían ido, pero la persona a la que no había olvidado fue la que caminó con él cada paso del camino. Jesús, el que prometió a los que le pertenecían: "Nunca te dejaré ni te abandonaré". Él está ahí para todos esos niños que cantan: "Cristo me ama, bien lo sé". Y Él quiere estar ahí para ti con su amor que nunca te deja. Por eso murió en aquella cruz, para pagar por los pecados que te separan de Él. 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
2: 11 de la mañana, 40 minutos.
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2: Son las 12 horas, mediodía en la ciudad.
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4: Noticias de hoy. Capturan a presunto responsable de ataque armado contra un padre y su hijo en El Progreso. La Policía Nacional Civil confirma que un hombre murió y otro resultó herido y fue trasladado a un centro asistencial en San Antonio, La Paz. El reporte policial detalla que el sospechoso disparó contra agentes de la PNC con la intención de escapar, pero fue neutralizado. El detenido presenta una herida en el cráneo producida con un arma blanca y afirma haber discutido antes con el hombre fallecido. Inundaciones en el Gran Cañón, Estados Unidos, deja unos 15 desaparecidos. Unas 15 personas que se cree que están desaparecidas son buscadas, mientras decenas de turistas fueron evacuados del Parque Nacional del Gran Cañón tras las inundaciones repentinas que afectaron a varias zonas del Cañón de Arizona, informó el Servicio de Parques Nacionales de Estados Unidos. Hayan muerta a una mujer cerca del ingreso a la granja penal Pavón. En el ingreso al centro penitenciario Pavón Fraijanes, Guatemala, se localiza a una persona de género femenino fallecida por causas desconocidas. Elementos de los bomberos voluntarios de Fraijanes se encuentran en el lugar en espera de las autoridades correspondientes. Aumenta a 804 los muertos tras riada en Nepal. El último balance nepalí publicado por la policía en redes sociales mantiene las cifras anteriores de 239 heridos y 2.502 desaparecidos. Del lado chino, las autoridades dan cuenta de 546 personas sin localizar, lo que deja un total conjunto de 3.048 desaparecidos, centenares de turistas extranjeros, entre ellos incluidos al menos dos españoles. Dos motoristas mueren en ataque armado. Los bomberos voluntarios reportan que dos personas que se conducían en motocicleta fueron atacados a balazos en Pastores, Zacatepeques, y murieron en el lugar. Capturan a hombre que recibió 14.000 quetzales por bocinas que no entregó. En la zona 1 de Quetzaltenango, la Policía Nacional Civil detuvo a José de 43 años por estafa propia. El hombre recibió el dinero en su cuenta bancaria y nunca entregó el producto. Drones derribados por Estados Unidos eran usados para traficar migrantes. El gobierno mexicano confirmó que los tres drones derribados esta semana por el ejército de Estados Unidos cerca de la frontera con México eran usados por traficantes de migrantes para vigilar a las autoridades. Hasta aquí llegó el resumen de noticias. Gracias por informarse con nosotros. Les saluda Tali Cruz para Izabalense TV y Radio Feilón.
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2: 12 horas, 4 minutos.
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1: 12 horas, 21 minutos.
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1: 12 horas, 28 minutos.
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mensaje hoy va para aquellos que dicen: es que yo no sé cómo empezar porque a mí se me derrumbó la familia, se me derrumbó el hogar, se me derrumbó el negocio. Por eso les leí al principio de este mensaje estas historias. Gente como Henry Ford, que 5 compañías se le quebraron. Gente que les dijeron: nunca los americanos comerán pollo frito. Otros que iban a casting y le decían: tú no tienes lo que se necesita para el cine. Sin embargo, persistieron. Hoy ganan millones, hoy son gente conocida. Otros han hecho inventos por el bien de la humanidad. Me pregunto qué pensará, bueno, qué habrá pensado mientras existía el profesor que trató de retrasado a Edison o a Einstein. Me pregunto qué habrán pensado esas maestras cuando el retrasado mental descubría de pronto la ley de gravedad o descubría la bombilla eléctrica. Fracasaban, pero tenían algo en particular. Siempre lo volvían a intentar. Y creo que lo peor que nos puede ocurrir es resignarnos. Matrimonios que han bajado los brazos, estaban unidos, pero algo se perdió en el camino. Y la pasión que los unía quedó sacrificada en el altar del trabajo, de la agenda, de los cheques que cubrir, de los chicos que había que mandar al colegio. Gente que la semana se le hacía cortita esperando el domingo y hoy dice: no sé qué me pasó, me enfrié, ya no oro. Y se resignan a vivir en una mediocridad espiritual. Gente atada a un hábito secreto que les está corrompiendo el alma y robando la unción. Y se resignan, dicen: es que no puedo ya luchar. Y yo quiero decirle a aquellos que han abandonado las ganas de que Dios los use, porque dice: soy un fraude, Dios nunca va a terminar conmigo. Yo quiero decirles de parte del Señor, Él me dice que te diga: tienes que volver a empezar. No es una sugerencia, no es si lo sientes, si los planetas se alinean, si la suegra se muere. Esto es una orden divina de parte de Dios: tienes que volver a empezar. Y Jesús les dice: yo quiero que lo vuelvan a intentar, que vuelvan otra vez a empezar. ¿Por qué nos cuesta volver a empezar? Yo voy a darle una serie de razones cortitas. Y todas estas razones las escribía anoche por la noche y esta mañana, recordando las veces que a mí me costó volver a empezar. Las veces que a nosotros como matrimonio nos costó volver a arrancar algo después de un fracaso. Y junté todos esos síntomas. ¿Y por qué me pongo de ejemplo? Para que no crean que esta es una prédica que yo armé mirando a los demás. Esto nos pasó a nosotros. Tuvimos que volver a empezar más de una vez. Fracasamos más de una vez. Nos fue mal, nos quebramos más de una vez financieramente. Tuvimos crisis más de una vez. Y el Señor nos decía: vuelve a empezar, te estoy procesando. Al Señor no le importa tanto cuándo llegues, sino cómo llegues a destino. Y Él te está procesando. ¿Estamos de acuerdo, sí o no? Y esta palabra, yo quiero que digas, es la palabra que yo estaba esperando. Porque yo te voy a hablar de cosas que hemos vivido, no que alguien me contó. Una de las razones por las cuales nos cuesta volver a empezar es la indecisión. Cuando uno ya se equivocó mucho, cuando las cosas te salieron mal, uno le agarra la duda. La Biblia dice en Santiago 1:8, el hombre de doble ánimo es inconstante en todos sus caminos. Y cuando fracasaste mucho y Dios te dice vuelve a empezar, tienes temor. En Argentina hay una frase que dice: el que se quema con leche ve una vaca y llora. Entonces, una mujer que se casó y el hombre le fue infiel, se divorció, se volvió a casar y el hombre la golpeaba, se divorció. Y ahora vengo yo y le digo: vuelve a empezar. Dice: tu abuela vuelve a empezar, me quedó soltera. ¿O no? Y aunque a lo mejor conozca después al hombre de su vida, un hombre ungido, un siervo de Dios increíble, así como su pastor. Eso porque soy argentino, ¿eh? Alguno aplaudió porque viene de otra iglesia. Pero digo, si de pronto esa mujer que se ha equivocado tanto conoce al hombre de su vida, o un hombre también que ha vivido la infidelidad, el fracaso, el divorcio, de pronto se enamora, pero dice: es que yo tengo dudas. Porque todo el background, todo el pasado le empieza a pesar al momento de tomar una decisión. Yo me casé en primeras nupcias, no sabía lo que era estar casado, así que todo era crear y construir para adelante. No sabía lo que iba a pasar, yo no sabía lo que era tener suegra, no sabía, menos mal, pero yo no tenía idea lo que era, no sabía lo que era convivir en pareja.
Entonces para mí todo era nuevo, todo era fascinante, extraordinario. No conocía ni las partes buenas ni las partes malas de un matrimonio. Pero aquel que estuvo allí le cuesta más volver a empezar, porque dice, no, pastor, yo fracasé, a mí me fue mal. Entonces uno empieza a tener duda y el ánimo empieza a cambiar. Quiere volver a intentarlo, pero duda. Quisiera cambiar de empleo, pero duda. Quiere decirle que la ama, pero duda, porque tiene temor de volver a empezar, de volver a equivocarse. Mi pastor una vez se me acercó cuando yo tenía 17, 18 años y me dijo, Dante, ¿sabes cantar? Y yo no sabía cantar, de hecho no sé. Pero dije, tal vez no me lo vuelva a preguntar nunca. Así que dije, sí, y subí a cantar. Ese mismo pastor me dijo, ¿sabes predicar? Una semana después, sí, dije yo, y pasé a predicar. Porque yo no me quería perder ninguna oportunidad. Y yo dije, tal vez nadie me lo vuelva a preguntar. Tal vez sea la única oportunidad que yo tenga. Pero cuando salí a cantar, canté mal. Cuando salí a predicar la primera vez, prediqué mal. Pero yo decía, si me bajo de aquí, otro ocupará mi lugar. Y por providencia de Dios no me bajé. Por providencia de Dios seguí. Hasta el día de hoy no he dejado de predicar. He predicado todos los días de mi vida o todas las semanas de mi vida. Porque yo decía, tal vez esta oportunidad no vuelva. Las oportunidades, damas y caballeros, llegan a veces una sola vez. Por eso la Biblia dice, el hombre de doble ánimo es inconstante en todos sus caminos. Si yo hoy te preguntara, ¿cuánto cuesta tu sueño? ¿Cuántos saben? ¿Cuántos ya tienen el valor de su sueño? Porque muchos dicen, y yo quiero tener una cadena de restaurantes. ¿Cuánto sale? No sé, no me puse a pensar, porque tu mente todavía no se ensanchó. No puedes ensanchar tu vida si primero no ensanchas tu mente. La peor batalla ocurre en la mente. Si en tu mente crees que vas a morir empleado, si en tu mente crees que vales lo que te están pagando por estar en ese sitio, entonces nunca vas a poder ser como la lista de personas que les leí al principio. La mente te tiene que ensanchar y tienes que pensar a lo grande. Yo tocaba la batería de la iglesia y mientras tocaba cerraba los ojos y veía estadios y veía multitudes. Y aunque tenía 20 y tantos años, iba siempre por la calle haciéndome el grito de la gente. Yo decía, en el nombre de Jesús, ¡reciba! Siempre me hacía el grito de la gente. Me paraba frente al espejo y ensayaba cómo iba a predicar. Y decía, Dios le bendiga. La unción de Dios está contigo. Ensayaba los movimientos, todo, todo. Porque yo decía, cuando Dios me haga la pregunta, yo estaré alerta, yo estaré listo, yo estaré preparado. No quiero que me diga, es el momento, ay, no estoy preparado. Yo estaré listo. ¿Cuántos hoy están listos? Si ahora, en los próximos minutos, Dios te dijera, ahora comienza el sueño que siempre has tenido. ¿Cuántas mujeres están listas solteras si hoy el hombre de tu vida aparece? Y no el sapo, el príncipe. Porque algunas, ay, no era el momento. Y nunca te lo vuelven a preguntar. Es el momento. La segunda razón por la cual no volvemos a empezar es el perfeccionismo. El que al viento observa no sembrará, y el que mira las nubes no segará. Hay cosas, mis queridos, por las que no hay que orar. Hay cosas por las cuales no debes orar, que son los mandamientos de Dios, lo que está claro. Yo no me levanto a la mañana y oro para saber si sigo casado. No me levanto y digo, voy a orar para ver que Dios me confirme si tengo que poner el diezmo. Porque hay leyes, hay órdenes que ya no se discuten, que es parte de la vida espiritual, ¿sí? Entonces, cuando uno empieza a orar, lo mismo pasa cuando uno empieza a orar por algo puntual. Hay gente que ora por un sueño. Cuando Dios le abre los cielos y le dice, este es el momento, dice, ay, Señor, espera que me voy a orar, y se pierde la oportunidad. Yo recorría las calles de Miami, todas las noches salía a correr, y mientras que corría en un sitio en Weston, en la Florida, decía, Señor, lo único que te pido como evangelista es que tú me des un sitio donde cada fin de semana yo pueda salir a las naciones por televisión. En ese entonces, 31 de diciembre, me llega un correo de la Catedral de Cristal proponiéndome que me haga cargo de esta iglesia. Inmediatamente mi corazón saltó y Satanás vino y me dijo, tienes que ponerlo en oración. Usted dice, ¿Satanás te manda a orar? Sí, te manda a orar. Porque él sabe que si te pones a orar por algo por lo cual ya oraste y Dios está cumpliendo, lo que logra es retrasarte. ¿Me estoy siendo claro, sí o no?
Hay mujeres diciendo, Señor, dame el hombre de mi vida. Y aparece, pobrecito, el hombre de la vida. Y le dice, yo estoy enamorada de ti. Ay, no, voy a orar. Y no se le da. Hay gente orando por un empleo. Y cuando le dicen, este es el momento, se ponen a orar para ver si lo tienen que tomar. Ese perfeccionismo, ¿sabe por qué oramos? Porque disfrazamos la pereza de, estoy buscando la voluntad de Dios. No me quiero equivocar. Mientras que muchos se ponen a buscar la voluntad de Dios cuando se supone que deben ir a predicar, porque predicar no es la gran sugerencia, es el gran mandamiento. Si vas por el mercado y ves a alguien llorando, o por la plaza y una mujer que está triste, sollozando junto a un niño, lo que sea, no tienes que decir, Señor, voy a orar si es que me tengo que acercarme a predicar. Porque la Biblia dice, id y predicad el Evangelio a toda criatura. Eso no merece oración. Tienes que actuar. Hay cosas por las que uno tiene que actuar. Yo oraba y le decía al Señor, dame una mujer que sea bonita, que sea buena cocinera, que no tenga mamá. No, eso último no. Pero dame una mujer, Señor, así como yo la sueño. Y cuando conozco a Liliana, yo con 15 años no me puse a orar. Porque yo veía que esa era la respuesta de Dios. Y yo había orado por eso. Entonces yo directamente dije, ay, Señor, ¿le hablo o no le hablo? Yo dije, yo voy. 6 años después la vuelvo a encontrar y tenía un novio, Liliana, un incircunciso, un ave negra que andaba merodeando su vida. Esto le va a hacer mal, no rompan noviazgos. Esto fue algo muy puntual que Dios me ocurrió, que a mí me ocurrió. Yo dije, yo no voy a perder la oportunidad, todavía no está casada, tengo oportunidad. Así que esperé que Goliat se aleje y me acerqué a ella y le hablé. Y ella se enojó mucho porque dijo, sos un desubicado, ¿cómo me vas a hablar? Y yo digo, no, a nivel profético, conmigo es que te vas a casar, soy el padre de tus hijos, quiero que lo sepas. Porque yo ya había orado. Y como había orado, simplemente Dios quería que yo actuara. Vuelve a empezar, dice el Señor. Y Señor, ¿cuáles van a ser las señales? Vuelve a empezar. No tienes que preguntar, hazlo. Estate atento. Como cuando prediqué Momentum. Cuando los vientos cambian, atento a saltar. Y si me equivoco, es un riesgo, es una posibilidad. Cuando me paré a predicar la primera vez en un estadio, le decía a Liliana, ¿y si nos equivocamos? ¿Y si todo fue una locura? ¿Y si no viene nadie? Y mi señora me decía, ¿y qué es lo peor que puede pasar? Y que nos tengamos que ir del país. Pero ¿y si todo fue un gran error? Es un riesgo. Un boxeador sube a pelear sabiendo que puede perder su cinturón. Un jugador de fútbol sabiendo que van a perder el partido, la copa, el campeonato, lo que sea. No podemos decir, yo quiero garantías de que me va a ir bien. A lo mejor te va mal, pero cuando seas viejo, nunca te vas a arrepentir por lo que hiciste, sino por todo aquello que no hiciste, por lo que no hablaste, por lo que no emprendiste, por lo que no creíste, por lo que no soñaste, por lo que no visionaste. Y si te iba bien y cambiabas el destino, y si te animabas a volver a empezar, y si después de ese fracaso lo seguías intentando. Pero afortunadamente los que tenemos a Dios, la providencia del Señor, siempre nos volvemos a levantar. Otra de las razones es el temor a un nuevo fracaso. Dice la Biblia, el temor del hombre le pondrá lazo. Proverbios 29:25. Una vez le tengo un mensaje que les prediqué llamado Santa Fobia, que lo pueden buscar ahí en internet, en nuestra página. Y yo les leía la fobia. La dentofobia es la fobia al dentista. Aracnofobia a las arañas. Aerofobia a los aviones. Glosofobia, temor a hablar en público. Claustrofobia, ¿saben lo que es? Terror a los lugares cerrados. Homilofobia, temor a oír el sermón. Tafefobia, temor a ser enterrado vivo. Amartofobia, es el temor a pecar. Qué lindo, vamos a orar por un espíritu de amartofobia. Tengo uno que está de verdad existe. Penterafobia, temor a la suegra. Y usted dice, y cuando el miedo a emprender me detiene, Dios me dice, vuelve a empezar, pero tengo miedo. Yo tenía miedo a 3 cosas fuertes en mi vida. Me voy a confesar, Liliana.
Liliana sufre porque dice, ¿qué va a contar? ¿Viste cómo te conozco? Tres cosas en mi vida tenía temor, muy fuerte. Uno de esos temores era que algo le pasara a mis padres. Y yo le decía a Liliana, nunca voy a poder vivir fuera de la Argentina hasta que no los entierre, hasta que sepa que están en el cielo. Porque no podría estar lejos. Yo me iba de viaje y siempre pensaba que algo les iba a pasar. Y esto puede ser que alguno lo viva o lo sienta, y sienta el dolor y la culpa por tener a los papás en México, Colombia, El Salvador, donde sea. Y yo decía, siempre son muy viejitos y tengo temor de no llegar ni siquiera para el funeral. Tenía ese miedo. Y un día mi hermano me llama por teléfono y me dice, mamá tuvo un infarto. Es que cuando uno tiene miedo, Dios hace que enfrente los temores. Dios dice, si tú no enfrentas el gigante nunca se irá de ti. Y Dios, para procesar, me dijo, ese es tu miedo, te voy a procesar. Y cuando me dijo mi hermano, mamá tuvo un infarto, yo empecé a llorar como un chico en el departamento que teníamos. Y mi esposa me miraba, nunca me había visto llorar como lloré esa vez. Le decía, mamá se muere, ni sabía lo que pasaba. Pero se me desgarró el corazón y fui a la clínica. Era el primero de muchos infartos que mamá iba a tener. No digo que mamá se infartaba para Dios procesarme a mí, pero cada vez que le pasaba algo a mamá, yo me hacía un poco más fuerte, un poco más fuerte, un poco más fuerte, hasta que Dios me dijo, te vas de la Argentina, te llevo a las naciones. Y yo pude despedir a mamá y papá sin culpa, soñando, queriendo que los volviera a ver con vida, pero si Dios no lo quisiera, con todo el futuro resuelto, diciendo, yo no tengo cuentas pendientes. ¿Cómo pasó eso? Cuando yo aprendí a enfrentar el temor. Cuando uno enfrenta el temor, hay cargas que se te quitan para siempre del corazón y del alma. Mi segundo gran temor era que yo, cuando estaba haciendo un evento, una cruzada, una reunión, tuviera oposición. Los pastores no me quisieran, me lloviera a mares y no se podía hacer la cruzada. No sé, algo feo me pasara que me avergonzara el día de la cruzada o el día del evento. Y Dios dije, ese es tu temor, te voy a procesar. Y entonces el que me enfrentó fue un presidente de la República. El presidente dijo, ¿vas a hacer una cruzada en la Plaza de la República? Yo te hago un evento a la misma hora, enfrente, a 20 metros, te pongo un gran escenario y que gane el mejor. Y yo estaba puesto allí y a 20 metros otro escenario que me lo había puesto el presidente. Y yo iba y lloraba y decía, Señor, no me está enfrentando un pastor, me está enfrentando el presidente de la República. Y Dios me decía, si no tienes valor para enfrentar al faraón, no voy a poder darte lo grande que tengo para ti, porque se van a levantar muchos faraones, se van a levantar muchos gobernantes y tendrás que estar firme y fuerte. ¿Tienes un temor? Prepárate a enfrentarlo. ¿Tienes miedo a las alturas? Dios te va a tirar de un paracaídas. ¿Tienes miedo al agua? Vas a tener que caminar sobre la tormenta. ¿Tienes miedo al fuego? Cuando pases por la llama no te quemarás. Él no dice, te prometo que no habrá llamas. Cuando pases por ella no te quemarás, no arderá en ti. No dice, no caminarás sobre las aguas. Cuando pases por ella no te hundirás. Yo estoy contigo, dice el Señor. ¡Aleluya! ¡Santo! ¡Aleluya! Mi tercer miedo, que me hicieran una demanda. Y Dios dijo, ¿ese es tu temor? Sí, vas a enfrentar ese temor. Y alguien me hizo una demanda millonaria que yo tuve que pelear. Y decía, Señor, ¿por qué? ¿Por qué? ¿Por qué? ¿Por qué esto pasa? Dios decía, no me preguntes por qué, sino para qué está pasando. Te estoy procesando. Porque cuando Dios nos procesa, nos puede llevar a ser gobernantes, jefes, presidentes de una república, cualquier cosa cuando uno está procesado. Pero si uno es un pusilánime, ay, que no me ataquen, Dios no te puede usar. Y entonces alguien me hizo una demanda que tuve que pelear hasta la Suprema Corte de Justicia. Una demanda completamente injusta. Dios dijo, ¿tienes temor? Vas a enfrentarlo. Y cuando hoy alguien me quiere mandar una carta amenazante o demandarme, yo me río, porque mi Dios está conmigo y no hay nada que puedan hacerme. La gloria del Señor está contigo. ¡Aleluya! ¿Cuántos lo creen? Díganme amén. ¿Cuántos están dispuestos a comenzar otra vez? Dígame amén. Aleluya. Por último, lo que te impide volver a comenzar es creer que Dios se ha olvidado de ti. Ha habido tantos fracasos que piensas, Dios canceló el llamado para mi vida. Pero Dios no canceló el llamado.
Yo no te olvidaré, yo te he grabado en la palma de mi mano, dice Isaías 49:15. Yo no te olvidé, yo te he grabado en la palma de mi mano. Yo era jovencito, soltero, y cometí un error muy grave, y me asusté, y me escapé. Me fui a una ciudad de la costa de Buenos Aires, Mar del Plata, y me oculté en un departamento. Y dije, nunca más vuelvo a servir a Dios porque soy un fraude. Y ahí vivía en ese departamento con algo de dinero que tenía y salía a buscar trabajo de cualquier cosa, menos para servir al Señor. Y me estaba bañando y me resbalo así en la bañera y la columna me pega contra el borde de la bañera y quedo doblado así y literalmente empecé a temblar. Gritaba, nadie venía porque era en un piso arriba y me arrastré hacia afuera. Alguien me vio, me envolvió en una toalla y me llevó al hospital. Y yo no sentía las piernas. Y entonces mientras no paraba de temblar porque estaba en shock y el dolor era terrible. Yo sentí que me iba a quedar paralítico. Y entonces en el hospital yo no quería que le dijeran a mis padres para que no se asustaran y porque además tenía miedo de que algo pasara con ellos además de conmigo. Y entonces estando allí yo no quería ni dar la dirección y lloraba y por la noche decía, Señor, si vuelvo a caminar, si ya no me duele, yo te prometo que te voy a servir, yo te voy a servir. Y pude sentir que la presencia de Dios inundaba la habitación de alguien pecador, de alguien que se había equivocado, y me decía el Señor esas palabras que yo muchas veces repito porque las aprendí de Él. Él me dijo, yo me empeciné con tu vida, no te dejo hasta que no haya hecho contigo lo que dije que iba a hacer. El Señor no se olvida de ti, no se olvida, y te va a traer como sea. ¿Me oíste? Esto es como la mafia, una vez que entra no puedes salir. Dios se va a agarrar de tu vida y no te va a dejar. No te va a dejar. Me casé con mi esposa, con Liliana, nos casamos y dije, bueno, a juntar dinero, voy a ser gerente de venta y después voy a servir al Señor. Ah, con Dios no puedes hacer eso. Me despidieron de la noche a la mañana y entramos en una depresión tan grande que no nos podíamos levantar de la cama. ¿Saben por qué no nos levantamos de la cama? Porque no teníamos para comer. Entonces no había razón para levantarse de la cama. En la cama no te acordabas que tenías hambre. Y mi esposa, la que tomaba valor y decía, vencí a la mañana. 11 de la mañana decía, vencí, me levanté, vamos. Y me miraba a mí, pum, y se volvía a caer. Cayó una carga de cansancio. Dormíamos y no podíamos nada. Una depresión. Satanás dijo, están deprimidos, están resignados, no lo van a intentar, no lo van a poder lograr. Una noche empezamos a orar y a orar y a orar. Dijimos, Señor, tienes que hablarnos. Y de pronto, el 4 de junio del año 1991, la habitación se llenó de gloria. Y el Señor diciendo, me empeciné contigo, no te dejo hasta que no haya hecho contigo lo que dije que iba a hacer. Yo no me he olvidado de ti. Señor, pero me despidieron. Pero no tengo para comer. Yo no me he olvidado de ti. Y a veces pienso qué hubiese pasado si no me hubiesen despedido. Si hubiésemos tenido mucho dinero, hoy no estaría aquí. El Señor usa los métodos que sea para decirte, vuelve a empezar.

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1: Abre un mapa y ora todos los días por ese país. Si quieres casarte, compra una alianza. ¿Será que sí? Sí, anda con la alianza en el bolsillo, no la anda ofreciendo a cualquiera, pero tenla acá. Para que Dios vea que te tomaste esto en serio, compra una alianza. Yo sé que esto les cuesta porque algunos teniendo novia no compran la alianza. Pero dice, Señor, es que yo estoy sola. Busca un lugar donde vas a vivir con tu marido. Porque Dios dice, ¿cómo te voy a mandar a tu marido si ni siquiera estás aprendiendo a cocinar, mujer? ¿Qué comida le vas a hacer? Sueña con la comida especial que le vas a preparar. Pero si no le conozco ni la cara, pero va a tener estómago seguro. Haz algo para que Dios vea que te lo has tomado en serio. ¡Vuelve a empezar, iglesia! ¡Aleluya! ¡Wow! ¡Santo!

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1: Noticias de hoy. Capturan a presunto responsable de ataque armado contra un padre y su hijo en El Progreso. La Policía Nacional Civil confirma que un hombre murió y otro resultó herido y fue trasladado a un centro asistencial en San Antonio, La Paz. El reporte policial detalla que el sospechoso disparó contra agentes de la PNC con la intención de escapar, pero fue neutralizado. El detenido presenta una herida en el cráneo producida con un arma blanca y afirma haber discutido antes con el hombre fallecido. Inundaciones en el Gran Cañón, Estados Unidos, deja unos 15 desaparecidos. Unas 15 personas que se cree que están desaparecidas son buscadas, mientras decenas de turistas fueron evacuados del Parque Nacional del Gran Cañón tras las inundaciones repentinas que afectaron a varias zonas del Cañón de Arizona, informó el Servicio de Parques Nacionales de Estados Unidos. Hayan muerta a una mujer cerca del ingreso a la granja penal Pavón. En el ingreso al centro penitenciario Pavón Fraijanes, Guatemala, se localiza a una persona de género femenino fallecida por causas desconocidas. Elementos de los bomberos voluntarios de Fraijanes se encuentran en el lugar en espera de las autoridades correspondientes. Aumenta a 804 los muertos tras riada en Nepal. El último balance nepalí publicado por la policía en redes sociales mantiene las cifras anteriores de 239 heridos y 2.502 desaparecidos. Del lado chino, las autoridades dan cuenta de 546 personas sin localizar, lo que deja un total conjunto de 3.048 desaparecidos, centenares de turistas extranjeros, entre ellos incluidos al menos dos españoles. Dos motoristas mueren en ataque armado. Los bomberos voluntarios reportan que dos personas que se conducían en motocicleta fueron atacados a balazos en Pastores, Zacatepeques, y murieron en el lugar. Capturan a hombre que recibió 14.000 quetzales por bocinas que no entregó. En la zona 1 de Quetzaltenango, la Policía Nacional Civil detuvo a José, de 43 años, por estafa propia. El hombre recibió el dinero en su cuenta bancaria y nunca entregó el producto. Drones derribados por Estados Unidos eran usados para traficar migrantes. El gobierno mexicano confirmó que los tres drones derribados esta semana por el ejército de Estados Unidos cerca de la frontera con México eran usados por traficantes de migrantes para vigilar a las autoridades. Hasta aquí llegó el resumen de noticias. Gracias por informarse con nosotros. Les saluda Tali Cruz para Isa Valence TV y Radio Felón.
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3: 1:06 p.m.
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1: 1:22 p.m.
2: 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Si hay una tristeza en tu vida y en lo profundo de tu interior hay algo que te molesta, tal vez estás equivocado. Quizá tu manera de vivir está equivocada. Te dijeron que una vez que eres gay no hay salida. Querido amigo, esa es una mentira de Satanás. Dios te ha atraído a sí mismo. Él quiere hacerte libre de tu pecado, de lo que Dios llama homosexualidad. Una relación personal con Jesucristo lo logrará. El que está unido a Cristo es una nueva persona. Las cosas viejas pasaron, se convirtieron en algo nuevo. Esta es la verdad de la palabra de Dios. Si quieres saber más sobre cómo iniciar una relación personal con Jesucristo, visita nuestro sitio web diosleama.com.

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1: 1:40 p.m.
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1: 2:07 p.m.
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3: Noticias de hoy. Capturan a presunto responsable de ataque armado contra un padre y su hijo en El Progreso. La Policía Nacional Civil confirma que un hombre murió y otro resultó herido y fue trasladado a un centro asistencial en San Antonio, La Paz. El reporte policial detalla que el sospechoso disparó contra agentes de la PNC con la intención de escapar, pero fue neutralizado. El detenido presenta una herida en el cráneo producida con un arma blanca y afirma haber discutido antes con el hombre fallecido. Inundaciones en el Gran Cañón, Estados Unidos, deja unos 15 desaparecidos. Unas 15 personas que se cree que están desaparecidas son buscadas, mientras decenas de turistas fueron evacuados del Parque Nacional del Gran Cañón tras las inundaciones repentinas que afectaron a varias zonas del Cañón de Arizona, informó el Servicio de Parques Nacionales de Estados Unidos. Hayan muerta a una mujer cerca del ingreso a la granja penal Pavón. En el ingreso al centro penitenciario Pavón Fraijanes, Guatemala, se localiza a una persona de género femenino fallecida por causas desconocidas. Elementos de los bomberos voluntarios de Fraijanes se encuentran en el lugar en espera de las autoridades correspondientes. Aumenta a 804 los muertos tras riada en Nepal. El último balance nepalí publicado por la policía en redes sociales mantiene las cifras anteriores de 239 heridos y 2.502 desaparecidos. Del lado chino, las autoridades dan cuenta de 546 personas sin localizar, lo que deja un total conjunto de 3.048 desaparecidos. Centenares de turistas extranjeros, entre ellos incluidos al menos dos españoles. Dos motoristas mueren en ataque armado. Los bomberos voluntarios reportan que dos personas que se conducían en motocicleta fueron atacados a balazos en Pastores, Zacatepeques, y murieron en el lugar. Capturan a hombre que recibió 14.000 quetzales por bocinas que no entregó. En la zona 1 de Quetzaltenango, la Policía Nacional Civil detuvo a José, de 43 años, por estafa propia. El hombre recibió el dinero en su cuenta bancaria y nunca entregó el producto. Drones derribados por Estados Unidos eran usados para traficar migrantes. El gobierno mexicano confirmó que los tres drones derribados esta semana por el ejército de Estados Unidos cerca de la frontera con México eran usados por traficantes de migrantes para vigilar a las autoridades. Hasta aquí llegó el resumen de noticias. Gracias por informarse con nosotros. Les saluda Tali Cruz para Isa Valencia TV y Radio Fe y Love.
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2: 2:42 p.m.
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1: 2:49 PM.
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1: 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Capturan a presunto responsable de ataque armado contra un padre y su hijo en El Progreso. La Policía Nacional Civil confirma que un hombre murió y otro resultó herido y fue trasladado a un centro asistencial en San Antonio, La Paz. El reporte policial detalla que el sospechoso disparó contra agentes de la PNC con la intención de escapar, pero fue neutralizado. El detenido presenta una herida en el cráneo producida con un arma blanca y afirma haber discutido antes con el hombre fallecido. Inundaciones en el Gran Cañón, Estados Unidos, deja unos 15 desaparecidos. Unas 15 personas que se cree que están desaparecidas son buscadas, mientras decenas de turistas fueron evacuados del Parque Nacional del Gran Cañón tras las inundaciones repentinas que afectaron a varias zonas del Cañón de Arizona, informó el Servicio de Parques Nacionales de Estados Unidos. Hayan muerta a una mujer cerca del ingreso a la granja penal Pavón. En el ingreso al centro penitenciario Pavón Fraijanes, Guatemala, se localiza a una persona de género femenino fallecida por causas desconocidas. Elementos de los bomberos voluntarios de Fraijanes se encuentran en el lugar en espera de las autoridades correspondientes. Aumenta a 804 los muertos tras riada en Nepal. El último balance nepalí publicado por la policía en redes sociales mantiene las cifras anteriores de 239 heridos y 2.502 desaparecidos. Del lado chino, las autoridades dan cuenta de 546 personas sin localizar, lo que deja un total conjunto de 3.048 desaparecidos, centenares de turistas extranjeros, entre ellos incluidos al menos dos españoles. Dos motoristas mueren en ataque armado. Los bomberos voluntarios reportan que dos personas que se conducían en motocicleta fueron atacados a balazos en Pastores, Zacatepeques, y murieron en el lugar. Capturan a hombre que recibió 14.000 quetzales por bocinas que no entregó. En la zona 1 de Quetzaltenango, la Policía Nacional Civil detuvo a José, de 43 años, por estafa propia. El hombre recibió el dinero en su cuenta bancaria y nunca entregó el producto. Drones derribados por Estados Unidos eran usados para traficar migrantes. El gobierno mexicano confirmó que los tres drones derribados esta semana por el ejército de Estados Unidos cerca de la frontera con México eran usados por traficantes de migrantes para vigilar a las autoridades. Hasta aquí llegó el resumen de noticias. Gracias por informarse con nosotros. Les saluda Tali Cruz para Isabalense TV y Radio Felón.
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5: 3:05 p.m.
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2: En el día de ayer empecé a contestar la carta, usted recordará, de una dama que me decía, primero, que tiene dos problemas. El primero es que su esposo es marino y se ausenta demasiado, a veces hasta 4 meses a la vez. Y luego el segundo problema, que le costaba mucho, dice, leer la Biblia 1 hora diariamente. Ayer contesté el asunto de la ausencia de su esposo, la soledad y la tentación de esta mujer. Hoy, señora, le quiero contestar la otra pregunta. Usted dice que le cuesta trabajo leer la Biblia 1 hora diaria. Según yo entiendo su carta, le cuesta trabajo no porque esté demasiado ocupada o porque tenga mucho que hacer, sino que francamente no sabe qué hacer 1 hora con la Biblia. La mejor respuesta que yo le puedo dar es compartirle cómo hago yo, cómo lo practico yo, este asunto de practicar la presencia de Dios. Cada mañana, con muy pocas excepciones, yo me he disciplinado. Y le digo la verdad, no comencé así mi vida juvenil. Yo era tan indisciplinado como cualquier otro muchacho. Pero por fin, yo me di cuenta que si iba a prosperar y progresar, tenía que disciplinarme y tenía que levantarme más temprano cada mañana. Yo me di cuenta que si iba a conocer a Dios y la vida de Dios, yo me di cuenta que si iba a llegar a ser maduro espiritualmente hablando, yo tenía que en mi juventud empezar un sistema. Pasaron años antes de estar satisfecho, pero ahora me encuentro bastante satisfecho con el sistema que Dios me ha dado. Se lo cuento para que usted analice y practique lo que le caiga bien a usted. Primero, lo que comenzamos a hacer es esto. Yo me levanto e inmediatamente tomo una traducción moderna de la Biblia y me leo 5 salmos y un capítulo del libro de los Proverbios. Esos 5 salmos y ese capítulo del libro de los Proverbios, yo me copié la idea del famoso doctor Billy Graham y me di cuenta qué valioso que era el sistema. Le voy a decir por qué. Porque al leer 5 salmos por día, uno se lee todo el libro de los salmos en un mes. 5 por 30 son 150 y hay 150 salmos en la Biblia. Segundo, al leer un capítulo del libro de los Proverbios por día, me leo todo el libro de los Proverbios cada mes. ¿Por qué? Porque hay 31 capítulos y por lo tanto cada mes me leo el libro de los Proverbios. Ahora bien, ¿qué ayuda me provoca eso? Primero, el leer el libro de los Salmos inmediatamente me pone en contacto con Dios. Me siento que le estoy hablando a Dios. E incluso cuando yo leo esos 5 salmos, muchas veces me detengo para hablar con Dios. No formalmente, sino informalmente, yo solo, temprano en la mañana, en mi casa. Y luego cuando leo el libro de los Proverbios, me encuentro con consejos de los cuales tomo nota para mis labores y mis trabajos de ese día. Después de 1/2 hora, despierto a mis hijos mayores y con ellos leemos 3 capítulos juntos. Comenzamos cada año en el libro de Génesis y nos leemos toda la Biblia. 3 capítulos por día y 5 capítulos los domingos y uno se cubre toda la Biblia en 1 año. Con mis hijos hacemos comentario, hacemos oración. Le aseguro que después de 1 rato vuelvo a leer yo otros pasajes y la hora se me va volando, porque no tan solo leo la Biblia, sino que hablo con Dios. Se lo recomiendo.
1: 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Para ello usted necesita el toque de la mano del Señor. Por esta razón, Luis Palau ha escrito el libro De la Mano de Jesús, un libro que presenta 52 pasos hacia la madurez cristiana. 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Confiamos en que estas palabras le conduzcan a una vida mejor. 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
4: 3:25 p.m. Un hombre halló $200,000 detrás de su camión mientras recogía la basura. Según un artículo de la prensa asociada, es cierto. El conductor de un camión de basura vio un vaso de un restaurante de comida rápida en la basura dentro de su camión. Al recordar que había ganado anteriormente un sándwich de pollo en la misma promoción, retiró la etiqueta adhesiva y leyó: ¡Felicidades! Ha ganado $200,000 para una casa nueva. Él dijo: "Me quedé pasmado, pero no lo creí". Guardó la etiqueta ganadora en su bolsillo y regresó a recoger la basura. Más tarde comprobó que era cierto. ¿Estás poniendo en la basura el regalo que se oferta en esta vida? La Biblia dice: "El pago que da el pecado es la muerte, pero el don de Dios es vida eterna en unión con Cristo Jesús nuestro Señor". Si quieres saber más sobre cómo recibir este regalo gratuito de la vida eterna a través de una relación personal con Jesucristo, visita nuestro sitio web, diosleama.com.

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2: 3:40 p.m.
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1: 3:47 PM.
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1: 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Capturan a presunto responsable de ataque armado contra un padre y su hijo en El Progreso. La Policía Nacional Civil confirma que un hombre murió y otro resultó herido y fue trasladado a un centro asistencial en San Antonio, La Paz. El reporte policial detalla que el sospechoso disparó contra agentes de la PNC con la intención de escapar, pero fue neutralizado. El detenido presenta una herida en el cráneo producida con un arma blanca y afirma haber discutido antes con el hombre fallecido. Inundaciones en el Gran

0: Estados Unidos deja unos 15 desaparecidos. Unas 15 personas que se cree que están desaparecidas son buscadas, mientras decenas de turistas fueron evacuados del Parque Nacional del Gran Cañón tras las inundaciones repentinas que afectaron a varias zonas del Cañón de Arizona, informó el Servicio de Parques Nacionales de Estados Unidos. Hallan muerta a una mujer cerca del ingreso a la granja penal Pavón. En el ingreso al centro penitenciario Pavón Fraijanes, Guatemala, se localiza a una persona de género femenino fallecida por causas desconocidas. Elementos de los bomberos voluntarios de Fraijanes se encuentran en el lugar en espera de las autoridades correspondientes. Aumenta a 804 los muertos tras riada en Nepal. El último balance nepalí publicado por la policía en redes sociales mantiene las cifras anteriores de 239 heridos y 2.502 desaparecidos. Del lado chino, las autoridades dan cuenta de 546 personas sin localizar, lo que deja un total conjunto de 3.048 desaparecidos, centenares de turistas extranjeros, entre ellos incluidos al menos dos españoles. Dos motoristas mueren en ataque armado. Los bomberos voluntarios reportan que dos personas que se conducían en motocicleta fueron atacados a balazos en Pastores, Zacatepeques, y murieron en el lugar. Capturan a hombre que recibió 14.000 quetzales por bocinas que no entregó. En la zona 1 de Quetzaltenango, la Policía Nacional Civil detuvo a José, de 43 años, por estafa propia. El hombre recibió el dinero en su cuenta bancaria y nunca entregó el producto. Drones derribados por Estados Unidos eran usados para traficar migrantes. El gobierno mexicano confirmó que los tres drones derribados esta semana por el ejército de Estados Unidos cerca de la frontera con México eran usados por traficantes de migrantes para vigilar a las autoridades. Hasta aquí llegó el resumen de noticias. Gracias por informarse con nosotros. Les saluda Tali Cruz para Izabalense TV y Radio Felón.
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0: recuerdo las travesuras de mis hijos cuando estaban pequeños. Algunas veces nos hacían reír y en otros momentos nos preguntábamos cómo instruirlos sabiamente, cómo corregir sin lastimar su autoestima y qué hacer para enseñarles a partir de la experiencia vivida. Por eso, en medio de cada momento de corrección, procuramos tener presente que necesitaban instrucción, afirmación y respeto. No importa lo que hagan nuestros hijos, debemos dejarles claro que siempre serán amados, porque el amor no debe condicionarse al buen comportamiento o bien a los buenos resultados académicos. Hagamos que ellos comprendan que siempre serán amados. Esto hará que se acepten, aprovechen su potencial y sean capaces de grandes cosas. Le habla Sixto Porras de Enfoque a la Familia.
1: Visite enfoquealafamilia.com.
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3: 4 de la tarde, 21 minutos.

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Cuando un huevo cae al piso, se quiebra. Queda roto y no puede ser reparado. Hay mucha gente como este huevo. Tú, quizás. Sientes que mucho en tu vida se ha roto y que nadie puede juntar las piezas otra vez. Bueno, el Rey puede. Jesús dijo, el Señor me ha enviado a sanar a los quebrantados de corazón. ¿Ves? Jesús sabe que estamos rotos. Su cuerpo y su corazón estaban quebrantados cuando Él asumió todo el castigo por tu pecado en la cruz. 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Y ahora, Jesús está listo para reparar los quebrantos que solamente Él puede sanar. Pero tú tienes que decirle que confías en Él como tu Salvador personal. 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
2: 5 de la tarde, 40 minutos.

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3: Que como tú, Señor, en ti hemos confiado, Padre. Y vamos a declarar, Señor, con fe. Y vamos a creer cada palabra, Señor, que decimos en este lugar. Hoy, iglesia, te invito a que juntos cantemos con fe.

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1: Ministerios Casa Verde da la hora.
2: 6 de la tarde en punto.

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